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1: ¿Qué tal, amigos? ¿Cómo están? Muy buenas tardes, gusto en saludarlos. Las noticias importantes al momento. Son las 6:01. Vámonos directo a las noticias. Un motociclista de 23 años resultó con algunos golpes tras ser derribado por una camioneta cuando se encontraba detenido en un semáforo en la carretera Los Valdés. El accidente ocurrió cuando Marisela, de 53 años, circulaba a bordo de una camioneta Renault por la carretera Los Valdés con dirección de oriente a poniente. Al llegar al cruce con Eulalio Gutiérrez, realizó una vuelta cerrada para incorporarse hacia José Narro Robles. Durante la maniobra, la camioneta terminó impactando al motociclista identificado como Brian Uriel, de 23 años, quien se encontraba a bordo de una motocicleta esperando el cambio de luz en el semáforo.
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1: En más información, son las 6:02. El alcalde Tomás Gutiérrez sostuvo una reunión con José Amador, funcionario de la Comisión Nacional del Agua, para darle a conocer la grave situación del arroyo La Encantada, que ha tenido grandes deslaves en los últimos días. Pero como suele ocurrir con los funcionarios federales, José Amador llegó sin un proyecto para solucionar este problema de Ramos Arizpe, que pone en riesgo el patrimonio de al menos 5 familias y que viven en las márgenes del arroyo.
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1: La Comisión de Derechos Humanos de Coahuila ha recibido 1018 quejas en lo que va de 2026, principalmente relacionadas con seguridad pública, fiscalía, municipios, educación y salud. En materia educativa, los casos más recurrentes están relacionados con inclusión, mientras que en el sector salud se concentran en problemas de atención médica, lo informó el ombudsman del estado, José Ángel Rodríguez.
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1: Son las 6:03. Vamos al pronóstico del tiempo. El día de mañana en la ciudad de Saltillo esperamos una temperatura máxima de 22 grados, una mínima de 14. Mañana hay un 80% de probabilidad de precipitaciones en la región sureste. Prevalecerá un cielo medio nublado variable. Ya nos vamos, gracias por el favor de su atención. Le esperamos en el resumen informativo de 7 a 8 de la noche.
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8: 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Son las 6 con 19 minutos. 20 grados centígrados. 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

0: Son las 6:22. 20 grados centígrados.
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1: 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Son las 6 con 27 minutos. 19 grados centígrados. 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

Son las 6:31. 19 grados centígrados. 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

Son las 6:34. 19 grados centígrados. 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

0: Son las 6:38. 20 grados centígrados. 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
2: Bienvenida a su programa El Séptimo Día. Estamos transmitiendo en vivo, mi querida gente, para todos ustedes y todos, pero todos sus hogares. Hoy vamos a hablar de algo muy importante. Y es esa persona que cambió repentinamente contigo, con usted. Esa persona que los cambios, pues obviamente se dieron paulatinamente. Porque hay cambios que duelen especialmente porque vienen de las personas que queremos. Personas que jamás nos imaginamos que se pudieran atrever a atentar contra nosotros en algún daño espiritual. Puede ser un amigo. Puede ser una amistad de muchos años, una amistad vecinal, puede ser el mismo amor, la pareja que depositamos totalmente la confianza en ella. Puede ser un familiar, el mismo hermano, un primo. Y desgraciadamente es donde duele más la traición. Porque siempre lo he dicho, la traición no viene de un enemigo, viene de un amigo. Y por eso duele más esa traición. Su pareja comienza a distanciarse. Un familiar deja de hablarle. Una amistad de años cambia repentinamente con usted. Y usted se pregunta, ¿qué está pasando? ¿Qué pasó? Pues quizá, pues obviamente no hubo una gran discusión. Pero es, depende cómo lo vea cada persona. Cómo lo tome. Y muchas veces lo toman personal. Tal vez ni siquiera pues sabe exactamente cuándo comenzó el distanciamiento y cuándo no encontramos una explicación. Nuestra mente comienza a imaginar respuestas. Algunas personas incluso obviamente se llegan a dar cuenta que fue a causa de la envidia, de la influencia negativa. Y esas influencias negativas te hacen pues quedarte ciego y actuar sobre impulsos. Pero cuidado, mi querida gente, no convierta una sospecha en una verdad sin fundamento. Para eso estamos nosotros en el séptimo día. Llámenos en este momento y nosotros nos daremos cuenta de lo que está pasando. Recuerde que su servidor y mis terapeutas espirituales del séptimo día estamos aquí preparados para escucharle todo aquello que le preocupa. Así que llame ahora, mi querida gente, llámenos, cuéntenos quién cambió con usted y cuándo comenzó todo. Esto es el séptimo día.
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1: Vamos con una llamada. El teléfono está sonando. Y vamos a darle la oportunidad a una persona. Sí, bueno.
3: Bueno.
1: ¿Con quién tengo el gusto? Deme su nombre y fecha de nacimiento, por favor.
3: Joaquín Sánchez. Soy del 14 de junio del 78.
1: Mi señor Joaquín, se escucha, primeramente le digo, se escucha enfermo. En su timbre de voz y en su fecha de nacimiento, rápido me botaron las cosas. Hay veces que me tardo, pero mire que aquí botó rapidito lo que usted tiene. Son problemas de salud. Dígame si miento.
3: No, así es.
1: Bueno, mi señor Joaquín, veo aquí claramente que usted desgraciadamente ya tiene tiempo padeciendo de sueño, la falta de energía es constante, pero algo muy delicado y lo cual me preocupa, mi señor Joaquín, es que usted tiene una anemia que no han podido controlar. Tiene una anemia en la cual incluso se hizo exámenes, en los primeros salió normal, en los segundos ya salió la anemia y eso le ha estado quitando energía. Y eso lo tiene muy débil. ¿Es correcto eso?
3: Sí, efectivamente, así es.
1: Mi querido Joaquín, yo lo voy a ayudar. Incluso no se esfuerce. Yo sé que usted, pues ahorita está en cama. No se esfuerce, lo vamos a apoyar. Claro que lo vamos a apoyar en estos momentos. Pero sobre todo, ahorita voy a apuntar unos datos de usted. Pero sí necesito que lo traigan al templo de sanación. ¿Cree que lo puedan traer al templo de sanación mañana mismo?
3: Sí, ahorita yo hablo con mis hijas. Sí.
1: Ok, mi señor Joaquín. Y también quiero que sepa algo. Sí tengo el origen de su problema. Le voy a dar rápidamente un nombre. Solamente le voy a decir esto. Me dice si lo reconoce. Yo sé que se va a sorprender tal vez o no lo reconoce, pero quiero que me diga si conoce a la señora Jessica.
3: Sí, efectivamente, es un familiar.
1: Bueno. Ay, mi señor, pues qué le digo, pues es un familiar, pero mire nada más que es la culpable de lo que hoy en día usted está pasando. Es la culpable de la enfermedad que usted tiene, porque de una vez se lo digo, usted le recibía comida siempre a Jessica, ¿sí o no?
3: Sí, de hecho ella es la que me da de comer a mí siempre.
1: Bueno, pues le daba porque yo... Tiene que parar esto, ya no le puede recibir nada. Mañana le daré unas instrucciones y lo vamos a sanar, pero sobre todo vamos a encontrar el origen para poder desintoxicar su cuerpo. ¿Ok, mi señor Joaquín? Entonces lo espero mañana.
3: Sí, sí, sí estoy muy interesado. Me urge ir a visitarlo.
1: Bueno, mi señor Joaquín, vengas en ayunas, por favor. A las 10 de la mañana en ayunas, ¿es correcto?
3: Sí, claro que sí, claro que sí, ahí estaré.
0: 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Y a través de la oración y la fe en Dios, se producen los milagrosos cambios en las vidas de las personas que buscan ayuda en el templo del séptimo día.
2: Estamos llegando prácticamente al final de nuestra emisión de hoy, pero hoy hablamos de relaciones, distanciamientos y cambios que muchas veces no comprendemos. No busque culpables, busque claridad. Si está viviendo algo pues parecido, recuerde claramente. No necesita encontrar un culpable para pues comenzar a buscar una solución. Hable con las personas involucradas en cuanto le sea posible. Escuche, reflexione. Y si sus inquietudes pues también son espirituales, busque orientación sin permitir que nadie alimente sus temores. Gracias de verdad por acompañarnos. Gracias por darnos esa confianza, por agendar las citas que se agendaron. Gracias por las preguntas que nos hacen y las respuestas que están obteniendo. Comuníquese en este momento, cambie el destino de su vida. No deje que lastimen a su familia y a usted. Protéjase usted y proteja a su familia, mi querida gente. Que Dios fortalezca los lazos de su familia y devuelva tranquilidad a su hogar. Que Dios me los bendiga. Esto fue el séptimo día. Hasta la próxima emisión.
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Muy buenas noches, qué gusto saludarle. Hoy miércoles 7 de octubre del año 2026. Estas son las principales noticias. Anuncian semaforización para la colonia Saltillo 2000. Localizan con vida a una mujer desaparecida hace 13 años. Este miércoles fue cerrado el retorno del carril lateral de Fundadores y Boulevard Centenario de Torreón hacia el oriente. Suma Comisión de Derechos Humanos 1018 quejas en lo que va de este presente año. Refuerzan en el CETIS 48 seguridad con 42 cámaras en sus instalaciones. Y ante una posible huelga, asegura el Instituto Mexicano del Seguro Social de Coahuila servicios básicos. Le diré de qué se trata. Esta y más información la tenemos en SJ, la estación de casa. Pásele y quédese con nosotros.

0: Muy buenas noches, qué gusto saludarles. Sea usted bienvenido una vez más a esta edición de Espacio Noticioso del noticiero nocturno de 7 a 8 en la banda 103.3 de frecuencia modulada. Le agradecemos en primera instancia que esté con nosotros, que se tome la molestia de sintonizarnos y estar pendiente de lo que sucede en la región sureste del estado de Coahuila. Vamos de rápidamente con la situación del clima. En estos momentos estamos en 19 grados centígrados en este sector de la ciudad de Saltillo, y así continuarán las temperaturas en los próximos días, ya que el día de mañana se espera que haya lluvias en gran parte de la región sureste del estado de Coahuila, porque existe un 55% de posibilidad de que llueve, de que se presente de nueva cuenta la precipitación pluvial. Y le adelanto, viernes, sábado, domingo, lunes y hasta el martes, que es el pronóstico extendido, hay posibilidad de que llueva. Por supuesto, ahí en el domingo, lunes disminuye la posibilidad, pero jueves, viernes y sábado existe un 40-50% de posibilidad de que llueva. Estos días va a amanecer a 14 grados agradables, como una mínima, 22 máxima. La misma situación para el viernes y el sábado, sube a 24 grados como máxima la temperatura, con mínimas de 13. Les recuerdo, todos estos días hay posibilidad de que llueva. Ya estamos en el otoño y hay cambios bruscos en la temperatura. Tenga usted mucho cuidado. Continuamos.
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0: Les recuerdo, como todos los días, 844-107-5319 es nuestro contacto directo por la vía del WhatsApp para que usted participe con nosotros, nos exponga lo que sucede en su colonia, en su sector, en su ejido, donde usted esté. Díganos qué es lo que pasa por allá, coméntenos acerca de los temas, pregúntenos, y aquí, si no sabemos la respuesta, la buscamos para dársela. Vamos a iniciar con la información policiaca. El día de hoy fallece desafortunadamente un hombre de tan solo 32 años de edad tras desvanecerse en las calles de la colonia La Minita. Aquí tenemos la información.
2: Un hombre de 32 años de edad perdió la vida de manera repentina la tarde de este miércoles, luego de aparentemente sufrir un infarto mientras se encontraba en calles de la colonia La Minita. El fallecido fue identificado como Jesús Humberto N., quien se encontraba sobre la calle Melchor Ocampo en el cruce con Ignacio Altamirano, cuando repentinamente se desvaneció ante la mirada de algunos testigos. Al percatarse de lo ocurrido, las personas que se encontraban en el lugar solicitaron de inmediato la presencia de los cuerpos de emergencia a través del número 911, por lo que minutos después arribaron paramédicos de Cruz Roja Saltillo. Los socorristas realizaron diversas maniobras para tratar de auxiliar al hombre, sin embargo, pese a los esfuerzos,

0: Hombres llegaron al lugar y visiblemente consternados, no daban crédito a lo sucedido. Una vez concluidas las diligencias ministeriales, el cuerpo fue trasladado al servicio médico forense donde continuarán con los estudios correspondientes. Carlos Hinojosa, RCG Media.
1: Exactamente 7:13, 19 grados la temperatura. Un vehículo Mazda 2 estuvo a punto de terminar en el fondo de un arroyo la tarde de este día, luego de avanzar de manera repentina cuando se encontraba estacionado en las calles de la colonia Lomas Verdes. De acuerdo con los primeros reportes, el automóvil permanecía estacionado sobre la calle Sierra de Solís cuando comenzó a desplazarse debido a que el propietario no habría colocado correctamente el freno de mano. La unidad avanzó por la pendiente, cruzó la calle Camino Escénico, terminó dentro del cruce del arroyo. Sin embargo, varios árboles de grandes dimensiones frenaron su trayectoria y evitaron que el vehículo cayera al fondo de este cauce. Tras el reporte realizado al sistema 911, elementos de la policía municipal acudieron al lugar y posteriormente arribaron oficiales de tránsito para tomar el conocimiento de este percance. Los familiares del propietario permanecieron en el sitio a la espera de una grúa para realizar las maniobras necesarias y retirar el Mazda de este arroyo, mientras el personal de la compañía aseguradora se encargaba de los procedimientos correspondientes. Afortunadamente, en este incidente que les estoy comentando, no hubo personas lesionadas. Otra información, motociclista, lo que a diario le decimos, un motociclista es derribado por una camioneta en la carretera a Los Valdés. Aquí tenemos la información.
0: Un motociclista de 23 años resultó con algunos golpes tras ser derribado por una camioneta cuando se encontraba detenido en un semáforo sobre la carretera a Los Valdés en Saltillo. El accidente ocurrió cuando Marisela, de 53 años, circulaba a bordo de una camioneta Renault por la carretera Los Valdés con dirección de oriente a poniente. Al llegar al cruce con Eulalio Gutiérrez, realizó una vuelta cerrada para incorporarse hacia José Narro Robles. Durante la maniobra, la camioneta terminó impactando al motociclista, identificado como Brian Uriel, de 23 años, quien se encontraba a bordo de una motocicleta esperando el cambio de luz del semáforo. Tras el impacto, el joven perdió el equilibrio y cayó sobre el pavimento. Al percatarse del accidente, algunos de sus compañeros de trabajo que estaban en el lugar acudieron de inmediato para auxiliarlo, ya que Brian se dirigía a la empresa Mabe para entregar un pedido de comida. La conductora de la camioneta detuvo su marcha y también permaneció en el sitio para brindar apoyo al motociclista. Por fortuna, las lesiones aparentaban no ser de consideración y no fue necesario solicitar una ambulancia. Marisela aceptó su responsabilidad en el percance y señaló que a través de su compañía aseguradora se cubrirían los daños ocasionados a la motocicleta. Asimismo, la aseguradora proporcionaría al joven un pase médico para que fuera valorado y se descartaran cualquier lesiones que pudieran haber presentado a consecuencia de la caída. Elementos de tránsito acudieron para tomar conocimiento de los hechos y realizar las diligencias. Posteriormente, se ordenó el retiro de las unidades involucradas para evitar mayores complicaciones a la circulación en esta transitada arteria. Carlos Hinojosa, RCG Media.
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0: Son las 7 con 17 minutos. 19 grados centígrados. 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
24: Tenemos más noticia. ¿Qué cree? Localizan a una mujer con vida desaparecida hace 13 años. Aquí tenemos la historia.
25: Después de permanecer 13 años con reporte de desaparición, una mujer fue localizada con vida en el Hospital General de Saltillo. Sin embargo, pese al aviso realizado por el personal médico, la Fiscalía Especializada en Búsqueda de Personas no había acudido al nosocomio para formalizar el hallazgo. Se trata de Yadira Saraí Rivas del Bosque, actualmente de 27 años, quien desapareció el 8 de noviembre del 2013, cuando tenía apenas 14 años. La joven ingresó al hospital el lunes por una probable intoxicación. Al verificar sus datos, personal de trabajo social detectó que su CURP estaba vinculada a una ficha de búsqueda, por lo que se notificó de inmediato a las autoridades. Aunque su localización fue reportada, hasta el momento de recabar la información, ningún agente de la Fiscalía Especializada se había presentado para tomar conocimiento del caso y realizar las diligencias correspondientes. Incluso la ficha pública consultada el 6 de octubre aún la mantenían como persona desaparecida. Ahora corresponderá a la autoridad esclarecer las circunstancias de su desaparición, establecer dónde permaneció durante estos años y actualizar oficialmente el registro tras su localización. Carlos Hinojosa, RCG Media.
24: Pues ahí tiene usted, esta información muy importante, porque pues después de 13 años localizar a una persona desaparecida, pues es de comentarse, y qué mejor que sea aquí a través de las 103.3 de frecuencia modulada. Continuamos con más noticias. ¿Qué cree usted? La Fiscalía General del Estado, en su delegación sureste, descartó tajantemente que el robo de una tableta electrónica cometido por sujetos encapuchados el pasado sábado esté relacionado con una banda delictiva. Ya ve que en redes sociales luego empiezan a echarle echarle chisme e incrementar, magnificar cosas que no son, y es importante aclararlo. De acuerdo con las investigaciones, Julio Loera, que es titular de esta instancia, dijo que uno de los presuntos participantes ya fue detenido y se encuentra a disposición de la autoridad, en espera de que se defina su situación jurídica en la audiencia inicial. También dio a conocer que la Agencia de Investigación Criminal está tras la búsqueda de un segundo involucrado, quien ya habría sido plenamente localizado o identificado y podría ser detenido en cualquier momento. Vamos a escuchar la siguiente información.
0: Comentarte que estos hechos se suscitan el día 3, el sábado, y para el día lunes, con el trabajo de inteligencia y de campo que realiza la Agencia de Investigación Criminal, nos dan con el paradero de uno de los probables responsables, efectivamente uno de los que aparece con la capucha, ¿sí? Entonces, pues bueno, estos trabajos que se realizan también de manera coordinada, tú sabes, dan resultados, como lo ha dicho también nuestro señor gobernador, el que le hace la paga. Y ahorita la persona está en el centro de internamiento, comentarte que es un adolescente, procedimiento especial. Tenemos identificadas a las dos personas, ya estamos en la búsqueda y localización del segundo. Sin embargo, bueno, pues logramos asegurar la tablet que fue sustraída de ahí de la caseta de vigilancia, y asegurar a la persona, a una de las personas.
24: Pues ahí tiene usted, se trató de unos chavos haciéndole al pillo, pero pues resultó que la guardia también ahí le respondió, y luego de inmediato actuó la policía del estado, la Agencia de Investigación Criminal, y pues ya están detenidos. Aquí la bronca es que son chavos y se juzgan de otra manera. Obviamente se sigue el procedimiento igual, pero al momento de un juez dictar la sentencia, pues no puede ser más o mayor de 5 años. Pero lo importante a resaltar es que ya quedó y se descarta totalmente lo que andan ahí los chismosos de redes sociales diciendo que una banda criminal, que hasta crimen organizado. Eso no pasa en Coahuila, al menos en este caso, porque aquí lo descartan las autoridades, se actuó de forma inmediata y andan sobre el otro pilluelo, que seguramente era otro encapuchado, y pues andan sobre él, y en cualquier momento puede caer. Pero ahí tiene usted la información aclarado para que no haga caso de los chismes y de esto que pues le repetimos, las redes sociales es un arma de dos filos. Sí, informas al momento, exactamente. Sin embargo, pues mucha, o el 80% yo creo, de la información, cuando no es de un medio de comunicación serio, con firma, etcétera, es falsa, y esto se tergiversa y puede provocar serios problemas. Vamos a dejar el caso, ya está en manos de la Fiscalía Este. Anuncian semaforización para la colonia Saltillo 2000. Aquí los detalles.
2: El gobierno municipal de Saltillo, a través del Instituto Municipal de Movilidad Urbana Sostenible, dio el banderazo a la semaforización del crucero del Boulevard Museo del Desierto y Alameda Zaragoza en la colonia Saltillo 2000. De acuerdo con los estudios del Instituto Municipal por esta vialidad, diariamente transitan alrededor de 22.000 vehículos, siendo el horario con mayor afluencia de 12 del mediodía a 2 de la tarde.
6: Que todas las acciones y todas las obras y actividades que podamos realizar en conjunto con Manolo Jiménez, con nuestro gobernador, tengan un solo objetivo, y ese objetivo es mejorar la calidad de vida de las y los saltillas. Eso es lo que tenemos que trabajar todos los días, y eso es lo que tenemos que, en conjunto con las y los habitantes de los diferentes sectores de nuestro municipio, entrarle con todo.
2: Mientras que los residentes del sector agradecieron el inicio de la semaforización para fortalecer la movilidad en uno de los bulevares principales del poniente de la ciudad, el edil externó que la obra de semaforización quedará concluida en un tiempo estimado de 3 semanas. Informó para RCG Media, Dalia Moreno.
24: Pues ahí tiene la semaforización. Sin duda alguna es muy importante pues contar con la señalítica necesaria en toda la ciudad y más en este sector de la ciudad de Saltillo, como lo es la colonia Saltillo 2000, donde la afluencia vehicular es también muy importante. Calle por cancha busca reducir riñas entre pandillas aquí en Saltillo. Es un programa que pues lanza el gobierno municipal.
1: Lo que antes eran enfrentamientos entre jóvenes de diferentes colonias, hoy busca convertirse en una convivencia a través del deporte. El programa Calle por Cancha ha permitido reunir a jóvenes que anteriormente mantenían rivalidades entre pandillas, quienes ahora compiten en la misma cancha y, de acuerdo con el alcalde de Saltillo, Javier Díaz González, ha comenzado a dejar atrás los conflictos fuera del terreno de juego.
3: Y nos ha ayudado muchísimo a poder disminuir y a prevenir este tema de algún incidente en diferentes sectores, de algunas riñas que se pudieran realizar. Entonces, a través del deporte y a través de la cultura, te voy a decir por qué a través de la cultura, porque uno de los líderes de una de estas pandillas ahora está bien metido en el tema de la lectura, y dentro de los centros comunitarios ya están llevando algunas clases de lectura con este tipo de chavos en diferentes sectores. Y creo que a través de la cultura y el deporte nos está ayudando a poder generar una mejor comunidad y a poder prevenir algún tema de incidente.
1: El edil destacó que incluso algunos líderes de pandillas han mostrado interés en continuar sus estudios, buscando empleo e incorporarse a la Academia de Policía, luego de participar en estas actividades. Actualmente el programa se ha desarrollado en diferentes sectores de Saltillo y forma parte de una estrategia que busca utilizar el deporte y la cultura como herramienta de prevención.
3: Bastante. Los fines de semana nosotros teníamos hace algunos meses un incremento durante los fines de semana de peleas, de riñas entre pandillas, y con este programa se nos ha disminuido considerablemente ese tipo de incidentes.
1: Con ello, jóvenes que antes eran rivales por pertenecer a distintas pandillas, ahora comparten cancha, mientras el programa Calle por Cancha busca reducir las riñas y abrir nuevas oportunidades a través del deporte, la cultura y la educación. Informó para RCG Media, Dalia Moreno.
24: Pues ahí tiene, son programas, son este tipo de estrategias las que hacen la diferencia entre el mal y el bien. Así que pues esperemos y tenga todo el éxito esperado este programa de canchas a la calle para evitar pues las riñas que hemos estado desafortunadamente viendo en redes sociales, en medios de comunicación. Exactamente 7:30, continuamos con los 19 grados centígrados. Les recuerdo, 844-107-5319 es el número de contacto directo aquí a nuestra cabina para que usted sea partícipe en este espacio informativo. Vamos al corte comercial, regresamos, quédese con nosotros.
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0: Son las 7 con 32 minutos. 19 grados centígrados.
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0: aguanta, güey.
1: Bien, regresamos. Continuamos con los 19 grados centígrados al norte de la ciudad de Saltillo. Le mencionaba hace algunos momentos que a partir de las 8 de la mañana de este día fue cerrado el retorno del carril lateral de Fundadores y Boulevard Centenario de Torreón hasta el oriente debido a obras de inducción de drenaje pluvial que se construye en la zona de Saltillo o en esta zona. El uso de los puentes vehiculares no se ve afectado, tampoco la salida y el ingreso de los automovilistas de la colonia Loma Linda y tampoco de quienes circulan por el Boulevard Centenario de Torreón y que quieran dirigirse a cualquier otro punto cardinal de esta ciudad. Ese retorno ubicado debajo del puente vehicular Fundadores Centenario de Torreón permanecerá cerrado hasta el miércoles, de este día hasta el 14 de octubre en la próxima semana, para que usted lo tome en cuenta. Tenemos ya en la línea a Rogelio Gil dentro de esta sección Clave SJ, que pues nos tiene información, es la noticia desde otro punto de vista, pero vamos a escuchar a Rogelio. Rogelio, muy buenas tardes, ¿qué nos tienes el día de hoy?
2: ¿Qué tal, Enrique Hurtado? Pues muy bien, buenas noches en esta pues fresquecita noche, ya esperábamos noches así. Pues bueno, tenemos el reporte pues de lo que se ha venido dando en el tema de este proyecto del gobierno federal, que es el tren de pasajeros derramadero, que pues bueno, ahorita pues varias personas al norte de Saltillo tienen esa expectativa de qué irá a pasar con sus viviendas, qué irá a pasar con este trazo, que vuelvo a repetirlo, es del gobierno federal, y nos dimos a la tarea de pues bueno, ir hasta aquel punto, Enrique, hasta aquel punto que estamos hablando, que llegando por el trenazo, por el puente Moreno, estuvimos hace a una hora aproximadamente, y por ahí nos topamos primeramente a Héctor Ramírez Niño. Él es vecino del sector Ignacio Zaragoza, de aquella misma zona, y que es carpintero, y obviamente nos comenta que el viernes esperan ellos una reunión, ¿sí?, para darles a conocer de qué manera pues van a ser o no van a ser afectados de acuerdo a los tramos que vayan a tomarse, los metros más que nada que se vayan a tomar para este trazo. Pero por ahí tenemos el audio, Enrique, para que lo escuche tu amable auditorio.
1: Vamos a escucharlo. Y andas bien norteado, compadre. Eso es el sur de la ciudad, allá en el puente Moreno.
2: El sur de la ciudad, sí. Te voy a decir que ya está todo muy cambiado, la verdad. Sí, cierto, tiene razón, toda la razón, al sur. Sí, estuvimos por allá, siete, muy cambiado, pero pues sí, hay mucha expectativa aparte de los vecinos. Y es una en audio, vuelvo a repetirlo, de Héctor Ramírez Niño.
3: Pues hasta ahorita pues tenemos una entrevista hasta el viernes a la 1:00 p.m. nos van a venir los topógrafos a tomar medidas, ¿sí?, pues para saber si vamos a salir afectados o no. O sea, ya nos van a decir, ¿verdad? No sé, hasta el viernes que nos diga. Pues nada más que tuviéramos la papelería a la mano, o sea, escrituras, papel de compraventa, sí.
1: ¿Pero qué dice, Rogelio, qué dice la parte oficial? También tenemos entendido que entrevistaste a María Bárbara Cepeda.
2: Por ahí tenemos la información también sobre pues este mismo tema, que informó que la semana pasada autoridades federales, estatales y municipales realizaron un recorrido por el sector donde iniciaría la intervención de la zona urbana aproximadamente a partir del kilómetro 17. Explicando que aún falta revisar parte del recorrido y definir con precisión el trazo, por lo que el número de propiedades involucradas podría modificarse durante la planeación. Se han analizado alternativas para desplazar el recorrido y reducir el impacto en viviendas y otros predios para posteriormente en el recorrido. Se llevó a cabo una mesa social con representantes de la Secretaría de Infraestructura, Comunicaciones y Transportes, Delegación Coahuila, autoridades regulatorias y funcionarios municipales, pero por ahí tenemos unas palabras, Enrique.
1: Sí, tenemos en estos momentos las palabras de María Bárbara Cepeda.
0: Estuvo aquí gente de ¿cómo se llama? De la Secretaría de Infraestructura, Comunicaciones y Transporte, Néstor Núñez, y estuvimos dando un recorrido donde justo comienza la zona, ya la zona urbana, y bueno, pues a partir del kilómetro 17 más o menos, es en donde empieza a haber este tipo de afectaciones. También una mesa social después de tener el recorrido con Néstor Núñez, con el delegado de la SICT, con la agencia reguladora, y bueno, pues ahí con equipo del municipio, obviamente también nos estuvieron acompañando, y sí, efectivamente, digo, no tenemos todavía un número exacto, pero sí, alrededor de este número que dio el alcalde, en estas primeras 17 kilómetros más o menos, digo, más bien en el kilómetro 17 más o menos, ¿verdad? Todavía falta recorrer un poquito más, pero bueno, eso fue la información. Después tuvimos una mesa social y bueno, pues ahí se pidió el apoyo y la colaboración por parte del gobierno federal para poder darle pues este seguimiento.
1: Pues ahí tienes, Rogelio, la parte oficial y la parte social, de cierta forma, donde se está abordando este tema, que es muy importante decirlo y dejarlo bien en claro. Es una jurisdicción federal a la que le atañe este tema, el tema de la instalación del tren de pasajeros.
2: Así es, Enrique, ahí está la información. Excelente noche, saludos también a todo tu amable auditorio y pues por ahí nos conectamos mañana.
1: Así será, Rogelio, que tengas muy buena noche. Mañana esperemos a ver de qué nos hablas para el día de mañana en esta nueva sección. Le recuerdo, Rogelio todos los días estará en Clave SJ, donde nos va a dar a conocer información desde otro punto de vista, desde otra perspectiva. Gracias, Rogelio, que tengas buena noche.
2: Igualmente, buenas noches, Enrique Hurtado.
1: Hasta luego. Pues ahí tiene usted la información a este respecto. ¿Le parece a usted si nos vamos de una vez al corte para ya cerrar la última parte de este espacio informativo en la recta final? Vámonos.
4: 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Son las 7:44. 18 grados centígrados.

0: Son las 7 con 46 minutos. 18 grados centígrados. 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
9: Bien, continuamos con más noticias, noticias de la región sureste. Celebran audiencia después de 3 años de haber sido víctima de un intento de feminicidio.
10: De manera pacífica, familiares de víctimas de feminicidio y personas desaparecidas del estado realizaron una manifestación en la explanada del Centro de Justicia Penal con cartelones y siluetas moradas como parte del acompañamiento a una mujer víctima de tentativa de feminicidio. Durante la manifestación se dio a conocer el caso de Clarita, quien fue víctima de tentativa de feminicidio por parte de Gerardo N., mientras que su hija sufrió violación y privación de la libertad hace 3 años, afirmando que después de tanto tiempo apenas celebrarán la audiencia de vinculación.
11: Entonces, pues cuando no tienes dinero, pues te ponen muchas trabas. Tengo 3 años de lucha y no me cansé hasta que lo vincularan a proceso, porque mi hija pues tiene una discapacidad. De hecho, son 2 delitos, es una por violación y una por privación de la libertad. Y pues las 2 niñas tienen una condición de discapacidad. Una es de cuidados paliativos y la otra pues tiene autismo nivel 3. A consecuencia de la privación, pues desarrolló el autismo nivel 3. Aunque pues aquí no me explicaron bien de que dicen que el delito de la privación no es delito grave, que el delito más grave es la violación.
10: Asimismo, Clarita externó sentirse desamparada al no cumplir con el interés superior de la niñez, pues su agresor enfrenta cargos por tentativa de homicidio, más no por la violación y privación de la libertad contra las menores. Pese a la lamentable situación que enfrenta Clarita, se suma el padecimiento de disfasia, que afecta su movilidad y habla e incluso la dificultad para comer por sí sola.
11: No puedo ejercer ni como lo que soy, de lo que yo estudié. ¿Por qué? Porque me atan de manos, pero tampoco me dan un sustento para sobrellevar. Pues ahorita yo lo que quiero es que me operen. Yo necesito una sonda gástrica para poder alimentarme, Ahorita pues yo he perdido 15 kilos. En la arteria, lo que es donde está la yugular en un lado, se me inflama y no me deja comer. El maxilo fue el que me dio el diagnóstico final, me dio tratamiento. La CEA, pues sí, se tardó 21 días en darme el tratamiento, pero pues yo ya lo había comprado.
10: Informó para RCG Media, Dalia Moreno.
9: Lamentable, esperemos y pues trascienda esto y se dé cuenta a las autoridades y, por supuesto, le den pronta respuesta. Vamos a cosas más agradables. El día de hoy, la Comisión Estatal de los Derechos Humanos aquí en el estado de Coahuila anunció la carrera 5K en promoción de la salud y la inclusión. Vamos a escuchar de qué se trata. Con el objetivo de promover el derecho a la salud, la activación física y la inclusión de las personas con discapacidad, se llevará a cabo una carrera de 5 kilómetros organizada con la finalidad de acercar a la ciudadanía a estos derechos y fomentar una vida saludable. El evento se llevará a cabo el próximo día 25 de octubre. La Comisión de Derechos Humanos en Coahuila, dirigida por José Ángel Rodríguez, informó que la carrera está abierta a todas las personas y representa una oportunidad para convivir, realizar actividad física y fortalecer una cultura de la inclusión. La inscripción tendrá un costo de 300 pesos, mientras que para personas con discapacidad será de 250 pesos. Además, habrá premiación para los primeros tres lugares de las ramas femenil y varonil convencional, así como para las categorías de personas con discapacidad. Los ganadores recibirán tarjetas de regalo con premios de hasta 1.500 pesos. Además, a todos los participantes se les otorgará una medalla y un kit de recuperación que incluye fruta y bebidas. Esta carrera busca ir más allá de la competencia deportiva al promover activación física como parte del ejercicio del derecho a la salud y el bienestar integral. RCG Media le informó Enrique Hurtado.
12: Y ahí mismo el presidente de la Comisión Estatal de los Derechos Humanos, el licenciado José Ángel Rodríguez Canales, pues da a conocer información importante en relación a las quejas que ha recibido esta instancia de distintos organismos. Escuche usted.
9: La Comisión de Derechos Humanos del Estado de Coahuila ha recibido 1.018 quejas en lo que va del año 2026, principalmente relacionadas con seguridad pública, fiscalía, municipios, educación y salud. En materia educativa, los casos más recurrentes están relacionados con la inclusión, mientras que en el sector salud se concentran en problemas de atención médica. Lo anterior lo informó el Ombudsman de Coahuila, José Ángel Rodríguez.
13: Estamos penalizando entre 25 y 30 para este año. Hemos recibido en lo que va del 2026, 1.018 quejas en lo que va. Generalmente recibidas a Seguridad Pública, Fiscalía, Municipios, Secretaría de Educación y de Salud. Son los temas que son un poquito más recurrentes.
12: En el tema de educación, ¿en base a qué son?
13: Son temas de inclusión, generalmente son temas de inclusión, y en el tema de salud son temas de atención los que más se van encontrando.
9: El organismo dio a conocer que alrededor del 70% de las quejas son resueltas mediante la conciliación, mientras que aquellas en las que se acreditan violaciones a los derechos humanos pueden derivar en recomendaciones.
13: Positiva en el sentido de que el 70% aproximadamente se llevan a cabo por medio de conciliación. Logramos conciliar muchas de las quejas que se tienen, se sigue abriendo la investigación, y aquellas que son acreditadas, pues sí llegan a una posible recomendación, ¿verdad?
9: Hasta el momento se han emitido 17 recomendaciones y se estima cerrar el año con entre 25 y 30, una cifra muy similar a la registrada en el año 2025, cuando se emitieron 30. RCG Media le informó Enrique Hurtado.
12: Pues ahí tiene. Ahora, en el tema de la seguridad, y no es precisamente por los hechos lamentables que ocurrieron en Torreón, donde estos gemelos entran a una institución educativa y pues asesinan a una maestra y dejan heridos a cuatro personas más. El CETIS 48 tiene aproximadamente 2 años realizando o llevando a cabo medidas de seguridad con cámaras de seguridad, por supuesto, una barda perimetral, el control del ingreso. De hecho, tienen aparatos detectores de metales, de estos que utilizan los aeropuertos. Esto lo destaca el señor Luis Adolfo Montañez, que es el director de esta institución, del CETIS número 48, y resalta precisamente esto, la importancia que tiene que ver o que tiene que tener un plantel educativo de preparatoria, de secundaria, de primaria, de todos los niveles, para evitar estos lamentables acontecimientos. El CETIS 48 mantiene seguridad para proteger a los estudiantes, docentes, personal administrativo mediante los controles de acceso, vigilancia permanente, infraestructura y protocolos de protección civil. Luis Adolfo Montañez, director de la institución educativa, informó que la edificación cuenta con 42 cámaras de videovigilancia instaladas estratégicamente en puntos como los accesos de estacionamiento, patios, exteriores y zonas consideradas de atención prioritaria. Esto con el objetivo de fortalecer la vigilancia, detectar oportunamente cualquier situación de riesgo.
14: Ahorita este plantel es el que a nivel estatal, no puedo manifestar nacional, es el que lleva este proyecto muy interesante a través de peticiones de los mismos maestros, de los padres de familia. Entonces, ese aparato detecta inmediatamente al pasar si traes una medalla, si traes un aparato, un celular o algo, inmediatamente se revisa la mochila y se revisa por parte, con el respeto que se merece, por parte de maestras damas a las alumnas y por parte de los caballeros, los prefectos.
12: Mencionó también que a través del programa Tu Escuela Digna se destinó una inversión de 1,200,000 pesos con la participación de la Sociedad de Padres de Familia y los recursos federales para la construcción de una barda perimetral del plantel.
14: El Servicio de Bienestar, con un presupuesto de 1,200,000 pesos, que a través de la asociación, de un grupo de asociación de padres de familia, se logró bardear toda la escuela. Ustedes pueden tomar la escuela está toda bardeada, toda cerrada. Uh-huh. Y al entrar en la puerta principal, ahí tenemos unas cámaras, y aparte, al momento de entrar, tú te identificas quién eres, si eres maestro, si eres papá, y a lo que vienes, inmediatamente se te abre.
12: Así, el CETIS 48 busca que la seguridad no se limite en la vigilancia, sino que incluya prevención, infraestructura, control de acceso y preparación de comunidad escolar para responder ante cualquier eventualidad. RCG Media le informó Enrique Hurtado.
9: Vamos a otros temas. Ante una posible huelga, asegura el Instituto Mexicano del Seguro Social, Coahuila, que se van a prestar los servicios básicos. Escuchemos.
15: Aunque asegura que no se está ante un panorama de huelga, el delegado del IMSS en Coahuila, José Valeriano Ibáñez, informó que los servicios básicos están asegurados, particularmente la atención en urgencias, ante cualquier eventualidad que se presente. Ante un posible movimiento de la base trabajadora que busca, entre otras cosas, un aumento del 10% al salario y mejores condiciones de trabajo, equipo médico y la contratación de más personal, el delegado dijo que se mantienen atentos y en comunicación con el secretario general de la sección 2, José Anastasio Gómez, confiando en que se tome desde el sindicato la mejor decisión. Señaló que a la base trabajadora se le ha dotado de información con la intención de que se actúe de manera responsable y sobre todo se evite un paro de labores. No obstante, dio a conocer que permanecerán atentos para actuar en caso de que alguna situación se salga fuera de lo esperado. Cabe mencionar que se ha señalado a nivel nacional como fecha límite para las negociaciones este 8 de octubre, en el entendido que de no llegar a un acuerdo se evaluará la activación de paros y movilizaciones. Para RCG Media, Lorena Zamora.
9: Pues ahí tiene usted, es la información y está usted servido con respecto a mostrarle las noticias más interesantes que ocurren aquí en la región sureste del estado de Coahuila. Ahora usted ya está informado, pero ahora lo que ocurre o lo que sigue es disfrutar de la música romántica de mi buen amigo Eliud Padilla, que ya anda por acá y seguramente ya seleccionó lo mejor de este género para que usted esté bajo la luna, porque sí hay luna, ¿verdad? Hay luna. Y dicen los que le saben que la de octubre es más hermosa. Esperemos y así sea.
16: Pero en septiembre
9: septiembre también. No más faltaba que estuviera tricolor como la bandera.
16: Luna patriótica.
9: Luna patriótica. Lo dejo en muy buenas manos con mi buen amigo Eliud Padilla en Bajo la Luna. Que tenga usted una excelente noche. Descanse. Hasta luego.
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1: Son las 8 con 3 minutos. 18 grados centígrados. 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
1: 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Son las 8 con 4 minutos. 18 grados centígrados.

Hola. Hola. Hola, queridos amigos y amigas. ¿Cómo están? ¿Cómo les va? Buenas noches. Qué inmensa alegría, qué privilegio verdaderamente estar detrás de este micrófono de la estación número uno, de la estación de casa. Frecuencia 103.3, la SJ, emisora integrante de RCG Radio. Y estar aquí para evocar cada noche melancolía, nostalgia, en este programa que es el mejor programa de música romántica de la radio en Saltillo. De verdad, es un honor. Porque en este espacio de 2 horas de duración, revive la pasión, de verdad. Afloran los sentimientos, las emociones, la ternura. Pero lo más importante, cada canción se vuelve en una historia musical y cada historia nos trae un recuerdo imborrable a la memoria del corazón. Y nos permite también aprender a creer en el poder transformador del amor. Bienvenidos, bienvenidas a Bajo la Luna. Soy Eliud Padilla, la voz que cautiva. Hasta las 10 de la noche estaremos aquí. Queremos ser tu mejor compañía en el trayecto a casa después de una productiva jornada laboral. Queremos acompañarte a la hora del café, la hora de la cena, en tu hogar, dulce hogar. Pero lo más importante, queremos animar tu espíritu y, si nos lo permites, tocar tu alma. Esto es Bajo la Luna con Eliud Padilla. Hay una línea del amor aquí en el programa, 844-107-5319, a donde puedes hacer llegar tus mensajes de texto o tus mensajes de voz en nuestro WhatsApp, 844-107-5319. Y saludo también con mucho gusto a nuestros lunáticos y nuestras lunáticas en TikTok que disfrutan de la radio completamente en vivo. En la cuenta de TikTok, SJ en vivo RCG. Y allí estamos saludándoles. Hola, hola. Ya son un buen de espectadores. Y están mandándonos mucho amor. Están mandando los corazones. El tap tap, dando toquecitos a la pantalla. Nos encanta que vuelen los corazones, que vuelen los corazones. De verdad agradecemos todo ese apoyo y todos sus mensajes que representan un fuerte impulso para su servidor y para este espacio de música romántica. La noche se torna especial, son 17 grados al norte de la ciudad y musicalmente el comienzo es con uno de los grandes. Ayer nos encargaron esta canción que por razones de tiempo y tantas peticiones musicales no pudimos incluirlo, pero hoy abrimos el programa con él. ¿Les parece? ¿Lo recuerdan? Lorenzo Santamaría nos canta uno de sus grandes éxitos, Para que no me olvides. 8:10, 17 grados.

0: ¡Qué gran canción! Se llama Para que no me olvides. La voz es de Lorenzo Santamaría, para dar comienzo a este mágico e inolvidable programa, porque la música romántica siempre es buena para el corazón. ¿Escuchas? Bajo la luna con Eliud Padilla. Una pausa y regreso.
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0: Las 8 con 14 minutos. Temperatura 17 grados.
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0: Las 8:16 minutos. La temperatura 17 grados.
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0: 8:17 ahora. 17 grados la temperatura al norte de la ciudad. Algunos de sus mensajes, ya empiezan a llegar mensajes a la línea del amor, 844-107-5319. Damos lectura. Buenas noches, Eliud. ¿Me puedes poner una canción de Chayanne, Completamente Enamorados? Quiere escucharla Alondra Elizabeth. Buenas noches, Eliud Padilla, la voz cautivadora y romántica de Bajo la Luna. El mejor locutor de la SJ. Saludos también a los lunáticos y lunáticas de TikTok y a todos tus radioescuchas que esta noche escuchan tu romántico programa. Quisiera que por favor me complazcas con una canción de John Secada, Otro Día Más Sin Verte. Saludos, Eliud, y gracias. Te escucho desde Arteaga, Coahuila, Aria Marisa Ramos. Vamos colocando cada una de sus canciones en la programación, ¿de acuerdo? Gracias, Aria. Saludos. Un mensaje más. Que la bendición de Dios lo bendiga, señor Eliud Padilla. Lo saluda la señora Jesús Quintero desde Ramos Arizpe. Saludos, Jesús. Muchas gracias. Y ahora vamos con nuestras lunáticas y lunáticos de TikTok, porque tengo una serie de saludos desde que inició el programa o desde que emitimos el live en la cuenta.

encanta SJ en vivo RCG. Ahí está Nilú, dice buenas noches. Gaby Valdés dice buenas noches, qué guapo, señor. Adal Martínez dice buenas noches. Gaby Valdés, ¿me podría poner La Locura con Yair, por favor? Gracias. Marichuy dice, qué elegancia la de Francia. Adal Martínez nos dice, me gustaría escuchar Tú Sin Mí, de Ednita Nazario, por favor, con mucho gusto. Marichuy nos encarga a Benjamín con la canción Cuando Tu Amor Late Más Fuerte. Hay gente esta noche sintonizando en Bolivia, donde pasan de las 10 de la noche y están escuchando y disfrutando mucho este programa y esta música romántica. Bien, saludos hasta Bolivia. Yuli López, me complaces, porfis, con la canción La Luna y el Sol de Amanda Miguel. También está Sofía Cruz, que quiere escuchar a Leo Dan con Mari Es Mi Amor. Dicen desde La Paz, Bolivia, belleza de programa. Me alegra oírlo. Saludos desde La Paz, Bolivia. Acá son las 10:20 de la noche. También Eduardo de Ramos Arizpe está saludándonos y nos pide a El Puma, a José Luis Rodríguez, Culpable Soy Yo. Muy bien. Pues aquí estamos dando lectura a cada uno de sus mensajes, tanto en TikTok como en La Línea del Amor, 844-107-5319. Musicalmente, les tengo a una de sus consentidas, yo lo sé. Y este tema se llama...

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1: Las 8, 24 minutos, 17 grados. José Luis Rodríguez, el Puma.

0: el Puma, José Luis Rodríguez. 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
0: Las 8:27 minutos ahora. 17 grados temperatura. Ednita Nazario.

0: de Puerto Rico, Ednita Nazario, Tú sin mí.
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0: Las 8 de la noche con 31 minutos. Temperatura 17 grados.
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7: 8:35 minutos es la hora exacta. 8:35, la temperatura al norte de la ciudad está en 17 grados. Algunos mensajes que llegan a la línea del amor. 844-107-5319. Doy lectura. Hola, buenas noches, señor Eliud. Espero y esté bien. Le mando un fuerte abrazo y un saludo a usted y a las lunáticas y lunáticos. Aquí saboreando un rico café con un panecito, acompañada de una hermosa voz de ángel bajo la luna. Gracias, bendiciones, que Dios lo bendiga siempre. Su amiga Coco Torres, y nos envía la foto del café y el panecito también. Muchas gracias, Coco.
8: Buenas noches, Eliud.
7: Buenas noches.
8: Muchas felicidades por tu programa.
7: Gracias.
8: Todos los días lo escuchamos.
7: Muy amable.
8: Oye, ¿te puedo pedir una canción?
7: Claro.
8: La de Amor Eterno con Rocío Dúrcal para mi gran y amada esposa, Lulú Silva. Para mi hijo, Saúl González, de parte de su esposo, Juan González. Gracias, Eliud. Que Dios te bendiga.
7: Igualmente, un abrazo a todos en casa. Juan González está diciendo junto con su familia, presente, disfrutando bajo la luna con Eliud Padilla aquí en la SJ. Y es que tan solo de escuchar estos acordes y estas historias musicales, uff, 8:37, 17 grados, el príncipe de la canción, José José.

0: de la inspiración de José María Napoleón. El príncipe de la canción José José acaba de entregarnos lo que no fue, no será.
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0: Faltan 20 para las 9 de la noche.

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0: Las 8 con 44 minutos. Temperatura 17 grados.
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9: Eliud Padilla, buenas noches, muy buenas noches. Saludos cordiales para ti.
0: Buenas
9: muy
0: noches.
9: Bonito programa que tienes.
0: Gracias.
9: Saludos para mi amor Victoria Colunga, para mi suegra Juanita Alvarado
0: ¿y?
9: Y para toda la familia Flores Saucedo. De parte de Francisco Flores. Se reporta Francisco Flores.
0: Eso.
9: Sí, voy a poner una canción de Rocío Dúrcal, el que usted guste. Muchas gracias,
0: excelente.
9: Que pasen buenas noches y bendiciones para mi Eliud Padilla.
0: El amigo Francisco Flores diciendo presente, reportándose, escuchando siempre bajo la luna, cada noche disfrutan el programa. Muy amable, Francisco.
10: Aquí muy feliz de compartirte que tu club de fans se va haciendo más extenso.
0: Eso.
10: Puebla, Oaxaca, Tuxtepec,
0: wow.
10: Jalapa, obviamente aquí Córdoba, Veracruz.
0: Gracias.
10: Estamos compartiendo, la verdad.
0: Qué hermosas.
10: Nos halaga mucho porque pues es un gran programa y la verdad es lo que nos conecta nuestros corazones en familia.
0: Lo sé.
10: Te lo agradezco infinitamente.
0: Gracias.
10: Y te mando un gran abrazo, muchas bendiciones. Igualmente para Rauger, todo marcha bien en nuestro entorno.
0: Me da
10: estamos
0: mucho gusto.
10: Muy felices.
0: Me alegra mucho.
10: Quisiera también pedirte, como cada noche, si me puedes poner la canción Si Me Tenías, de Mijares.
0: Mijares.
10: Y pues que pasen una linda noche. Bendiciones para todos.
0: Ahí está América y todo el club de fans de Córdoba, Veracruz y todas las ciudades circunvecinas de ese estado.
8: Si me tenías,
0: muchas gracias. Gracias de verdad. 8:49, 17 grados, el triunfador de América. Leo Dan. Mari es mi amor.

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1: Faltan 8 para las 9. 17 grados.

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1: Ahora son las 8:56. 16 grados. Ana Gabriel.

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1: Son las 9. Temperatura 16 grados.

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1: Nueve de la noche con 3 minutos. 9:03. La temperatura está al norte de la ciudad en 16 grados. Y pues dentro de este espacio nos toca también informar tristes o lamentables noticias también. Y en este caso, la familia del gran cantautor ítalo-argentino Piero ha comunicado a través de su cuenta oficial del artista en Instagram, con profundo dolor, el fallecimiento de nuestro querido Piero a los 81 años de edad. Su voz, sus canciones y su mensaje de paz quedan para siempre con nosotros. Su luz va a seguir brillando en cada rincón donde su música siga llegando. Su familia y amigos, agradecemos los saludos. Buen viaje, querido Piero. Un icónico representante de la música popular, de la música de protesta en los años 70, ha fallecido hoy a los 81 años de edad. El intérprete de canciones tan reconocidas en Latinoamérica como Mi Viejo, Llegando Llegaste, De Vez en Cuando Viene Bien Dormir, Para el Pueblo Lo Que Es del Pueblo, Los Americanos, Si Vos Te Vas. Bueno, tuvo complicaciones de salud durante los últimos años, particularmente una afección respiratoria en septiembre de 2023 durante una visita a Ecuador. Y justo el día de hoy se comunica, lamentablemente, de su fallecimiento. Y nosotros, pues justo para recordarlo, vamos a incluir aquí, en Bajo la Luna, este bloque o este doble doble de este gran, gran e icónico cantautor ítalo-argentino, Piero. Que descanse en paz. Y le escucharemos primero Si Vos Te Vas.

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1: Las 9:09. 16 grados temperatura.

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1: Doce, 16 grados.

0: descanse en paz. Piero.
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0: Son las 9:15. 16 grados.
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0: Las 9:18 minutos, la temperatura está en 16 grados. Hay algunos otros mensajes en la línea del amor, mensajes de texto que siguen llegando aún. Recuerden que el programa es de 8 a 10 de la noche, así que nosotros estamos aquí atendiéndoles con mucho gusto. Hola Eliud, buenas noches, saludos a Nancy Yesenia García Leos, la abuelita. También saluda a Carlitos, Ignacio, para Estrella. Están haciendo tortillas de harina y están cenando discada. ¿Qué tal? Buen provecho, gracias. Hola, ¿podrías por favor poner la canción Si no te hubiese conocido, de Roberto Jordán, para mi esposa Ana López, de parte de Carlos Méndez? Con mucho gusto, Carlos, gracias a ustedes. Hola, buenas noches, Eliud, presente en este lindo programa, el mejor programa de la radio para enamorados.

Bajo la Luna y con el locutor de la voz que cautiva, Eliud Padilla. Oye, Eliud, ¿podrías por favor poner la melodía Olvidarte Nunca con Los Golpe, por favor? Si eres tan amable, linda noche. María Irene de allá de Arteaga está reportándose. Con mucho gusto. Saludos, Irene. Ya 16 grados y llega al escenario Bajo la Luna la española más mexicana, Rocío Dúrcal. Hoy lo vi pasar.

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1: 9 de la noche con 23 minutos. 16 grados. Su majestad Marco Antonio Solís nos entrega ¿Dónde estará?

0: Antonio Solís, ¿dónde estará mi primavera?
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0: Nueve de la noche con 27 minutos. 16 grados temperatura. Los golpes. Olvidarte nunca.

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0: La 9 de la noche con 30 minutos. Temperatura 16 grados.
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1: 9:33, 16 grados temperatura.

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1: 9:36, 16 grados.

0: Brasil. Roberto Carlos, ¿qué será de ti?
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0: Faltan 20 para las 10. 16 grados. Roberto Jordán.

0: para Ana López, de parte de Carlos Méndez.
1: Conocido.
0: Roberto Jordán, si no te hubiese conocido.
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0: Faltan 15 para las 10 de la noche. Temperatura 16 grados.
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2: 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Son las 9, con 46 minutos. 16 grados centígrados.
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0: Exactamente, 9 de la noche, 47 minutos, 16 grados temperatura.

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1: Faltan 10 para las 10. Temperatura 16 grados. John Secada. Otro día más sin verte.
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1: Un minuto para las 10. 16 grados temperatura. Rafael.

0: mi manera, Rafael. Muchísimas gracias por todos sus comentarios, por su participación tan activa con sus mensajes, por su sintonía, pero principalmente gracias por su preferencia al mejor programa de música romántica de la radio en Saltillo. Es por RCG Radio, la SJ 103.3. Mañana tenemos una cita con el amor a las 8 de la noche. Contamos con su sintonía. Gracias.
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0: Que descansen. Soy Eliud Padilla, la voz que cautiva. Hasta mañana.
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1: Las 10 de la noche con 5 minutos. Temperatura 15 grados.
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2: 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Son las 10 con 9 minutos. 16 grados centígrados. 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

Son las 10 con 13 minutos. 16 grados centígrados. 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
1: Son las 10 con 16 minutos. 16 grados centígrados. Hogares

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1: 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Son las 10 con 18 minutos. 16 grados centígrados. 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

Son las 10 con 22 minutos. 16 grados centígrados. 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

Son las 10 con 24 minutos. 16 grados centígrados. 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
1: 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Soy Juan Taramacura, el viejito que sí cura. Bueno, querida familia, agradecido de las personas que me llaman para hacer una consulta espiritual, para saber de sus problemas, de sus enfermedades, para saber ¿por qué le desgraciaron el hogar? ¿Por qué hay tantas riñas, peleas? ¿Por qué no hay comprensión, amor? ¿Por qué no rinde el dinero? ¿Por qué están sucediendo cosas extrañas? Muchas personas sienten ruidos en sus casas, que le tiran tierra, que se ven espantadas, que están en una situación donde salen de un problema, enfermos, y vuelve otro problema, y así una lucha donde cada vez se complica más. Y muchas de esas personas, lo digo sinceramente, han visitado muchos sitios y lugares en busca de esa solución, y porque han ido y no han encontrado la solución, se vuelven incrédulas, se vuelven unas personas inseguras, le dan más poder al mal que les está sucediendo, porque se vuelven, como le digo, personas dudosas, desconfiadas. Le digo una de las cosas, con el amor y con la fe no hay que dudar, no hay que volverse una persona incrédula, porque la incredulidad a nadie le ha servido para nada. Aquí vienen personas evangélicas de todas las religiones, blancos y negros. Yo no soy brujo, yo soy curandero espiritual. Trabajo con plantas, con tallos, con raíces, con cortezas. Canalizo energías espirituales, imposición de manos, conocimiento espiritual como psicoterapeuta que soy, para poderle a usted quitar esa energía mala, donde usted ve tristeza, donde ve sufrimiento, donde cada día se está complicando más su situación de salud porque está tomando medicamentos, el médico le mandó a usted cantidad de tratamientos, muchas personas son operadas y obviamente pues en el momento que la operan, con el tiempo comienza otra vez el problema que está allí causando daño, Otras se cansan de tomar tratamientos y en lugar de curarse se enferman más. ¿Por qué? Porque allí hay energías malas, de personas malintencionadas, de mal corazón, que no respetan a Dios, que no respetan ninguna autoridad civil y eclesiástica para verlo a usted enfermo, arruinarle el hogar, arruinarle la vida, llevar depresión. Problemas que pues, en muchos negocios fracasan, carnicerías, tortillerías, almacenes, personas que tienen sus animales se enferman, se mueren, sus tierras no producen nada, las cosechas no se dan, viven tormentos, problemas que, como le digo, están diciéndole que usted, por muchos problemas que tenga, siempre hay un Dios que está a nuestro favor y que nos dio la inteligencia para que usted reaccione por el hecho de que usted ya fue a un sitio, a otro lugar y no ha encontrado la solución. Usted tiene que perseverar, porque el que persevera en el amor y en la fe alcanza soluciones y trasciende de esa enfermedad que usted tiene a la buena salud, trasciende de ese problema que usted tiene porque su pareja te abandonó, a que usted comparta el verdadero poder del amor. Todo tiene, como le digo, problemas. Los problemas que están allí pues sucediendo forman parte de esa energía mala que hay que superarla. Y vuelvo y repito, uno tiene que luchar, perseverar hasta alcanzar las metas, hasta alcanzar el amor, hasta alcanzar la salud, hasta alcanzar la prosperidad y hay que, pues esto, buscarle la salida, la solución. No se usted meta en esa energía mala que está haciendo de ti una persona más pobre, más enferma, más fracasada, porque vuelvo y repito, siempre hay puertas abiertas para que usted consiga esa solución. 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Haga la llamada, manifiéstese, forme parte de usted de algo que a lo mejor usted está sospechando, está presintiendo, ya fue a otra parte, otro sitio, fue al médico. Siempre hay puertas abiertas y soluciones para el que tiene amor y fe para superar cualquier problema. Bueno, vamos en estos momentos a un mensaje que pues me envían. Y quiere que le eche las cartas, le vamos a echar las cartas. Ella, la señora Teresa, eligió la carta número 3. Vamos a contarle la cartica número 3, de fecha de nacimiento 7-7 del año 2000. Le cuento las cartas, señora Teresa. Le cuento las cartas 1, 2 y 3, y le sale la carta de la atracción. Hay atracciones buenas, hay atracciones malas. Usted ahorita tiene atracciones negativas que están llevando tormento. Usted está enferma de problemas donde se le están torciendo las partes de los dedos. Se está usted llevando a que cada día esto la enferme más. El médico le dijo que era artrosis, pero usted está sometida a tratamientos, pues está buscando soluciones. Me dice que ella es evangélica y que pues esto, Dios también hizo el conocimiento para superar los males, y como yo hablo tanto de Dios, pues que ella pues esto, me envió este mensaje, que por favor le ayude. De todas maneras, querida amiguita, pues mi intención, como le digo, es ayudarle y que usted encuentre la solución, ya que se le está complicando todo, su vida ha sido un tormento, problemas con sus hijos, problemas con su esposo, esto llena la mente de una energía negativa, que pues lo que hace es de que su problema se complique más, debido a una energía mala, un daño que le hicieron precisamente para eso, y eso se lo hizo, fue la mujer que le quitó a usted su pareja, que le quitó a usted el esposo, de tantos tiempos de estar viviendo, pues uno tiene que cuidarse, porque lamentablemente en este mundo caras vemos, corazones no sabemos, y fíjese lo que le está aconteciendo. Eso también ha sucedido precisamente con muchas personas cristianas, evangélicas, que vienen y me visitan. Aquí atiendo a todo el mundo, pero eso sí tiene que poner, como le digo, una intensidad de amor y fe para que esto se supere. Yo necesito que usted venga aquí, me traiga un manojo de ruda, venga con mucha fe y devoción para hacerle esas barridas, para entregarle unos tratamientos que son efectivos para la artrosis, son efectivos para las dolencias, para las inflamaciones. Son tratamientos de plantas energéticas, espirituales, que yo entrego, y yo sé que usted va a encontrar la solución. Aquí le vamos a ayudar, aquí le vamos a servir. Muchas gracias por haberme enviado este mensaje, que se lo estoy contestando, y que sé que usted pues esto le está poniendo una energía de superación, y eso sirve de mucho, porque uno no puede enfocarse en los problemas cuando los tiene, sino enfocarse es en la solución, ver no el problema, sino la solución, y eso tiene que hacerlo toda la persona. Es así como uno forma parte de las cosas que quiere uno, para uno trascenderlas, de las cosas malas en el amor, para que usted consiga el amor, en la salud, para que consiga la salud, en la prosperidad, para que consiga la prosperidad. También somos expertos en sacar esto, entierros, sean buenos, sean malos, y estamos es para que pues esto se consigan las soluciones que ustedes necesitan. Tengan el vasito con agua, que al final del programa vamos a decir la oración del vasito con agua. 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Atiendo todos los santos días de 9:30 de la mañana a 6:30, 7 de la tarde, los sábados de 9:30 a 4:30 de la tarde, y los días domingos de 9:30 a 2:30 de la tarde. Consulta que usted primero debe llamar para que usted quede en cadena de sanación, para que usted desde ese mismo momento revierta aquella mente de confusión, tristeza, ansiedad, sufrimiento y miedo, producto de lo que usted está aconteciendo, porque mi palabra como psicoterapeuta espiritual, yo le puedo a usted dar la ayuda y la solución que tanto usted necesita. No se acompleje porque usted fue a una parte, a otro lado, fue al médico. El médico usted le puede curar la enfermedad natural, pero la que es de origen oscuro y maligno, la curan los verdaderos curanderos. A mí no me confunda ni con brujos, ni con charlatán, no tengo pacto ni con el diablo, ni con la diablita. Tengo un conocimiento espiritual que me lo dieron mis ancestros para yo ayudar a través de las plantas, las barridas, la imposición de manos y todo el poder que Diosito me dio para ayudar a las personas cristianamente. Como le digo, aquí llegan personas de todas clases de religión, evangélicos, protestantes, de muchas religiones, católicos, bueno, en fin, mi poder es para ayudar al que le pone fe y voluntad. Voy con la oración del vasito con agua. La oración dice así: agua bendita, agua de los manantiales sagrados, agua que purifica cuerpo, alma, espíritu. No permita que la envidia, maldad, odio, venganzas, traiciones, engaños, enfermedades extrañas, desconocidas, causadas por el poder del satanismo, la envidia, el odio, la maldad, la brujería, vaya a destruir el amor, la paz, la salud, el alma y el espíritu de los seres humanos. 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Soy Juan Taramacura, el viejito que así cura. ¡Bendiciones!
0: 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Son las 10 con 44 minutos. 16 grados centígrados. 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

Son las 10 con 47 minutos. 16 grados centígrados. 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

Son las 10 con 50 minutos. 16 grados centígrados. ¡Ey! ¡Ey! 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

0: Son las 10 con 55 minutos. 16 grados centígrados. ¡Ey! ¡Súbale al volumen! ¡Y súbale a la alegría con la SJ! ¡La estación de casa! ¡Pásele! 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
0: 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Son las 10 con 56 minutos. 16 grados centígrados. 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

Son las 10 con 59 minutos. 16 grados centígrados. 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
7: 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Son las 11:06. 16 grados centígrados. 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

Son las 11, con 9 minutos. 16 grados centígrados. 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
0: 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Son las 11:15.

Son las 11 con 19 minutos. 16 grados centígrados. 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

Son las 11 con 22 minutos. 16 grados centígrados. 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

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Son las 11 con 26 minutos. 15 grados centígrados. 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

Son las 11 con 29 minutos. 15 grados centígrados. 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

Son las 11 con 32 minutos. 15 grados centígrados. ¡Ey! 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

Son las 11 con 35 minutos. 15 grados centígrados. ¡Ey! ¡Súbale al volumen! ¡Y súbale a la alegría con la SJ! ¡La estación de casa! ¡Pásele! 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Son las 11 con 36 minutos. 15 grados centígrados. ¡Pásele a la SJ! ¡La estación de casa!

Son las 11, con 39 minutos. 15 grados centígrados. 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

Son las 11 con 42 minutos. 15 grados centígrados. 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
1: Son las 12. Con un minuto. 15 grados centígrados. 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

Son las 12 con 5 minutos. 15 grados centígrados. 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

Son las 12, con 8 minutos. 15 grados centígrados. 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

Son las 12, con 11 minutos. 15 grados centígrados. 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

Son las 12, con 14 minutos. 15 grados centígrados. 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

Son las 12 con 18 minutos. 15 grados centígrados. ¡Ey! ¡Súbale al volumen! ¡Y súbale a la alegría con la SJ! ¡La estación de casa! ¡Pásele!

Son las 12 con 20 minutos. 15 grados centígrados. 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

Son las 12 con 26 minutos. 15 grados centígrados. 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
1: Son las 12 con 30 minutos. 15 grados centígrados. 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

Son las 12 con 33 minutos. 15 grados centígrados. 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

Son las 12 con 37 minutos. 15 grados centígrados. 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

son las 12 con 41 minutos. 15 grados centígrados. 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

Son las 12, con 52 minutos. 15 grados centígrados. 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

Son las 12 con 54 minutos. 15 grados centígrados. 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

Son las 12 con 58 minutos. 15 grados centígrados. 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
1: Es la 1:03. 15 grados centígrados. 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

Es la 1:06. 15 grados centígrados. 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

Es la 1:08. 15 grados centígrados. 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

es la 1:12. 15 grados centígrados. 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

Es la 1:16. 15 grados centígrados. 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

es la 1:24. 15 grados centígrados. 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

es la 1:30. 15 grados centígrados. 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

Es la 1:33. 15 grados centígrados. 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

es la 1:38. 15 grados centígrados. 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

Es la 1:42. 15 grados centígrados. 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

Es la 1:57. 15 grados centígrados. 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
1: Son las 2 con 3 minutos. 15 grados centígrados. 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

Son las 2 con 4 minutos. 15 grados centígrados. 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

Son las 2 con 8 minutos. 15 grados centígrados. 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

Son las 2 con 11 minutos. 15 grados centígrados. 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

Son las 2 con 14 minutos. 15 grados centígrados. 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

Son las 2 con 21 minutos. 15 grados centígrados. 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

0: Son las 2 con 24 minutos. 15 grados centígrados.
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Son las 2 con 28 minutos. 15 grados centígrados. 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

Son las 2 con 31 minutos. 15 grados centígrados. 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

Son las 2 con 35 minutos. 15 grados centígrados. 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

Son las 2 con 38 minutos. 15 grados centígrados. 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

Son las 2 con 42 minutos. 15 grados centígrados. 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

Son las 2 con 53 minutos. 15 grados centígrados. 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

Son las 2 con 57 minutos. 14 grados centígrados. 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
1: Son las 3, con 3 minutos. 14 grados centígrados. 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
1: Son las 3 con 5 minutos. 14 grados centígrados. 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

Son las 3, con 9 minutos. 14 grados centígrados. 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

Son las 3 con 13 minutos. 14 grados centígrados. 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

Son las 3 con 16 minutos. 14 grados centígrados. 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

Son las 3 con 19 minutos. 14 grados centígrados. ¡Ey! ¡Súbale al volumen! ¡Y súbale a la alegría con la SJ! ¡La estación de casa! ¡Pásele!

Son las 3, con 23 minutos. 14 grados centígrados. 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

0: Son las 3 con 26 minutos. 14 grados centígrados.
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Son las 3 con 31 minutos. 14 grados centígrados. 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

Son las 3 con 34 minutos. 14 grados centígrados. 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

Son las 3 con 38 minutos. 14 grados centígrados. 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

Son las 3 con 41 minutos. 14 grados centígrados. 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

Son las 3 con 43 minutos. 14 grados centígrados. 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

Son las 3 con 46 minutos. 14 grados centígrados. 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

Son las 3 con 53 minutos. 14 grados centígrados. 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

Son las 3 con 56 minutos. 14 grados centígrados. 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
1: Son las 4 con un minuto. 14 grados centígrados. 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

Son las 4, con 4 minutos. 14 grados centígrados. 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

Son las 4 con 7 minutos. 14 grados centígrados. 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
1: Son las 4 con 11 minutos. 14 grados centígrados. 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

Son las 4, con 14 minutos. 14 grados centígrados. 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

Son las 4 con 17 minutos. 14 grados centígrados. ¡Ey! ¡Súbale al volumen! ¡Y súbale a la alegría con la SJ! ¡La estación de casa! ¡Pásele!

las 4 con 20 minutos. 14 grados centígrados. 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

0: Son las 4, con 24 minutos. 14 grados centígrados.
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Son las 4 con 28 minutos. 14 grados centígrados. 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

Son las 4 con 31 minutos. 14 grados centígrados. 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

Son las 4 con 34 minutos. 14 grados centígrados. 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

Son las 4 con 37 minutos. 14 grados centígrados. 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

Son las 4 con 40 minutos. 14 grados centígrados. 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

Son las 4 con 44 minutos. 14 grados centígrados. 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

Son las 4 con 50 minutos. 14 grados centígrados. 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

Son las 4, con 53 minutos. 14 grados centígrados. 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

Son las 4 con 57 minutos. 14 grados centígrados. 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

0: Señoras y señores, damas y caballeros, ¿cómo andamos? Muy buenos días. Muy buenos días, muy buenos días, muy buenos días. ¡Qué linda está! La mañana, qué linda está la mañana. Muy buenos días, ¿cómo amanecimos? El día de hoy, mis amigos, esperemos que bien, esperemos todo mundo bien. A todo lo que da, señoras y señores, a esta hora, qué linda está la mañana de este maravilloso jueves 8 de octubre del año 2026. Del año 2026, mis amigos, yo soy Adrián González. ¿Y cómo amanecimos el día de hoy? Una temperatura ligeramente fresquecita y 14 grados, mis amigos. Esperemos que estén bien todo mundo, que iniciemos actividades como debe ser, toda la raza madrugadora. ¿Dónde andarán? ¡Los quiero café!
1: ¡Ah, qué lindo está
0: buenos
1: la mañana!
0: ¡Buenos días! ¡Qué lindo está la mañana!
1: Y mándame un saludo a mi esposa.
0: ¡Claro!
1: A la madrugadora del centro, a Mario de Moctezuma, claro, al señor René de Ramos. Buenos y al días. Resto de los madrugadores.
0: ¡Qué lindo
1: gracias,
0: está la
1: Dios
0: mañana, muchachos! ¿Cómo Mario amanecimos? Gracias, Mario. ¿Cómo amaneciste, Mario? ¡Buenos días! ¡Buenos días! ¿Quién anda en acción? ¡Buenos días! 14 grados.
2: Mi Adrián González, qué lindo está la mañana el día de hoy. Bendiciones para todos, echarle ganas a trabajar. Cuídense mucho, los que estén en la calle.
0: Claro.
2: En este derramadero. Cuídate mucho, Adrián, que tengas un excelente día. Tu amigo el profe.
0: Profe, ¿cómo amaneciste, profe? ¿Qué onda contigo? 5-6, temperatura 14 grados. Las 5:06.
3: Qué linda está la mañana.
0: Qué linda está la mañana.
3: Buenos días, Adrián González. Buenos días.
0: Buenos días.
3: Un bonito saludo aquí para toda la raza, los compañeros que nos dirigimos a Laredo.
0: ¡Órale!
3: De Águilas del Desierto. Y un saludo para el famosísimo Gorra Paleada.
0: ¿Dónde andará?
3: La Colocota y la Chuli que nos escuchan en Monterrey.
0: ¡Órale!
3: De parte del Santos.
0: ¿Es Santos?
3: Y acá de Villas Campestres de La Pompa.
0: ¡Órale!
3: ¡Ánimo! Y bendecido día.
0: Bendecido día. Oye, ¿cómo está el...? En la carretera, dime, mi querido amigo, esta mañana, buenos días. Buenos días, qué linda está la mañana, ¿verdad? Qué linda está la mañana, salud para todos ustedes. Vamos a darle la vueltecita al clima, mis amigos, a ver cómo se va a comportar el día de hoy, el pronóstico del tiempo, señoras y señores. Me dice Sergio Alviso que hay 13 grados allá en Lomas de Lourdes. Buenos días, los coches con mucho rocío. Póntela el hombre lobo de Mr. Chivo, por favor. Oye, hay rocío esta mañana sobre los coches, ¿verdad? Así que bueno, pues, y no se diga ahí en Lomas de Lourdes, ¿verdad? Donde pues amanece siempre más fresquecito que el resto de la ciudad. Mis amigos, bueno, pues hoy las posibilidades de lluvia son muy escasas, mis amigos. Bueno, no tan escasas, 12% de posibilidad de lluvia, 12%. La máxima para hoy de 23 grados, mínima 15. Mañana igual 12%, mañana viernes 12% de posibilidad de lluvia, máxima 24, mínima 14. Ayer aprovechamos para lavar, ¿verdad? El sábado 20% de posibilidad de lluvia, la máxima empieza a subir 25 grados. El domingo 23% de posibilidad de lluvia, máxima 27 para domingo, lunes, martes, miércoles de la próxima semana. Bueno, del fin de semana y arrancando la próxima semana, las temperaturas máximas aumentan al igual que las mínimas. Porque todavía hoy serán las mínimas 15 grados, mañana 14, sábado 16, pero ya el domingo 18 la mínima, lunes la mínima, martes la mínima 18, al igual que el miércoles 18, lunes, martes, miércoles, desde el domingo, lunes, martes, miércoles 18 las mínimas y máximas entre 27 y 30 grados. Posibilidades de lluvia, bueno, pues si hay, al menos de aquí hasta el próximo miércoles, entre 16 y 24% de posibilidad de lluvia, así que bueno, pues vamos a ver cómo se siguen comportando, mis amigos, estos climas, señoras y señores, así las condiciones. Mientras tanto, hoy poca posibilidad de lluvia, pero eso sí, pues vamos a estar al pendiente, señoras y señores. Buenos días, ¿quién anda en acción? Gil Obregón. ¿Ya despertó Gil Obregón? No, pues él no descansa, Gil Obregón anda siempre echándole ganas. 12 grados allá, marca en Teresita. Adrián González, Gil Obregón, cuídate. Saludos y bendiciones para el Cuatrero, el Cuatrero. Diamante Negro, Don Dani, René Ramos y Mario de la 2000. Doña Cande, de parte de Gil Obregón, saludos a Adrián. Gil Obregón, buenos días. Qué linda está la mañana. Mañanitas, dice. A ver, vamos a archivar sus mañanitas para mi señor padre que hoy cumple un año más de vida que damos gracias a Dios por él. Él lleva por nombre señor Mario Aguillón Gutiérrez, Colonia Zaprinamea, y vive. Le decíamos que en este día se la pase muy bien, que Dios lo siga bendiciendo hoy, mañana y siempre. Le decíamos sus hijos Aguillón Hernández, gracias y que tenga un bonito día. Adrián González, muchas felicidades por su programa. Lo escuchamos todos los días desde esta hora de esta hora bonita de la mañana, ¿verdad? Claro que sí. Ahorita le mandamos sus mañanitas. Buenos días. ¿Cómo amanecieron todos? Buenos días.
4: Ah, qué lindo está la mañana. González, un saludo para el señor René Ramos. Normita de Parajes, para Mario de la 2000, doña Andrea y Nemesio, para el guardia y su perico, para el diamante negro, para la señora Cande. Denle su café a Chiquis, por favor. ¿Quién lo amerita hoy? Hoy, su café con unos polvoroncitos ahí. Soy Mario Moctezuma, que Dios te siga bendiciendo siempre, Adrián.
0: Gracias, Mari de Moctezuma, buenos días. Buenos días, mis amigos, qué linda está la mañana.
5: En este día.
6: Ah, qué linda está la mañana con Adrián González.
0: Buenos días.
6: Adrián, buenos días.
0: ¿Qué pasa?
6: Oye, ¿me podrías poner la canción de El Hombre Que Más Te Amó con Los Invasores?
0: El Hombre Que Más
6: Para recordar a mi padre. Claro. Gracias, aquí vamos rumbo al trabajo. Soy Beto de la Minita.
0: El Hombre Que Más Te Amó. Muy bien, excelente, mis amigos, buenos días. Qué linda amaneció la mañana, ¿verdad?
7: ¡Quiero café!
0: Buenos días.
8: Buenos días, Adrián. Buenos qué linda días. Está la mañana.
0: Qué linda está la mañana, ¿verdad?
8: Saludos para la familia Coronado Salvador, Martínez Coronado, Delgado Coronado. Saludos ahí para mi cuñado que ya anda correteando en la chuleta desde las 3, 4 de la mañana en taxi.
0: ¡Órale!
8: Saludos para Gil Obregón.
0: A mi Gil Obregón, saludos.
8: Saludos para todos. Un centro comercial que está ahí en Beca Ranza.
0: Sí.
8: Saludos para todos ahí de parte de El Carnicero.
0: El Carnicero Mayor. Adiós, Carnicero. ¿Quiere café? Muy bien, saludos ahí también para los muchachos que ya andan rodando las morenas. Y modulando las morenas, o no sé qué, cómo se dice, ¿verdad? Pero ahí andan ellos, echándole ganas, las 5:12. A la familia seguridad, a todos los coordinadores, a todos los operadores de familia seguridad, ¿cómo estamos, muchachos? Muy buenos días. Andan en acción, eso sí, andan en acción. Y también siempre sirviendo a la comunidad, echándole ganas, muchachones. Ahí siempre estamos pendientes de sus boletines informativos. Siempre nos dan a conocer dónde andan y con todo gusto se los compartimos aquí a través de la SJ 103.3 FM para que el auditorio se entere, ¿verdad? Muy bien, saludos ahí, por cierto, siempre ahí al buen amigo licenciado Diego Samaniego, al licenciado Jaime. ¿Cómo anda, licenciado Jaime? Esperemos que bien, esperemos que ande controlando toda la acción, a echarle todos los kilos, ¿verdad? Las 5:13, ellos...

echándole ganas, ¿verdad? Muy bien, excelente. Gracias por acompañarnos. El buen amigo, ¿dónde andará? ¿Dónde andará? ¿Dónde andará Villarreal? Buenos días. Muy bien, excelente, excelente. Y este muchacho, ¿cómo se llama? Pepón. Oye, dice, en el puente que están haciendo por la Angostura, las nomenclaturas están mal. A Buenavista le

0: andan rodando las morenas, ¿verdad? Muy bien. ¿Dónde andará Chiquis? ¡Chiquis!
1: Buenos días, Adrián González.
0: Buenos días.
1: Quiero mandar unos saluditos a la familia Cruz Rodríguez que nos escuchan en la Nalco, en Ramos Arizpe, sí. A la señora Norma de Parajes de los Pinos de las Tortillas de Harina, a la señora Moctezuma, Keilo Yi, que le vaya muy bien en su trabajo, que tengan un excelente día, señora Moctezuma. Y este, para la, los guardias de Loxa, sí. Para la escalera, sí. Para Don Nino, sí. Para Don Toño de Encantada, para el de Agua Nueva, para el de La Muerta. Y este, y para los coordinadores que andan ahorita correteando ahí a los guardias para llevarlos a sus puntos, que tengan un excelente turno. Salud. Todos los entrantes, salientes, que descansen. Para todos los guardias y coordinadores que andan ahorita haciendo su recorrido, llevando al personal. Órale. Y este, para el Papi Chulo. Salud. Y este, para este, el señor Casiano Camarillo, que nos escucha ya en Ceneguía. Sí. Y para todo el ejido, y para el señor Benito Pérez, y
0: andará.
1: Y este, don Antonio Pérez, y para todos los de Higos que allá nos escuchan, y para todos los de Vanegas, para todo el ejido. Y este, para Francisco Javier Romero, que nos escucha en el Valle Escondido, y para el Cuervito, que ahí está en Jaramillo, y para Abelardo también. Y hay para todos los guardias y para los soldadores.
0: Órale.
1: Felipe el soldador, y para los de Villas, y para los de señales, Miguelón y su acompañante.
0: Saludos.
1: Quiero café, quiero café. Salud. Y échale, perico, y échale, perico. Cállate, Chiquis, qué lata das, hombre. Se va a enojar Adrián González. Quiero café, quiero café. ¿Y para qué lloras? ¿Para qué lloras? Ahí está el café, ya sabes que ahí está el calientito, el café con su pan, una donita. Y cállate, Chiquis, qué latoso eres, qué latoso eres, Chiquis, Chiquis. Quiero café, quiero café.
0: Ah, raza. Ay, Dios, qué desorden, muchachos. Buenos días. Qué linda está la mañana. Mañanitos para Gerardo García Martínez. A ver, Gerardo García Martínez. De parte de sus amigos de La Angostura, él escucha en La Angostura. Hoy es su cumpleaños, de parte de sus amigos. Ánimo y todos para adelante. Hasta La Angostura, adiós.
2: Hola, muy buenos días, Adrián González. Este, para Reinita, que hoy cumple dos años.
0: Dos años.
2: Ocho, sí, once meses. Este, por favor, para Reina Margarita Rojas
0: Margarita
2: Vázquez, de parte de su abuelita Francis de Teresitas, que siga cumpliendo muchos meses más, y que es una bendición que haya llegado a nuestra vida, para tanto para su papá como para su mamá, y pues para mí, para toda la familia Rojas Mendoza. Muchas gracias. Quiero café, hijo.
0: Quiero café.
2: Quiero café. Adiós.
0: Adiós.
2: Ay, también para todos los del centro, para todos los madrugadores, para toda la señora Moctezuma, para todos ellos. Yo soy Francis de Teresitas.
0: Francis de Teresitas. ¿Cómo amaneció, Francis?
3: Quiero café.
0: Muy bien, buenos días. A ver, déjenme saludarles a toda la racita. Muy buen día. Vamos a ponerle muy buen día. Muy buen día. Y al pendiente de la información, ¿verdad? Al pendiente de la información. Muy bien.
3: ¡Quiero café!
0: Muy bien, excelente. ¿Quién más quiere café? A ver, déjenme aquí saludarles a toda la racita, ¿verdad? Que anda ahí

0: Bañuelos, Coahuila. El día escuchamos su programa, don Javier y doña Cira. Muy queridos en la región sureste, siempre con sus mejores platillos. Ándele, todos ranchos, hasta Concha, El Oro y Mazapil. Por allá los hemos visto, saludos y bendiciones. ¿Qué andarán haciendo?
1: ¡Quieren café, quieren café!
2: ¡Qué linda está la mañana!
0: ¡Qué linda está la
2: mañana! Saludos para toda la racita de Saltillo, Coahuila. Saltillo bello.
0: Eso. Un saludo.

0: Fadi de la Nalco, bendición y salud para la banda panadera. Desde las Tres Espigas, saludos muchachos.
1: ¡Quiero café!
0: Dice, mi Adrianele, los cojonitos, ahí por favor y...

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Señoras y señores, es el gobernador que en la región centro desierto, en equipo le entramos. Ándele pues, ahí está.

temperatura en los 14 grados. Jueves 8 de octubre del año 2026, ¿verdad? Muy bien.

0: Julio, buenos días, mis amigos.
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0: Señoras y señores, vámonos, Padre Inolio. Ya anda en acción. Adelante, Padre Inolio, el rey del plin plin. ¿Quiere más plin plin?
2: 14 grados, amigos, bienvenidos a 24-7, a primera hora ya con la información más importante de las últimas horas, lo que se ha generado a lo largo del día y también de la noche y madrugada de esta mañana. Nos da gusto saludarle, gracias por la sintonía, bienvenidos a nuestras transmisiones completamente en vivo para todo el estado de Coahuila, para toda la República Mexicana. Desde Saltillo Capital nos da mucho gusto saludarle, como siempre se lo decimos y se lo decimos de corazón, que Dios bendiga a Coahuila, que Dios nuestro Señor nos acompañe en esta nueva jornada, que nos vaya bien a todos, eso es lo más importante, y que se quede con nosotros, por supuesto, a través de RCG Media, en el canal 8.1, en la televisión abierta, en el canal 8 de Easy. También le damos los buenos días a los amigos en Megacable, a los amigos que están en Monclova, Piedras Negras, Ciudad Acuña, en todas las regiones de Coahuila, a través de las plataformas también, en YouTube, en X, en Instagram, también les damos los buenos días, y por supuesto a través de la SJ 103.3 FM con el gran Adrián González, ese programador que es buenísimo, ya lo quieren en la mejor, pero no se los vamos a dar, lo vamos a tener acá con nosotros. Y bendiciones a toda la gente de la radio en el 103.3 en SJ de Saltillo. Violeta Leiva y un servidor, le mandamos
3: El abrazo, jueves. Claro que sí, Toño Moreno, un placer saludarte esta mañana de jueves y por supuesto saludarlos a cada uno de ustedes. Gracias por acompañarnos esta mañana. Y bueno, le invitamos a que se quede con nosotros hasta las 9, que tenemos muchísima información para usted, ya lo sabe, todo lo relacionado en el ámbito local, nacional, policíaco, todo, quédese con nosotros. Y por supuesto, bueno, ya le decíamos mención, que se comunique con nosotros a partir de ese momento, 844-277-8888. Por supuesto, canalizaremos con mucho gusto su reporte y lo enviaremos a las instancias correspondientes. Muy buenos días.
2: Buenos días, quédese con nosotros. Mañana fresca, 14 grados centígrados, cielo despejado.
3: Así es.
2: Hay una probabilidad de lluvia del 40-50%, pero bueno, primero las noticias y arrancamos con la información.
3: Arrancamos, Toño.
2: Bienvenidos.

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1: A 5:35 de la mañana, 5:35, vámonos con información trascendida durante las últimas horas por la tarde de este miércoles. Movilización en una de las calles del barrio de la colonia La Minita. Un hombre de aproximadamente unos 32 años de edad, pues se encontraba con otras personas cuando pues de repente se desvaneció, de repente pues ya no reaccionó. Al estar con unos amigos, ellos mismos tratan de reanimarlo, pero desafortunadamente se dieron cuenta que esta persona habría perdido la vida. Las causas todavía no se dan a conocer.
2: Un hombre de 32 años de edad perdió la vida de manera repentina la tarde de este miércoles, luego de aparentemente sufrir un infarto mientras se encontraba en calles de la colonia La Minita. El fallecido fue identificado como Jesús Humberto N., quien se encontraba sobre la calle Melchor Ocampo en el cruce con Ignacio Altamirano, cuando repentinamente se desvaneció ante la mirada de algunos testigos. Al percatarse de lo ocurrido, las personas que se encontraban en el lugar solicitaron de inmediato la presencia de los cuerpos de emergencia a través del número 911, por lo que minutos después arribaron paramédicos de Cruz Roja Saltillo. Los socorristas realizaron diversas maniobras para tratar de auxiliar al hombre. Sin embargo, pese a los esfuerzos, confirmaron que ya no contaba con signos vitales. La zona fue acordonada posteriormente por elementos de la Policía Municipal, mientras agentes de la Fiscalía General del Estado llevaban a cabo las diligencias y recabaron información para integrar las investigaciones. A simple vista, el cuerpo de Jesús Humberto no presentaba huellas de violencia, por lo que inicialmente se consideró que el fallecimiento pudo estar relacionado con una causa natural. No obstante, será la necropsia de ley la que determine con precisión las causas que provocaron su muerte. Familiares del hombre llegaron al lugar y, visiblemente consternados, no daban crédito a lo sucedido. Una vez concluidas las diligencias ministeriales, el cuerpo fue trasladado al servicio médico forense, donde continuarán con los estudios correspondientes. Imágenes e información de Carlos Hinojosa, RCG Media.
1: 5:37 de la mañana, la temperatura está en los 14 grados. Vámonos con otro asunto. En las inmediaciones del Instituto Don Bosco, dos jovencitos consumaron un acto sexual en plena vía pública. El tema es que vecinos, automovilistas y peatones se dieron cuenta. Incluso se dieron tiempo hasta de videograbarlo para avisar a la policía. Y cuando llegó la policía, pues tuvo que amonestar a estos dos jovencitos, presuntamente, estudiantes de esta misma institución.
3: Dos jóvenes se dieron muestras de amor hasta no poder controlar su entusiasmo y decidieron concretar el acto sexual en la vía pública. Vecinos que viven a un costado de la escuela inmortalizaron la situación al grabar la escena y compartirla a medios de comunicación y redes sociales. Se observa cómo los jóvenes pasan de los besos y las caricias a la consumación de una relación sexual. Los vecinos solicitaron la presencia de elementos de la policía de Saltillo porque la escena fue a plena luz del día y frente a viviendas y a la vista de todos. Al arribar, las fuerzas del orden detectaron que presuntamente el estudiante se encontraba bajo los efectos de alguna droga. Los padres de familia fueron buscados para informarles del comportamiento de sus hijos. Para RCG Media informó Eduardo Hernández.
4: 5:39, seguimos con más información y mire, un milagro para esta mujer, porque después de estar 13 años con una búsqueda, por supuesto, desaparecida, esta mujer apareció viva en el Hospital General del Saltillo después, como le comento, después de 13 años de búsqueda de esta mujer. Bueno, ella contaba con 14 años en ese momento, afortunadamente está con vida. Aquí la información.
2: Después de permanecer 13 años con reporte de desaparición, una mujer fue localizada con vida en el Hospital General de Saltillo. Sin embargo, pese al aviso realizado por el personal médico, la Fiscalía Especializada en Búsqueda de Personas no había acudido al nosocomio para formalizar el hallazgo. Se trata de Yadira Saraí Rivas del Bosque, actualmente de 27 años, quien desapareció el 8 de noviembre del 2013, cuando tenía apenas 14 años. La joven ingresó al hospital el lunes por una probable intoxicación. Al verificar sus datos, personal de trabajo social detectó que su CURP estaba vinculada a una ficha de búsqueda, por lo que se notificó de inmediato a las autoridades. Aunque su localización fue reportada, hasta el momento de recabar la información, ningún agente de la Fiscalía Especializada se había presentado para tomar conocimiento del caso y realizar las diligencias correspondientes. Incluso la ficha pública consultada el 6 de octubre aún la mantenían como persona desaparecida. Ahora corresponderá a la autoridad esclarecer las circunstancias de su desaparición, establecer dónde permaneció durante estos años y actualizar oficialmente el registro tras su localización. Imágenes e información de Carlos Hinojosa, RCG Media.
4: Y mire, siguiendo con esta información, al menos 10 personas fueron localizadas durante los últimos 3 meses en Coahuila después de descubrir que todavía aparecían registradas como desaparecidas en sistemas institucionales. Pese a encontrarse con vida, la Fiscalía de Personas Desaparecidas confirmó que estos casos han sido detectados principalmente cuando las personas realizan algún trámite oficial o requieren atención médica y sus datos son cruzados con las bases de búsqueda. Uno de los casos más recientes ocurrió aquí en Saltillo, donde esta mujer que le mencionábamos hace un momento, que permanecía con ficha de búsqueda desde su adolescencia, fue detectada después de ingresar al Hospital General. La joven había sido reportada como desaparecida desde el 2013 y el personal hospitalario encontró que sus datos continuaban vinculados a una ficha de búsqueda. De acuerdo con la Fiscalía, situaciones similares se han presentado al menos 10 veces durante los últimos 3 meses, por lo que ha sido necesario verificar la identidad y ubicación de las personas para actualizar su situación. Estos casos ponen atención en la importancia de mantener actualizados y coordinados los diferentes registros institucionales relacionados con personas desaparecidas y posteriormente localizadas. Y bueno, cambiando de información, siendo las 5 de la mañana con 42 minutos, este vehículo Mazda 2 terminó en un arroyo. Esto después de que este vehículo se encontraba estacionado. Desafortunadamente, el dueño de este vehículo no puso correctamente el freno de mano y mire dónde quedó.
2: Un vehículo Mazda 2 estuvo a punto de terminar en el fondo de un arroyo la tarde de este miércoles, luego de avanzar de manera repentina cuando se encontraba estacionado en calles de la colonia Lomas Verdes. De acuerdo con los primeros reportes, el automóvil permanecía estacionado sobre la calle Sierra de Solís cuando comenzó a desplazarse debido a que el propietario no habría colocado correctamente el freno de mano. La unidad avanzó por la pendiente, cruzó la calle Camino Escénico y terminó dentro del cauce del arroyo. Sin embargo, varios árboles de grandes dimensiones frenaron su trayectoria y evitaron que el vehículo cayera hasta el fondo. Tras el reporte realizado al sistema de emergencia 911, elementos de la policía Saltillo acudieron al lugar y posteriormente arribaron oficiales de tránsito para tomar conocimiento del incidente. Familiares del propietario permanecieron en el sitio a la espera de una grúa para realizar las maniobras necesarias y retirar el Mazda del arroyo, mientras personal de la compañía aseguradora se encargaba de los procedimientos correspondientes. Por fortuna, no se reportaron personas lesionadas. El incidente dejó únicamente daños materiales. Imágenes e información de Carlos Hinojosa, RCG Media.
1: Maneje con cuidado, 5:44 de la mañana. Y bueno, vámonos ahora pues con esta historia de arquitectos que traen ahí un ardid legal. Hay un tema legaloide, un tema que involucró primero a las redes sociales. Y de las redes sociales, el tema fue llevado a los tribunales. El caso no se ha detenido. Le platico que el conflicto alrededor de la denominada Casa del Boiler avanza este miércoles en los tribunales luego de que el arquitecto José Ángel N. fuera vinculado a proceso por los delitos de usurpación de profesión y fraude equiparado. Este último relacionado con la realización de trabajos de calidad inferior a la convenida. La determinación fue emitida por un juez durante la audiencia que ocurrió ayer. La resolución fue dada a conocer por Diego Alejandro Alvarado León, mejor conocido como el Arqui V3D, quien ha protagonizado una confrontación pública con el imputado a raíz de la construcción de una casa que posteriormente fue demolida. a través de sus plataformas, consideró que la vinculación representa un avance dentro del procedimiento. Tras concluir la audiencia, el abogado Giovanni Hernández, quien representa a José Ángel N., confirmó que su cliente fue vinculado al proceso, aunque manifestó que la resolución es de su perspectiva debatible. La defensa también informó que de manera paralela el procedimiento penal existe un juicio civil relacionado con la disputa entre las partes y que ya fue programada una nueva audiencia dentro del procedimiento a las 9:30 de la mañana del próximo 11 de enero del 2027.

5:45. Seguimos con más información y mire, un joven ciclista terminó con fractura de clavícula luego de caer de su bici, luego de que pues la cadena se rompiera al momento de estar circulando. Y bueno, es que durante su rodada nocturna para llegar a casa, este joven terminó sufriendo un accidente cuando su bicicleta sufrió una falla mecánica y cayó de bruces contra el suelo al perder el control del manubrio, siendo atendido por paramédicos de la Cruz Roja, que decidieron su traslado hasta un hospital luego de diagnosticar una probable fractura. Cerca de las 11:45 de la noche, Javier N. pedaleaba su vehículo de dos ruedas por el periférico Luis Echeverría Álvarez, siendo justo frente a la comandancia de policía bajo el puente vehicular de Pérez Treviño, donde la cadena de la bici se rompió de golpe y el ciclista rodó aparatosamente por el suelo. Testigos de lo sucedido se apuraron a pedir la asistencia de algún oficial que pudiera desviar el tráfico, en lo que ayudaban a Javier para llevarlo hasta la banqueta. Pero como el joven se quejaba de un fuerte dolor en el hombro y de que no podía mover el brazo, fue requerida de inmediato la presencia de socorristas de la Cruz Roja para poder valorarlo. Resultó que la caída le provocó una probable fractura de clavícula, además de otros golpes en el cuerpo por no ir usando ningún aditamento de seguridad, siendo, por supuesto, llevado hasta el pabellón de urgencias del Hospital General para recibir la atención pertinente, mientras que las autoridades se llevaron el vehículo para poder entregarlo después a los familiares del lesionado.

0: Bueno, las 5:47 de la mañana, aparte de los temas de seguridad, una jornada relativamente tranquila, a excepción de esta persona de 32 años que fallece allá en la colonia La Minita, en fin, pero por lo pronto, pues de ahí en fuera, pues todo tranquilo, accidentes menores, gracias a Dios no pasó a mayores, una jornada y han sido días pues relativamente tranquilos, sí, relativo.
1: Sí, sí, Toño, la verdad es que sí han sido jornadas tranquilas, afortunadamente, esperemos que así siga durante el transcurso de este jueves, durante el fin de semana, así que por eso le invitamos a que si va a salir de casa, hágalo con muchísima precaución, respete los límites de velocidad y todos los señalamientos de tránsito.
0: Claro que sí, y ahí está el número de WhatsApp, recuerde, para que se reporte al programa, díganos en qué le ayudamos, cómo amanece, qué hay que reportar, 844-277-8888. Se nos viene la pausa.
1: Así es, vamos a la pausa y ya regresamos.
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0: falta 9 para las 6 de la mañana. Vamos al reporte vial. Osvaldo Quiroz, ¿cómo estás? Muy buenos días.
1: Buenos días, Toño, ¿cómo les va? Gusto en saludarlos como todos los días. Estamos en este momento, así es, Toño, por acá en el distribuidor vial El Zarape, Toño. Todas las vialidades, obviamente, de este distribuidor vial, pues registran ya movimiento, ya comienza la carga vehicular, ya comienza la gente a salir como todas las mañanas de casa para iniciar la jornada laboral de este jueves, ya casi fin de semana. Aquí estamos viendo precisamente el carril del periférico con dirección al Boulevard Jesús Valdés Sánchez, pues así el comportamiento en este momento ya de la gente que sale en sus vehículos particulares, siempre lo decimos, ¿no? Lo que son los autobuses de personal y todo ello. Maneje con precaución. Hasta este momento se reporta, o en este momento reporta la Cruz Roja, que no hay novedad en torno a accidentes, y esperemos que pues así continúe el resto de la jornada de este jueves. Así es de que, pues a respetar señalamientos viales. Aquí estamos viendo, ya faltan algunos postes por aquí, ¿verdad? Faltan algunos postes de estos divisorios de carriles, ¿verdad?, que protegen al automovilista para que ya no se meta de manera repentina los carriles que no le corresponden, pero pues sí es necesario, le decía, que respete señalamientos viales y todo ello para evitar los accidentes. Sobre todo también los amigos motociclistas, ahí veíamos que pasaba uno, entonces hay que tener mucho cuidado para evitar que ocurran accidentes o bien ocurran tragedias. Así el comportamiento esta mañana, Toño, el exceso de velocidad en algunos casos, sea responsable al conducir. Así las cosas por acá, Toño, en este momento, en lo que es el distribuidor vial, El Zarape.
0: Muy bien, Osvaldo, pues ahí está la vialidad, bastante fluida todavía. Buena hora para salir, Osvaldo, porque si te tardas 5 minutos más, ya esta toma que nos da ese gran camarógrafo Ramos Arispense, Abraham Sánchez, y hacemos un zoom, Osvaldo, ahí en Valdés Sánchez, y el cruce perfectamente del periférico es donde se aprieta, ahí se empieza a apretar el tráfico, empieza a haber ahí problema, porque pues ahí confluyen los 4 puntos cardinales, norte, sur, oriente y poniente, aunado con la gente que sale por el carril que va pegado al periférico, más los que vienen por la lateral, y ahí es donde se hace el cuellito de botella, y ya no tarda en hacerse esta fila larga para tomar el Boulevard Nazario, licenciado.
1: Toño, y hay que recordar que precisamente en ese punto del periférico y el Boulevard Jesús Valdés Sánchez, hay que recordar, Toño, que si usted va con dirección al norte sobre el periférico, es decir, esta dirección que llevan los autos que usted está viendo en la imagen de Abraham, hay que recordar que está prohibida la vuelta a la izquierda, y si usted viene, es decir, la vuelta con dirección al Parque Madero, vamos a decir, y si usted viene de norte a sur, es lo mismo, está prohibida la vuelta hacia lo que es Valdés Sánchez rumbo a Arteaga, entonces esto pues también ha aminorado un poco la carga vehicular según el Instituto de Movilidad Urbana, pero pues también, verdad, hay que respetar todo ello, porque si no se cumple con esa disposición de evitar voltear, que ya está prohibido, pues imagínate, ocurrieron muchos accidentes al principio, pero parece que ya pues los conductores ya se habituaron a esa prohibición.
0: Bien, pues así la carga vehicular para los amigos que van sintonizándonos en el 103.3 de FM con precaución, amigos que a esta hora empiezan su jornada. Osvaldo Quiroz, gracias desde El Zarape.
1: Gracias, Toño. Seguimos recorriendo la ciudad. Nos vemos más tarde.
0: Si Dios quiere. 5 minutos para las 6 de la mañana. Vamos con Violeta Leiva y estamos esperando sus comentarios a través del WhatsApp.
2: Gracias, Toño. 5:55. Es momento de enlazarnos de nueva cuenta, o de primera cuenta, por supuesto, con nuestro compañero Lalo Hernández, que ya se encuentra listo con más información. Lalo, muy buenos días.
3: Gracias, Violeta, muy buenos días, los saludamos con gusto esta mañana fresca aquí en Saltillo. La temperatura nos marca 14 grados centígrados, pero la sensación térmica es un poco menor, así es de que al salir de casa, a hacerlo con una chaquetita, con un suéter para no tener frío y evitar enfermedades respiratorias. Nosotros nos encontramos al norte de la ciudad, Violeta, porque lamentablemente hay noticias no tan agradables para los y las trabajadoras de la empresa GM, planta Ramos Arizpe, debido a que este este jueves y viernes hay un nuevo paro técnico en las áreas de pintura y ensamble. Carrocería también está incluida. Son cientos de trabajadores los que van a ser enviados a casita. Hay que recordar que la empresa comprometida con sus trabajadores les está pagando el 65% de su salario, o bien tienen la opción ellos de decidir si adelantan sus vacaciones correspondientes. Se espera que las actividades normales se reanuden hasta el próximo lunes. Estos paros, Violeta, obedecen a que la planta dejó de producir hace poquitos días la camioneta de combustión a gasolina Blazer y únicamente se quedó con los modelos eléctricos. Es decir, es un cambio importante, es un paso a la modernidad de esta empresa General Motors. Sin embargo, para adaptarse a estos nuevos procesos es necesario realizar estos paros técnicos. Actualmente se está viendo la posibilidad de realizar un reajuste de personal de su plantilla de trabajadores. La semana anterior también se dio a conocer que 200 empleados aproximadamente fueron reajustados de esta planta automotriz, a los cuales se liquidó de acuerdo a la ley con sus indemnizaciones correspondientes. Esperemos, Violeta, que estos paros técnicos de la General Motors no afecten a las empresas proveedoras de esta empresa, porque si no, pues la economía de la región sureste de Saltillo se podría contraer un poquito mientras se restablecen las operaciones normales en General Motors, que por cierto para el próximo año va a incorporar nuevos modelos de vehículos. Entonces esperemos que estos cambios en los procesos de producción de General Motors sean para bien de la industria automotriz, que nuestro clúster automotriz se siga consolidando aquí en Saltillo, la región sureste y todo el estado.
2: Claro, Lalo, la verdad es que este tipo de situaciones que está presentando GM, pues son situaciones muy complicadas, ¿no? Tanto para trabajadores como muchísimas familias que se ven expuestos pues a esto. Esperemos que en los próximos días únicamente sean estos dos y que no se extienda a muchísimos más días la próxima semana.
3: Ojalá que sí sea por el bien de la economía de Saltillo, de la región y de todo el estado, porque muchos trabajadores necesitan esos empleos. Ojalá que sean paros técnicos ya los últimos de este año, Violeta.
2: Que así sea, Milalo, ojalá que así sea y por supuesto estaremos atentos a cualquier información. Muchísimas gracias por tu enlace.
3: Gracias, buenos días.
2: Gracias, muy buenos días.
4: Son las 5 con 59 minutos. 14 grados centígrados. 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
2: La noche quedó atrás. Un nuevo día se asoma en tu horizonte de ventura. En lo que fuera llanto, hay alegría. En lo que fue rencor, hoy hay ternura. Ya eres otro. Bajo el conjuro de la palabra amor, te has superado. Todo es más noble en ti. Todo es más puro. Porque todo de amor se te ha llenado. Amar y solo amar. Esa es la clave que mueve al universo, a la vida. Lo duro de la senda es más suave si tú puedes decir, ama y olvida. Amar a Dios, a ti, al mundo entero, a los que tú conoces, al extraño, al rico, al poderoso, al pordiosero, al que te da la paz o te hace daño. Tú ya eres otro, porque has podido arrancar la cadena que te ataba a tu eterno imposible y has sabido transponer el dolor que te agobiaba. Llena tu mente de las cosas buenas, de las cosas positivas que construyen, y deja en el ayer todas tus penas, las negaciones que todo lo destruyen. Tu hogar será de dicha, y en los tuyos hallarás el porqué de tu camino. Y todo para ti será de orgullo, y tus hijos tendrán otro destino. Y tú que eres soltera, buscarás no al hombre que halague tus sentidos, sino al alma que te comprenda más, porque el alma hace al hombre y no el vestido. La noche quedó atrás. Un nuevo día se anuncia en el dintel de tu ventana. Ya no dejes que escape tu alegría, ni que vuelva el ocaso a tu mañana. Ya no vivas de ayeres, de lamentos. Ya no suenes tu nota discordante. Piensa siempre en todos tus momentos, que la vida comienza a cada instante. 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

0: Son las 6:03. 14 grados centígrados. 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
4: 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Son las 6:07. 14 grados centígrados. 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
5: Está dentro del programa Activa tu Parque. Dalia Moreno.
6: Como parte del programa Activa tu Parque, Javier Díaz González puso en marcha la rehabilitación de la Plaza Melocotón, ubicada sobre el Boulevard Alameda Zaragoza, proyecto que beneficiará a miles de personas de la colonia Saltillo 2000.
7: ¡Dos! ¡Tres! ¡Y de esta forma se da el banderazo!
6: El edil señaló que con este tipo de proyectos y obras que son posibles con el apoyo del gobernador Manolo Jiménez Salinas, se fortalece el tejido social para mantener una mejor comunidad.
8: Donde nuestras hijas, donde nuestros hijos y nuestros jóvenes van a poder practicar el deporte en esta plaza. Gracias a este gran programa de Activa tu Parque, una inversión arriba del 1.5 millones de pesos, vamos a rehabilitar toda la plaza para que se convierta en un lugar de convivencia, de recreación, de esparcimiento, de deporte, de cultura. Pero fíjense, lo más importante, de fortalecimiento de tejido social y fortalecimiento de tejido familiar.
6: El director de Infraestructura y Obra Pública, Antonio Nerio Maltos, explicó que los trabajos consisten en el retiro de la actual superficie, así como la demolición de la base para sustituirla y posteriormente colocar el nuevo pasto sintético. También se rehabilitarán las mallas ciclónicas perimetrales, se colocarán nuevos porterías y reflectores, se aplicará pintura y se realizará limpieza general con una inversión de poco más de 1.5 millones de pesos. En representación de los habitantes del sector, la ciudadana Norma Leticia Rivera agradeció al alcalde Javier Díaz la rehabilitación de este espacio. El regidor y diputado local electo Eduardo Medrano Aguirre reconoció la labor que realiza a diario el presidente municipal para atender las necesidades de la población. Con imágenes de César Escobedo, informó para RCG Media, Dalia Moreno.
9: 6:09, seguimos con más y mire, el programa Calle por Canchas busca frenar, por supuesto, las riñas con deporte y cultura para todos los jóvenes, busca reunir a estos jovencitos que, bueno, permanecían en algunas pandillas, por supuesto, mantener esta rivalidad, pero dentro de la cancha.
6: Lo que antes eran enfrentamientos entre jóvenes de diferentes colonias, hoy busca convertirse en una convivencia a través del deporte. El programa Calle por Cancha ha permitido reunir a jóvenes que anteriormente mantenían rivalidades entre pandillas, quienes ahora compiten en la misma cancha y, de acuerdo con el alcalde de Saltillo, Javier Díaz González, ha comenzado a dejar atrás los conflictos fuera del terreno de juego.
10: Y nos ha ayudado muchísimo a poder disminuir y a prevenir este tema de algún incidente en diferentes sectores, de algunas riñas que se pudieran realizar. Entonces, a través del deporte y a través de la cultura, te voy a decir por qué a través de la cultura, porque uno de los líderes de una de estas pandillas ahora está bien metido en el tema de la lectura, y dentro de los centros comunitarios ya están llevando algunas clases de lectura con este tipo de chavos en diferentes sectores, y creo que a través de la cultura y el deporte nos está ayudando a poder generar una mejor comunidad y a poder prevenir algún tema de incidente.
6: El edil destacó que incluso algunos líderes de pandillas han mostrado interés en continuar sus estudios, buscando empleo e incorporarse a la Academia de Policía, luego de participar en estas actividades. Actualmente el programa se ha desarrollado en diferentes sectores de Saltillo y forma parte de una estrategia que busca utilizar el deporte y la cultura como herramienta de prevención.
10: Bastante. Los fines de semana nosotros teníamos hace algunos meses un incremento durante los fines de semana de peleas, de riñas entre pandillas, y con este programa se nos ha disminuido considerablemente ese tipo de incidentes.
6: Con ello, jóvenes que antes eran rivales por pertenecer a distintas pandillas, ahora comparten cancha, mientras el programa Calle por Cancha busca reducir las riñas y abrir nuevas oportunidades a través del deporte, la cultura y la educación. Con imágenes de César Escobedo, informó para RCG Media, Dalia Moreno.
5: 6:11 de la mañana y comenzó la semaforización del crucero del Boulevard Museo del Desierto y la Alameda Zaragoza. Finalmente, esta avenida que conecta con el Boulevard, o la ampliación del Boulevard Nazario Ortiz Garza, ya tiene semáforos para que, si usted hoy va a circular por este punto de la colonia Saltillo 2000, lo haga con tiempo, lo haga con cuidado, los semáforos ya están funcionando. La hora de mayor presencia vehicular, según los estudios del área correspondiente, es entre las 12 y las 2 de la tarde. Aproximadamente unos 22,000 vehículos pasan por el lugar.
6: El gobierno municipal de Saltillo, a través del Instituto Municipal de Movilidad Urbana Sostenible, dio el banderazo a la semaforización del crucero del Boulevard Museo del Desierto y Alameda Zaragoza en la colonia Saltillo 2000.
7: Hacemos el conteo a la una, a las dos y a las tres. Y de esta forma se da el banderazo al arranque.
6: De acuerdo con los estudios del Instituto Municipal por esta vialidad, diariamente transitan alrededor de 22,000 vehículos, siendo el horario con mayor afluencia de 12 del mediodía a 2 de la tarde.
10: Que todas las acciones y todas las obras y actividades que podamos realizar en conjunto con Manolo Jiménez, con nuestro gobernador, tengan un solo objetivo, y ese objetivo es mejorar la calidad de vida de las y los saltillenses. Eso es lo que tenemos que trabajar todos los días, y eso es lo que tenemos que, en conjunto con las y los habitantes de los diferentes sectores de nuestro municipio, entrarle con todo.
6: Mientras que los residentes del sector agradecieron el inicio de la semaforización para fortalecer la movilidad en uno de los bulevares principales del poniente de la ciudad, el edil externó que la obra de semaforización quedará concluida en un tiempo estimado de 3 semanas. Con imágenes de César Escobedo, informó para RCG Media, Dalia Moreno.
9: De la mañana con 13 minutos y cambiando de información, mire, el día de ayer ya le presentábamos esta grave información donde 5 familias, 5 patrimonios de vecinos de la colonia La Encantada en Ramos Arizpe, pues están en sumamente riesgo luego de estos deslaves de un arroyo que se encuentra frente a los domicilios de estas personas. Bueno, de inmediato el alcalde de Ramos Arizpe, Tomás Gutiérrez, pues se dio cita con una junta, una reunión vaya, con el funcionario de la Comisión Nacional del Agua, José Amador, para ver qué es lo que se puede hacer respecto a estas familias. Y bueno, desafortunadamente, después de una hora de reunión, no se llegó a nada. Digo, José Amador, este funcionario mencionó que habría que mandar un escrito al director de Conagua para ver qué es lo que se puede hacer y recibir alguna respuesta.
1: El alcalde Tomás Gutiérrez, acompañado de directores de diferentes áreas municipales, sostuvo una reunión con José Amador, funcionario de la Comisión Nacional del Agua, para darle a conocer la grave situación del arroyo La Encantada, que ha tenido grandes deslaves en los últimos días.
2: No ahorita, es de años ya. Tenemos muchas cartas presentadas a Conagua de varios años. Aproximadamente, como ya lo comenté, es de donde está el arroyo hasta la calle eran 100 metros y se ha estado comiendo año con año, pero en las últimas lluvias que hemos tenido han sido mucho más. Entonces sí estamos preocupados por los vecinos. Se les notificó a los vecinos que vayan buscando, porque están en una zona de riesgo, para ir buscando una propiedad. Por parte de nosotros hemos estado cortando el agua para que no se tenga ya bajadas de ese tipo. Vamos a hacer otros cruces para que el agua, en vez de que llegue a ese punto, baje por otros lugares.
1: Pero como suele ocurrir con los funcionarios federales, José Amador llegó sin un proyecto para solucionar este problema, que pone en riesgo el patrimonio de al menos 5 familias que viven en las márgenes del arroyo.
2: El año pasado o el antepasado se le dio una carta a Conagua pidiéndole ahí la intervención para este tipo de acciones. Somos de los pocos municipios que estamos al 100% con el pago de derechos de agua. Entonces, por eso le exigimos. Y nos dijeron que había un fondo de 300 millones de pesos para la limpieza de el arroyo de lo que es de General Motors hasta pasando a Nalco. Pero lo dijeron de palabra nada más, ¿verdad? Que se iba a tramitar, que se iba a funcionar y pues bueno, hasta el momento no nos han dicho nada.
1: De nada sirvió la reunión que duró más de una hora, ya que el funcionario dijo que se envió un escrito al director general de Conagua y a esperar la respuesta para saber si hay o no dinero para hacer las modificaciones.
2: El funcionario dice que pues que están muy lentos, que acaban de que quitaron los fondos del Fonden para poder hacer contingencias y pues bueno, que no tienen ahí, que los trámites se tardan años en hacerlos, pero pues bueno, queremos ver si podemos escalar más arriba para poder llegar más rápido a esto. Son las personas encargadas de darnos una resolución, que ya se ha hablado con estas personas, pero pues bueno, que las acciones fueron mínimas, nulas más que todo.
1: Gutiérrez Merino apuntó que con recursos propios y una vez obteniendo autorización de la dependencia responsable de los arroyos, el municipio está dispuesto a invertir. El municipio está dispuesto a invertir para encauzar el cuerpo de agua.
2: Pero tendríamos que platicar con ellos para ver qué nos autorizan, hacer el estudio para no ir a lo inseguro y que nos cueste menos. Lo más caro también serían los gaviones, que eso sería pues también entra otra situación. Entonces pues vamos a ver hasta dónde nos dan permiso y hasta dónde podemos nosotros como municipio también económicamente hacer la chamba de ellos. Nosotros creemos que el reparar la calle, el barranco y el cauce del río se vaya a llevar unos 4 o 5 millones de pesos ahí.
1: Con imágenes de Mario Hernández para RCG Media informa Carlos Hernández.
5: Pues ahí la respuesta del alcalde Tomás Gutiérrez a esta situación en Analco. Se requiere voluntad, al menos el ayuntamiento pues está dispuesto, pero todos los arroyos, ríos, lagunas, presas, mares pasan por la Comisión Nacional del Agua y pues el dinero no está. Se necesitan muchos millones de pesos para pues tratar de resanar y arreglar el cauce del arroyo La Encantada y en la colonia Analco. Entonces, pues ahí la situación es directamente con la Comisión Nacional del Agua y ahí está la respuesta que da el alcalde a los vecinos luego de que aquí en la primera hora pues empezamos con este reporte que usted nos envió al 844-277-8888 y pues ahora a esperar, no sí, hay más.
9: Sí, digo, esperar la pronta respuesta, digo, ya se ha intentado, ya bien lo mencionaba el alcalde, que no es la primera vez que tratan de reportar, o más bien dicho que lo reportan, pero que no ha habido respuesta, es una nula respuesta por parte de ellos, esperando por supuesto pues que sea rápido en esta ocasión y se pueda llegar a algún pues algún arreglo, reparación o qué es lo que va a pasar, porque de verdad que esas familias están en un riesgo total.
5: Así es, atentos y por supuesto aquí seguiremos preguntando por la Conagua a ver qué va a pasar con este asunto. Bueno, por lo pronto hay un gran consejo para usted en esta mañana. 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

0: equivoque. Por lo pronto, a las 6:20.
1: 6:20 de la mañana, vámonos a la pausa y ya regresamos.
2: Son las 6:20. 14 grados centígrados. 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
9: 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Son las 6:24. 14 grados centígrados. 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
10: Las 6:24 de la mañana, y a esta información agréguele que ya dentro de poco hay un vuelo también de Viva a Guadalajara y viceversa, de Guadalajara a la ciudad de Saltillo. Así es de que, bueno, pues cálese, la verdad. Si usted va a ir a la Ciudad de México, pues vuele de Ramos al AIFA y de ahí hay un tren que le cobra 45, 50 pesos, creo que cobran por llevarlo hasta la Ciudad de México. Pero creo que a partir de hoy ya la tarifa cambia, pero se va a ahorrar mucho tiempo. La verdad es que se va a ahorrar mucho tiempo.

0: tiempo y ya no va usted a pensar en irse hasta Monterrey y esperar irse con otras 2 horas de anticipación al aeropuerto, porque ya ve cómo están las carreteras en Nuevo León, 2 horas, digo, congestionadas, y luego llegar al aeropuerto de la Ciudad de México y luego pedir y pagar un taxi que le cuesta 500, 600 pesos, dependiendo a la zona que vaya en la Ciudad de México, y de ahí al centro, pues otra hora y media, y bueno, ¿qué le cuento? Así es de complicado andar por esas latitudes. Entonces, pues la mejor opción es esta manera de viajar, y bueno, la gente lo está aprovechando, este tipo de frecuencias. 6:26 de la mañana, despedimos a la SJ 103.3, se queda con Adrián González, ¡qué linda está la mañana! Y nos vemos, nos escuchamos mañana en punto de las 5:30. Nosotros...
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0: Son las 6:29. 14 grados centígrados. 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
1: Mi querida gente, como siempre, transmitiendo en vivo para todos ustedes y para todos sus hogares, soy el maestro Tadeo, la voz que sana de la congregación El Séptimo Día. Hoy es un día en el que vamos a hablar de esas personas que cambian con usted. Esas personas que repentinamente, por una otra cosa o de la nada, cambiaron con usted. Porque hay cambios, obviamente, que duelen, especialmente porque pues vienen de las personas que queremos. Por ejemplo, su pareja comienza a distanciarse. Un familiar deja de hablarle. Una amistad de años cambia repentinamente con usted. Un vecino o vecina de repentinamente se dio cuenta que le dejó de hablar, lo evita. Y usted se pregunta, ¿qué pasó? Quizá no hubo obviamente una discusión, tal vez ni siquiera sabe exactamente cuándo comenzó el problema o el distanciamiento. ¿Y cuándo? No encontramos una explicación. Obviamente, nuestra mente comienza a imaginar respuestas. Algunas personas incluso llegan a pensar que efectivamente hay envidias, influencias negativas, un daño espiritual y muchas veces causado, encausado, ¿sí?, por esas personas. Y también esas personas muchas veces, a través de chismes, a través de dichos, se dejan influenciar. Así que hoy, su servidor, la voz que sana y mis terapeutas del séptimo día, estamos aquí preparados, obviamente, para escucharle su historia, aquello que le preocupa. Aquí estamos para atenderle. Comuníquese en estos momentos, tome el teléfono, llámenos en este momento. Cambie ese destino que le han lastimado. Cuéntenos qué cambió en usted y cuándo comenzó todo. Así que comenzamos, mi querida gente, llame ya.
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1: Vamos a tomar una llamada. La gente quiere participar, está llamando el teléfono. Recuerden que dentro y fuera del programa estoy atendiendo llamadas. Mis hermanos también están atendiendo llamadas en todo momento. Entonces, vamos a darle la oportunidad a una persona. Sí, bueno.
2: Sí, bueno, maestro.
1: Sí, ¿con quién tengo el gusto?
2: Con Anabel Rodríguez Aguilar.
1: Permíteme, Anabel Rodríguez Aguilar. Anabel, regálame tu fecha de nacimiento.
2: Del 23 de mayo del 89.
1: Perfecto, Anabel, dame un momentito. Del 89. Anabel, regálame dos números, del 1 al 99, dame dos números.
2: 23.
1: Ok.
2: 19.
1: 23 y 19. Anabel, cuando yo te diga, vas a respirar hondo y profundamente. Y te vas a aguantar el aire unos 7 segundos. Después vas a soltar el aire después de esos 7 segundos. Es lo único que vas a hacer, ¿ok?
2: Sí.
1: Listo, comenzamos. Respira hondo y profundo. 1, 2, 3, 4, 5, 6, 7. Sácalo, Anabel. Bueno, ponme atención, Anabel. Veo y capto inmediatamente problemas o síntomas emocionales de un tiempo para acá. Te sientes desesperada, tienes miedos, estás teniendo problemas al parecer en tu hogar. Hay varios síntomas que estoy viendo que tienes. Estás muy desesperada, estás muy nerviosa y pues al parecer te recomendaron con nosotros, ¿verdad?
2: Sí, así es.
1: ¿Cuáles son tus síntomas? ¿Son los que yo te digo y cuáles otros tienes?
2: Tengo ansiedad.
1: Ok.
2: Y estoy tomando ahorita para la depresión.
1: Bueno, estás tomando pastillas. ¿Te recomendaron esas pastillas o te las dio un especialista?
2: Me las dio un especialista.
1: Bueno, ponme atención. Yo respeto, obviamente, la ciencia médica, pero el problema que estoy viendo que tienes no viene por ahí. Lamento decirte que dentro de tu hogar, existe una energía muy negativa. Hay espíritus que desgraciadamente están rondando y ya están uno de ellos está dentro de tu organismo. No te quiero espantar, te vamos a ayudar, pero tú de inmediato tienes que venir con nosotros porque hay que practicarte un exorcismo y un despojo, así se llama, despojo. Para la gente que me esté escuchando, cuando llegan a tener dentro de su organismo, llegan a penetrar entidades, ¿qué pasa? Que hay que hacer un despojo o en su defecto también se puede hacer un exorcismo. Entonces, Anabel, yo necesito que vengas lo antes posible. ¿Mañana crees que puedas venir?
2: Sí, mortífero.
1: Bueno, ahora lo que te estoy diciendo, ¿sí te sientes así? ¿Te sientes con todos los síntomas que te estoy dando?
2: Demasiado.
1: Ya.
2: Y no puedo dormir en las noches.
1: ¿Te estás despertando, qué, 3, 4 de la mañana?
2: Sí.
1: Bueno,
2: a veces hasta las 2 de la mañana.
1: Anabel, con urgencia te necesito. Te voy a dar un nombre porque sí tienes que saber esto. Te voy a dar un nombre y tú me vas a decir si lo reconoces. Y de una vez te lo digo, al parecer eres una tía tuya. La señora Laura.
2: Sí.
1: ¿Te quedaste con la boca abierta, sí o no?
2: Sí.
1: Bueno, no te voy a decir más. Mañana mismo, si quieres, ven acompañada, porque vamos a practicarte el despojo y te puedes ir un poco extraña después de la sesión, después de la consulta. Pero te veo el día de mañana, ¿ok?
2: Ok, maestro.
1: Bueno, gracias por tu llamada. Hasta mañana. Vente en ayunas temprano.
2: Ok.
1: Es importante que no busque culpables. Busque claridad. Mi querida gente, estamos llegando al final de nuestra emisión de hoy. Hoy hablamos de relaciones, distanciamientos y cambios que pues muchas veces no comprendemos. Si está viviendo algo parecido, recuerde, no necesita encontrar un culpable para comenzar a buscar una solución. Hable con las personas involucradas cuando sea posible, obviamente, porque no siempre es posible, nos dan esa entrada. Pero bueno, escuche, reflexione. Y si sus inquietudes pues también son espirituales, busque orientación obviamente con nosotros, sin permitir que nadie alimente sus temores. Gracias por acompañar a su servidor y a mis terapeutas. Comuníquese en estos momentos, llame dentro o fuera del programa. En todo el día estamos prácticamente recibiendo llamadas, dando consejos, pero sobre todo también haciendo citas para lo que usted necesite. Así que, mi querida gente, que Dios fortalezca los lazos, obviamente, de su familia y devuelva tranquilidad a su hogar. Esto fue el séptimo día. Que Dios me los bendiga.
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1: Las 6:45, 14 grados.
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5: Señoras y señores, ¿quién más cumple años el día de hoy? ¿Quién más cumple años el día de hoy? Buenos días, póngase a tiempo, 6:49. Ya regresamos, mis amigos. ¡Qué linda está la mañana! ¡Qué linda está la mañana! ¡Buenos días!
6: ¡Qué linda está la mañana, Adrián González!
5: ¡Ey, qué onda!
6: De Carranza, de norte a sur.
5: ¡Órale!
6: Carranza, trafiquito fluido, climita agradable. ¡Ánimo, raza!
5: ¡Ánimo, ánimo!
6: Una cancioncita, mi Adrián González.
5: ¡Claro,
6: llorando,
5: claro!
6: Llorando se fue, tropicalísimo Apache.
5: ¡Ándale!
6: ¡Adiós!
5: ¡Adiós! Se olvidó decir, ¡quiero café! Muy bien, buenos días, mis amigos. ¡Qué linda está la mañana! Oye, nos mandan más imágenes a esta hora, cielo así como...
7: Buenos días, Adrián. Un
5: buenos días.
7: Muy especialmente a mi linda esposa, Claudia Isabel Nunzio García.
5: Buenos
7: al
5: días.
7: Al orgullo de Saltillo Ramírez Villalday. A mi compadre Yavero Yamari Peña, y mándale un saludo a mis compañeros de Ciudad Privada de Aguas de Saltillo, Norte, Oriente, Poniente y Sur, de parte Pancho Chávez, y un saludo a la familia Ciudad de parte Pancho Chávez.
5: ¡Órale!
7: Gracias, Adrián, que tenga unos días. Ahí te mando la foto de la mañana, Adrián.
5: Gracias, gracias. Oye, déjame saludarles, mis amigos, a la racita del municipio. ¿Cómo están, muchachos? Miren la imagen que me manda Pancho Chávez. Esta me la mandó a las 6:37, un cielecito así medio nubladón, ¿verdad? Sí, acá al norte de la ciudad. Oigan, ahí les mando un saludo a la racita del municipio, ¿verdad? Ahí los que andan chambeando en el programa Bosques Urbanos Lineales, ¿verdad? Oye, y también los vimos muy chambeadores construyendo el pluvial Puerta del Oriente, ¿sí? Y luego andaban ahí recuperando áreas verdes en la colonia Kiosco. Así que bueno, pues... buena jornada, ¿eh? Andan chambeando los muchachos en diferentes sectores de la ciudad. Fíjense ahí con el programa Bosques Urbanos Lineales. Me dice, mándanos saludos, mi querido Adrián González. Ya andamos chambeando todos los días aquí con el programa Bosques Urbanos Lineales. Somos la raza que anda chambeando aquí del municipio, reforestando más vialidades, dice, sembrando arbolado de la especie encino, siempre verde. Ahí anduvimos, dice, en el camellón central de la calle Francisco Javier Fuentes Padilla, al oriente de Saltillo. Y bueno, también anduvieron mis amigos trabajando en la construcción del sistema pluvial Puerta del Oriente. Siguen trabajando ahí, ¿verdad? En la construcción del sistema pluvial Puerta del Oriente, que está sobre el retorno oriente del Boulevard Fundadores antes de llegar al Boulevard Centenario de Torreón. Los trabajos de esta obra van a continuar durante los próximos días, mi querido Adrián González, dice, en este punto a fin de fortalecer la infraestructura pluvial y así contribuir a mejorar el flujo del agua en este sector durante las lluvias en beneficio directo de la movilidad y seguridad de la comunidad. Y bueno, dice, también anduvimos, mi querido Adrián González, dile a la raza, ya, mándanos saludos. Claro que sí, hombre, muchachos, ¿qué anduvieron haciendo? Bueno, dice, también anduvimos con las cuadrillas municipales limpiando de manera general y dando mantenimiento a las diferentes áreas verdes y plazas públicas de la colonia Kiosco, sobre todo en el sector ubicado entre las calles Brasil y Santiago, ahí en la colonia Kiosco. Bueno, saludos, muchachos, y también le mandamos un saludo al alcalde Javier Díaz, ¿verdad? Que andan ahí, siempre andan siempre supervisando que pues todo esté en orden, y a los muchachos que andan trabajando, ahí les mandamos el abrazo cordial en esta mañana. Buenos días, bueno, súbanle al radio, muchachos, van a seguir chambeando, van a seguir chambeando. ¿Dónde andará Alejandrito Mix? Buenos días, mis amigos. Oye, el gato Araiza, ¿dónde anda el gato Araiza? Buenos días, bendiciones, saludos, el abrazo, ¿dónde anda gato Araiza?

0: están echándole ganas también ahí. ¿Cómo se llama? ¿Cómo se llama? Andan entrenando, ¿verdad? Allá en el recreativo, sí. Ahí en Urdiñola. Y Presidente Cárdenas, ¿verdad? Sí, en el recreativo CTM. Saludos. Mándame, please, la foto de Pancho Chávez. Ahorita se la mandamos, Con todo gusto, buenos días. Es que amaneció bien lindo la mañana. Desde Derramadero, a ver.
1: Buenos días. Excelente y bonito jueves. Échale
0: qué
1: ganas.
0: Linda está la mañana. Ánimo. Buenos días.
1: Aquí escuchando al mejor locutor de la radio.
0: Eso. Adrián buenos
1: González.
0: Días.
1: Ah, qué linda está
0: qué
1: la
0: linda
1: mañana.
0: Qué linda está la
1: Adrián.
0: Mañana. Buenos
1: aquí
0: días.
1: Aquí andamos en Derramadero.
0: Gracias,
1: ahí te mando la foto
0: gracias.
1: De cómo
0: buenos
1: va amaneciendo
0: días.
1: Acá de este lado.
0: Allá me mandó la foto. Muy bien, muchas gracias.
1: No sé, a lo mejor no se aprecia bien en la foto, pero hay un banco de niebla.
0: Ah,
1: en el
0: caray.
1: Tramo de lo que es Estelantis, Daimler, hasta el Parque Alianza.
0: Ok.
1: Ahí para que manejen con precaución todos los compañeros que
0: precaución.
1: Transitando por estos rumbos. Hay un banco de niebla.
0: Banco de niebla.
1: Manejen con precaución.
0: Ok.
1: Aquí estamos, tocayo.
0: Gracias.
1: Ánimo, ten un lindo día.
0: Igualmente. Adiós. Oigan, buenos días a la gente que se une en TikTok. Yaneri, Maribel, buenos días, qué linda está la mañana.
2: ¿Dónde andará? Quiero café.
0: ¿Dónde andará?
2: Quiero café.
0: Quiero café. May, se unió, quiero buenos días.
3: No es que se enoja Adrián.
0: Chiqui, ¿dónde andará Chiquis? Buenos días, Chiquis. Bueno, buenos días los que están uniendo, buenos días.
2: Quiero café.
0: ¿Dónde andará?
1: Ahí con precaución, tocayo, aquí periférico.
0: De
1: sur a norte, en el puente de Pérez Treviño hay un accidente por el carril de alta, para que pasen, para que vayan con precaución los que vienen bajando, para que vayan con precaución.
0: A ver, tocayazo, vamos a escuchar nuevamente esto para que tengan precaución, mis amigos que están viendo ahorita TikTok y que están escuchando la radio. Reno, Manuel Hernández, Eude, Miguel, todos los que están uniendo acá en TikTok, buenos días. Ay, no sé si hay autoridad por ahí, mi amigo.
1: Con precaución, tocayo. Aquí,
0: buenos días.
1: Periférico de sur a norte, en el puente de Pérez Treviño hay un accidente por el carril de alta, para que pasen, para que vayan con precaución los que vienen bajando, para que vayan con precaución.
0: Ok, bueno, dígame si hay autoridad, tocayito, por favor. Lulú Macías se une, Edith. Hola, se unió también. Dan.

0: checar. Buen día, nos llega este reporte. Buen día. Nos llega este reporte, ¿verdad? Hoy vamos a andar ahí, amigos, a las 10 de la mañana. Déjenme les digo dónde vamos a andar. Señoras y señores, en Costurama, ahí precisamente sobre Vitalicio Robles. Buenos días, William Cervantes, ¿cómo amanecimos? William, Carlos Vidal, Majo, JP, ¿quién más? Chip G. Pedraza, ¿verdad? Alemán, saludos, Lucía Alemán, ¿cómo amanecimos? Lucía Alemán, buenos días, ¿de dónde se reporta? Qué linda está la mañana. Qué linda está la mañana, buenos días. Oye, Alejandrito Mix, ¿dónde andas? ¿Dónde andas, Alejandrito Mix? Reporte ha sido atendido ya en tiempo y forma, gracias. Gracias, gracias, informamos al auditorio. Gracias, amigos de Seguridad Pública. ¿Verdad? Muy buenos días. Qué linda está la mañana, mis amigos. ¿Cómo andamos? Buenos días.
1: No, tocayo, todavía no llegaba ninguna autoridad todavía.
0: Ok, a ver, entonces, déjame, se lo reporta Policía Municipal.

TikTok. Saludos, familia Alemán. ¿De dónde se reportan? Buenos días. Dice un saludo a mi esposa Sofía. A ver, dice un saludo a mi esposa Sofía, que te está escuchando desde los Berros, York. Excelente día, mi Sergio Hernández. Y Alemán, ¿qué han nacido tan temprano? ¿De dónde se reporta? Ah, Saltillo, Coahuila, ¿verdad? ¿Qué colonia? Saluditos, Lucía, Lucía Alemán. Y si ya van los chavos a la escuela, lo están preparando. Glad,

0: Muy buen día. Nos llega este reporte, ¿verdad?
1: Muy bien. ¿Quién más? ¿Quién más anda en acción? ¿Quién más anda en acción? Padrino, padrino, padrinolio, padrinili, padriloli. Esta mañana, buenos días. Zapatéllale, padrino, zapatéllale, porque vienen las mañanitas.
2: Buenos días.
1: Buenos días.
2: González, saludos, Miguel González, para ti, para todo tu público.
1: Saludos.
2: Qué linda está la mañana, muy
1: padrino, salude, padrino.
2: Y saludos para todos. Y adiós.
3: Quiero café.
1: Buenos días, a ver, déjenme checar esta mañana, buenos días.
3: Buenos días, señor Adrián González. El Pelitos Power, el mejor locutor de, no, hombre, de todo el mundo, mi Adrián, ni qué alemanes, ni qué iraquíes, ni qué chinos, usted nomás aquí su chicharrón
1: es buena. La mañana es nuestra.
3: Diosito me lo bendiga, Adrián, y un saludo para mi esposa que ahorita está bañando a mi retoño.
1: Ándele.
3: Porque ya se va a la escuela, el atascado.
1: Sí,
3: aquí
1: saludos.
3: Aquí de parte de George, que se está reportando acá al sur de la ciudad.
1: Ándele.
3: Andamos por el Museo del Chapulín, mi Adrián. Qué rico clima, nubladito y fresquecito, mi Adrián.
1: Agradable.
3: Dios te bendiga. Aquí de parte de George.
1: Gracias, mi querido George. Amigos nuestros, las mañanitas. 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Esta mañana, mis amigos, felicitamos, dice, a mi hija, a Quetzali, que está cumpliendo 4 añitos de parte de su papi, el Freddy, ahí en la colonia Analco. Bendiciones y salud para la banda panadera desde Tres Espigas. Buenos días. Saludos cordiales para Gerardo García Martínez, de parte de sus amigos de La Angostura. Él escucha en La Angostura. Hoy es su cumpleaños, de parte de sus amigos. Ánimo y todo para adelante. Hasta La Angostura, Coahuila. Buenos días. Con todo gusto. A Reinita Margarita Rojas Vázquez, que cumple 2 añitos de parte de la señora Francis, ¿verdad? Y para Víctor Rojas Mendoza, que qué linda está la mañana, de parte de su mami Francis, en Satélite, con todo gusto, buenos días. Qué linda está la mañana. Y también para Mario Aguillón Gutiérrez, en la colonia Zapalinamé, que hoy está cumpliendo años. Que Diosito lo siga bendiciendo y mañana. Y le desea mucha felicidad a sus hijos, a Guillón Hernández. Gracias, que tengan bonito día, nos dicen. Qué linda está la mañana, ¿verdad? Felicidades. Una foto tomada del libramiento, Oscar Flores Tapia. Parece que va a haber cielo despejado. Mis amigos, esta mañana, buenos días.
4: Hola, Adrián, buen día. Buenos días. Trabajo mucho tráfico aquí en Otilio González, la programación. Okay. Demasiado tráfico y...
1: Órale.
4: ¿Dónde estará el?
3: Quiero café.
1: Saludos, buenos días. ¿Podría decirme la temperatura máxima para hoy, por favor? Sí, la máxima para hoy será de 23 grados, muy agradable. Mis amigos, 23 grados el día de hoy, la temperatura máxima. Buenos días, este día para los cumpleaños.
5: Buen día, Adrián González. Qué linda está la mañana. Saludos para toda la rosita que ya va a la chamba a trabajar con toda la actitud. Qué linda está la mañana, Adrián González.
1: Buenos días.
5: Pues aquí en la entrada de Cerver, aquí con el borrado.
1: Ándale.
5: Con el burrito el borrado. Que le llegue la racita, que no se castiguen. Aquí estamos para servirle. Saludos, Adrián González. Qué linda está la mañana.
1: Qué linda está la mañana. Saludos cordiales. Esta mañana, buenos días. ¿Me podría hacer el favor de hacerme un reporte? Bueno, ahorita pasamos un reporte. En la calle Felipe Berriozábal, entre Antonio Rosales y Juan Ignacio Ramón, en la colina Guayulera. Sí, lo pasamos con todo gusto, ¿eh? Adana Karina, que cumple años hoy, favor, las mañanitas. Ella nos escucha en Santa Cristina. Saludos. ¿Dónde andará Isaac Balandrán? Buenos días, cumpleañeros. Felicitaciones para mi sobrino Máximo Aciel, que hoy está cumpliendo añitos. Felicidades. Saludos a mis papás, Fermín Leija y Socorro Perales, que los extraño, dice Víctor Chaneque Leija. ¿Dónde andas, Víctor Chaneque Leija? Ponga la canción de Selva Negra, pues, ahorita toca yo, Adrián. Saludos a Adrián González, Brian Alejandro Y Chayito Hernández anda ya desde Nicaragua. Bendiciones, nos dice. Listo para irme a las ventas, al mercado. Hoy toca en la 24 Morelos, nos dice William Cervantes. Órale, Flaviño, le podríamos seguir, claro que sí. Buenos días, mis amigos, esta mañana. Saludo para mi esposa Sofía, que te está escuchando desde los Berros York, con todo gusto. Y Alemán, saludito, buenos días. En Whirlpool trabaja ahí Víctor Chaneque, ¿verdad? Felicitaciones para mi sobrino Máximo Aciel, que hoy está cumpliendo años, con todo gusto. Víctor, buenos días, quienes se están uniendo. Vamos con las mañanitas, las escuchamos todos.
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1: Bueno, pues vamos a escuchar antes, mis amigos, las mañanitas, ¿verdad?
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1: ¡Qué linda está la mañana!
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1: Ahí los vamos a escuchar. Buen día, Peritos Power. ¿Qué onda, Bux?
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3: Las 7:06, 14 grados.
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0: Señoras y señores, damas y caballeros, ¿quién despierto a esta hora? ¿Quién va a la escuela ya en estos momentos? ¿Quién va en tránsito, verdad, esta mañanita? Dice Susi Zúñiga que ella presiente que este año va a ser más frío. Híjole, ya he escuchado varios comentarios, mis amigos, de que al parecer este año el invierno va a estar más, se va a sentir más fuerte, ¿eh? Las temperaturas se va a sentir más fría, ¿eh? En este invierno. Saludos, bueno, pues vamos a esperar. Señoras y señores, lo que sí, bueno, es que en estos momentos se percibe mucha humedad. La humedad está, déjenme les digo, ¿qué porcentaje tenemos de humedad? Y estamos en la temperatura en 14 grados. Bueno, aunque 14% de humedad esta mañana, pero la temperatura está en 14 grados y pues se siente fresquecito, ¿verdad? Sí, nos dice Killer, buen día. Adrián González, saludos hasta La Flores Magón. A mi padre Alberto Encina, de parte del Killer, Mirna Ortega está uniendo. Y siento que está más fresco hoy, o será la desvelada, ¿no? Su señor Zúñiga, está fresquecito esta mañana. No sé si hay cielo despejado, a ver, actualícenme a esta hora, porque las fotos de que agradezco y que me mandaron entre 6 y 7 en la mañana, había un poquito así como que no se podía distinguir muy bien, ¿verdad? Pues por el cielo medio brumoso y demás. Adrián González, qué linda está la mañana, Dios te bendiga en este día. Gracias, Rosalí, buenos días. ¿Qué andas haciendo esta mañana? Qué linda está la mañana, dice Elizabeth, que nos está siguiendo. Dice, saludos para mi hijo José Luis Casas. Dile que lo amo muchísimo, de parte de Elizabeth. Y Bux dice, buenos días, Felito Power, buenos días. La raza, felicitaciones, dice, para mi sobrino Máximo Aciel, que hoy está cumpliendo años. Yasmín dice, por favor, felicita a mi niña Ailani, que cumple 11 años. Y quiere la canción de Velocidad de Santos Bra. Muy bien, a ver, déjenme. Velocidad, las 7:15, 14 grados, póngase a tiempo. Buenos días, un saludito para Antonio Morquecho, que ya va rumbo a la escuela. Marta Torres, buenos días, Adrián González, ya me mandan la foto del día de hoy. Cielo medio nubladito entonces, ¿verdad? Según lo estoy viendo esta mañana, ¿verdad? Buenos días. Qué linda está la mañana. Parece que hay algunos huequitos de que dan chancita a las nubes, ¿verdad? Puedes mandarle saludos a Pedrito, a Papoy y Nanas, que van a la escuela, puedes ponerle al trenecito. Estoy tomando nota, Trenecito. Muy bien, buenos días. Otilio González, me mandan la foto, muchas gracias. Qué linda está la mañana ahí sobre Otilio González. Hola, buenos días, Adrián. Se está empezando a despejar al oriente. Muchas gracias. Parece ser que empieza a despejarse esta mañanita, mis amigos.
1: Buenos días.
0: Buenos días.
1: Buenos días.
0: Buenos días.
1: Adrián, nada más para comentar ahí, se acaba de voltear una camionetita.
0: Ah, caray. De
1: poniente, oriente, bajando ahí el distribuidor vial, Zarape.
0: Ay, caray, vamos
1: se a... Se acaba de voltear.
0: Acaba de volcar.
1: Precaución. Una camionetita ahí. Repartiendo
0: millones
1: de agua.
0: Ok, vamos a pasar esto de inmediato. Pasamos este reporte, mis amigos, a la autoridad allá de Tránsito Municipal para que pues den el auxilio vial, ¿verdad? En estos momentos, y a ver que ojalá no pase nada a los muchachos, bueno, a las personas, ya sea tripulante o tripulantes, ¿verdad? Espérenme tantito, a ver, ahí va, espérenme tantito. Híjole. Carambas, esta mañana, pues. Ya hay actividad automovilística, ¿verdad? Y bueno, precaución. Mis amigos, muchas gracias por su reporte. Lo compartimos al auditorio y a Seguridad Pública, por supuesto. ¿Me puedes felicitar a Ashley Rentería, que hoy está cumpliendo 9 añitos? Ándele pues, con todo gusto. Dice, buenos días, unas felicitaciones para mi hijo Ricardo Uriel por su cumpleaños de parte de toda su familia. Buenos días. Mariel Mayito está uniendo. Buenos días, un saludito para Antonio Morquecho, que lleva rumbo a la escuela, dice Luis Morquecho. Con todo gusto, vamos a hacer la pausa. Buenos días, Adrián González, así el amanecer, desde el CEDIS de Sabrita. Saludos, miren nada más. Quiere aparecer el solecito, ¿verdad? Así medio nubladito. Vamos a esta foto que me mandan, ¿verdad? Buenos días, Adrián González, salud para mis hijos Kevin y Axel, que te están escuchando, que le echen muchas ganas a la escuela y que los queremos mucho, de parte de sus papis. Muy bien, Evelyn, buenos días. Qué linda está la mañana. ¿Cómo estamos? Buenos días.
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0: Las 7:18, hay 14 grados.
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0: Buenos días.
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Mañana, Gabriela Flores Valencia. ¿Qué anda haciendo Gabriela Flores Valencia acá en TikTok? Joshua Ramírez Bomba también. Y Carlos, es que Carlos Cerda ya trabajó toda la madrugada, desde las 4 de la mañana hasta ahorita ya va a descansar. Y lo esperan ahí, dice, unas de harinita, frijolitos, cafecito. ¿Verdad? Muy bien. Tiene la canción de Trenecito, ¿verdad? De Lolita Cortés. Qué linda está la mañana. Saluditos para Antonio Morquecho, ¿verdad? Que anda en la escuela. Ok, vamos a pasar el...

temprano y escucharte todas las mañanas. Eso es el tremendo. El tremendo muchachón que anda controlando la acción. ¿Cómo te llamas? Edgar Yosel, ¿verdad? Bueno, te mandamos un saludo, mi amigo. Buenos días. Hoy están pidiendo también la...

0: 27 minutos ya. Oye, René, saluda esta canción, les gusta mucho a la gente. Adrián, qué linda está la mañana. Mándale saludos a Chloe, que te escucha todas las mañanas. Antes de irse a la escuela, quiere que todos los días mande saludos.
1: ¡Quiero café!
0: ¡Órale, pues, Chloe! ¿Qué está haciendo, Chloe? Dice, se está levantando la bruma. ¡Ah, qué linda está la mañana! Bendiciones. ¿En qué sector será esto, el gasiller? Y sí, efectivamente ha amanecido un cielo brumoso durante el transcurso de toda la mañana, ¿verdad? Sí, pero ya dice que se está despejando, está levantando la bruma. Buenos días, Adrián, salud para Adrián González, salud para Juan Antonio, una de Pánfilo, la de los dientes de Pánfilo. Bueno, pues ahí se los vamos a enviar, mis amigos. Y ay, la madrina del programa, ¿dónde anda, madrina?
2: Aquí, Adrián, ando lavando. Sí. Ando teniendo los pantalones y las blusas.
0: Ándele.
2: No me había reportado. ¿Cómo andas?
0: Bien.
2: Aquí ando.
0: Ándele, entonces va a haber solecito. Doña Cande, la madrina del programa. Ya anda lavando, ¿verdad? Anda teniendo ya la ropa. Saludos, Coca Murguía, don Homero, Aide. Saludos.

0: Bueno, señoras y señores, esta mañana, buenos días.
1: Ay, Dios, que no se te haga tarde.
0: Bueno, las 7:31, 15 grados.
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0: Ándele,
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0: Está la mañana. Ya volvemos, mis amigos, buenos días. Bueno, antes déjenme saludarles, ¿verdad? Antes déjenme saludarles. A ver. Déjenme saludarles, espérenme tantito.
2: Ya van a desayunar.
0: Ah, huevito con chorizo, bien rico, ¿verdad? Saludos, buenos días, saludos a mis nietos que van al colegio. Leito, Victoria y Sofía, de parte de sus abuelitos, buenos días. Saludos para Julieta que va al colegio. ¿Podría poner la canción de Frozen? Por favor, a ver. Frozen, ¿verdad? Muy bien. Un saludo para Marifer, Mariel y Luis, que van al preescolar con su mami. Nos ponen la de A Crecer. A ver, A Crecer.

la escuela Constanza y Marcela y a mi esposa Gladys de parte de su papi Raúl. Y les puedes poner la canción del tamborcito. Gracias. Adiós. Ok, ok. Buenos días, mis amigos. Excelente día, Arián. Vamos saliendo de la chamba. Chávez, Plátano, buenos días. Gracias, miren. Soy hijo de Carlos Cerda, nieto de Gustavo Cerda, bisnieto de Buena. Ah, ya, Cerda Tobar y Mauro Cerda. Así como no. Cómo no, hombre. Oye, entonces ya tú eres qué generación de don Mauro Cerda. Bueno, de esta Buena Cerda, muy recordada, ¿verdad? Entonces tú eres bisnieto de Buena Cerda, mira nada más. Y Mauro Cerda Ramos. O sea que tú eres. ¿Me puedes poner Manicero? Bueno, ahorita le ponemos, tocayo. A ver, Carlos Cerda, ya me hice bolas. Entonces, ¿tú eres qué generación? ¿Qué edad tienes para empezar, verdad? ¿Y qué generación eres allá de mis paisanos? Allá de San Miguelito, que está por la carretera antigua a Monclova. Qué hermosa iglesia ahí de

0: más hermosa. No me dejarán mentir, ¿verdad, mis amigos? Hermosa fachada, impresionante. Y no se diga el interior. Y a la gente que ha trabajado ahí, a la comunidad que ha trabajado por hacerle mejoras a la comunidad, un abrazo grande a todos los que se esfuerzan, ¿verdad? Yo ya lo hice ya cuando era jovencito, con todo el club de Miguel Montejano y todos los que andábamos ahí. Alejandrito Barrera, ¿qué más? Mi pollerita hermoso. Pero luego ya me decepcioné un poquito, ya no quise nada, ¿verdad? Muy bien, tengo 38 años, creo que soy la quinta o cuarta generación. Muy bien, Carlito Cerda, bueno, te mando un abrazo, ¿verdad? Te mando un abrazo, buenos días. Qué linda está la mañana, mis amigos. Vamos a hacer una pausa ya, ¿verdad? Estamos de regreso, ya volvemos.
1: Que no se te haga tarde.
0: Las 7:34, 15 grados. Buenos días.
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15: Bueno, saludos, Margarita, Rosario, sí, Paulina, Benito, Héctor y Jaime, ¿verdad? Muy bien, excelente. Buenos días. Qué linda está la mañana. Quiero mañanitos con Cepillín para Said. Alejandro Solís Cardona, que hoy está cumpliendo 5 añitos, de parte de su tita que lo ama y que Dios me lo bendiga, dice. Saludos a Margarita, Rosario, Paulina, Benito, Héctor y Jaime. Son tíos de Carlos Cerda, ¿verdad? Muy bien. Argi Martínez, buenos días, se está uniendo. Buenos días. Qué linda está la mañana. ¿Cómo están?
16: Hola, buenos días.
15: Buenos días.
16: Ya voy a la escuela. ¿Me puedes poner la canción Juan Paco Pedro de la Mar?
15: Ah, ¿sí?
16: Un saludo a ti y a todos los que te están escuchando.
15: Saludos.
16: Soy yo, Oliver.
15: Oliver, ¿cómo estás? ¿Cómo amaneciste, Oliver?

0: de la chamba, dice. Chabelo, ¿verdad? Muy bien. Oye, ¿dónde anda Cintia García? ¿Qué andará haciendo?
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3: Buenos días, Adrián. Buenos días. Dios te bendiga. Que tengas un excelente día. Mándale saludos a Santiago Said, que ya va aquí al Colegio San José y quiere que le ponga la canción de las guerreras hip hop. Por favor, Adrián. Okay. Gracias. Te va escuchando.

0: Ustedes.
1: Saludos, dice. A mis princesas, Alía, Sofía y Ana Lucía, que van al colegio, que se porten bien. Que a la salida, dice, va su tía Chely por ellas, pasa su tía Chely. Gracias, qué linda está la mañana. Saludos a mi esposa Ana Pérez, que ya me está haciendo la de harinita.
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3: Saludos. Le quiero mandar un saludo a mi abuelo Tolujo, que está cumpliendo años el día de hoy. De parte de su nieto Vidal. Adiós.
1: Adiós. Buenos días. Saludos para Leo Jalomo, dice, que le echa muchas ganas a la escuela. Es un niño muy inteligente, la canción.

0: Saludos a mi hijo Brandon Daniel, que lo amo mucho, que lo amo mucho y que ya se va a la escuela de parte de su papi Brandon. Que se porte muy bien. Adiós, dice. Saludos a Lorenzo y a su papi, que ya están listos para irse al colegio San José. Desayunaron papitas con huevito. ¡Ay, qué rico! ¡Oh, qué rico, qué rico! ¿Verdad? Buenos días. ¡Qué linda está la mañana! Saludos cordiales. Tráfico colapsado, dice. En distribuidor vial El Zarape, sí, efectivamente, consecuencia de... Hay una unidad que volcó, ¿verdad? Saludos a Dani Delgado, que ya se va a la escuela, para que tengan precaución. Buenos días. Buenos días. Qué linda está la mañana.
1: XJ. Jerry.
0: Bueno, ¿me puedes poner esa, por favor? Dice. Órale, pues. Buenos días.

Carlos Ignacio, buenos días. Saludos a mi hijo Daniel y Emilio, que los amo mucho, y a su mami Luisa. Saludos para la princesa Alía Sofía y Ana Lucía, que van al colegio Nicolás Bravo. A su kinder, dile que las ama su tía. Saludos. Su tía Claudia, ¿verdad? Buenos días, saludos para Miranda, Elena y Johnny, que llaman a la escuela. Buenos días, Adrián González. Saludos para Mania y Cao.

muy bien. Huevito de Beli Beto también. Javier Pérez, buenos días. Ay, por favor, le puedes poner la canción del Diablito con los Payasónicos. Muy bien. Yo tengo pendiente las guerreras que hay, ¿verdad?

0: Bueno, señoras y señores, vamos a hacer la pausa. 7:40. Carlos Cerda, adiós. Ya vamos llegando a descansar. Nos escuchamos mañana. Que tengas una excelente mañana. Adrián González, igual, mi querido Carlos Cerda, ¿verdad? Rack, también está uniendo. Buenos días. Saludos a Gerardo Garay. Ya va camino a la escuela. Muy bien, Jennifer. Buenos días. Pausa.
1: Que no se te haga tarde.
0: Las 7:46, hay 15 grados, buenos días.
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10: Muy bien,

Familia, buenos días. Saludos para César Raidel, que lleva a la escuela de parte de su papi. Saludos, Adrián González, igualmente, mi amigo Omar Medina. Qué linda está la mañana, controlando toda la acción, ¿verdad? Buenos días, Adrián, un saludo para mis niños, Francisco José, que lleva a la escuela, y un saludito para mis niñas, América.

Cuentas con Cepillín para Said. Alejandro Solís Cardona, hoy está cumpliendo 5 añitos de parte de su tita, que lo ama y Dios me lo bendiga. Buenos días. Le puedes mandar felicitaciones a mi hijo Roberto Leonel. El día de ayer cumplió 2 añotes. Le puedes poner las mañanitas de Plim Plim. Dice, mándale saludos a mi hija Ivana Isabela, que te está escuchando. Vamos en camino a la escuela. Y si le puedes poner la canción del martillo. A ver. Muy bien, Cari.

7:52. Buenos días. Dice, saludos a Auriel Guerra, que ya va a la primaria. Buenos días. Adrián González, saludos para mi Keila hermosa, que va a la escuela.

0: de parte de su nieto Vidal. Adiós.
1: Adiós. Buenos días.
2: Buenos días, Adrián. Ya me voy a la escuela.
1: Ándale.
2: Aquí en la escuela Francisco Ramírez.
1: Francisco Ramírez. Muy bien. Qué linda está la mañana. Saludos para Carolina. Buenos días. Saludos cordiales.
3: Hola, Adrián. Quiero mandar saludos a mis primos.
1: Sí.
3: Mariana, Nicolás, Mateo. Sí. A mi papá, que me lleva a la escuela. ¡Adiós!
1: ¡Adiós!
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1: Oye, don Dani, quiero café. Buenos días, qué linda está la mañana.
4: Adrián, ¿de dónde está colapsado en el Sarape? Por favor, que voy para allá.
1: Ok, ese, ahí en el deprimido, ¿verdad? Saludos a Adrián González, ahorita les digo... Saludos a mi hija Andrea que va a la prepa escuchando en el taxi. Saludos a Adrián González. Mario, buenos días. Dice, saludos. Ahí en Coca Murguía pone huevito Beliveto, ¿verdad? A ver, huevito, ¿dónde andará?

Amigo nuestro, nos vamos a despedir. Muchas gracias por habernos acompañado tanto acá en TikTok como en SJ 103.3 FM. Dios mediante, nos escuchamos al ratito aquí en la SJ. De 12 a mediodía a 3 de la tarde, estamos en la noticia en rojo y en las noticias a la 1 y media. Que la pase bonito. Hasta la próxima. Adrián González. Adiós. ¿Dónde andará el padrino?

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1: 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Son las 7:58. 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
2: Hola, ¿qué tal? Muy buen día. Le presentamos la información más importante en el corte de esta mañana, ya jueves 8 de octubre del 2026. Enseguida le presentamos el pronóstico del tiempo. Según la información meteorológica, indica que hoy en Saltillo la temperatura máxima llegará a los 24 grados y la mínima por la tarde-noche descenderá a los 15. Se espera un cielo de parcialmente soleado a parcialmente nublado en el transcurso del día y existe hasta un 40% de probabilidad de lluvia para la región sureste de Coahuila, sobre todo en el transcurso de la tarde.
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2: 7:59 ya con 59 minutos y la temperatura al norte de la ciudad es de los 16 grados. Y en más información deportiva, la Universidad de Guadalajara, el gobierno de Jalisco y Grupo Prodi presentaron el proyecto de un nuevo estadio en Ciudad UADG, en los Belenes, que sería casa de Atlas y de Leones Negros. El inmueble tendrá capacidad para 40,000 espectadores y requerirá una inversión cercana a los 5,000 millones de pesos. La expectativa oficial es que esté concluido en el 2030, aunque Saúl Canelo Álvarez manifestó su interés en estrenarlo con una pelea a finales del 2029.
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2: Son ya puntualmente las 8:00 a.m, temperatura 16 grados y en información nacional, el Senado aprobó por unanimidad una reforma a la Ley Federal de Protección al Consumidor para sancionar las llamadas y comunicaciones comerciales reiteradas realizadas sin autorización. La modificación establece multas de 56,000 hasta 2.3 millones de pesos para las empresas que incumplan, sobre todo cuando el consumidor ya expresó su negativa a recibir publicidad. La reforma también responsabiliza a los proveedores por el manejo de datos personales cuando recurren a terceros para campañas comerciales y mantienen la prohibición de contactar con fines publicitarios.
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2: 8:00 a.m, ya puntualmente, temperatura 16 grados, 8:00 a.m ya con un minuto, 16 grados al norte de la ciudad. Es así como llegamos a la parte final de este corte informativo, pero recuerde que en una hora tenemos más noticias.
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20: 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Son las 8 con 9 minutos. 15 grados centígrados. 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

0: Ya son las 8 de la mañana con 13 minutos. Oiga, la temperatura, pues sigue fresco aquí en nuestra ciudad. La temperatura actual es de 17 grados, con probabilidad de lluvia para este día. 23 la máxima. ¿Cómo está? ¿Cómo está? Qué gusto saludarle, el Jerry Ballesteros de este lado del micrófono. Le mando un cordial saludo. Vamos a ir a la primera pausa y ahorita regresamos, familia. Escucha usted qué cura con el Jerry, comenzando en esta mañanita de jueves, ya 8 de octubre del 2026. Familia, no me tardo absolutamente nada.
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De regreso, son ya las 8 de la mañana con 18 minutos, 17 grados al norte de Saltillo. Hola, familia de TikTok. Les mando un saludo, gracias. Ya estamos en contacto con ustedes a través de la cuenta de SJ en vivo RCG. En Alexa, solamente con el comando Alexa, reproduce la 103.3, reproduce la SJ 103.3, es correcto. Y aquí en cabina, un WhatsApp que es el 844-107-5319. De repente se me borró de la memoria el número de WhatsApp. 8 de la mañana con 19 minutos, estamos comenzando. ¿Qué cura con el Jerry? Si está desayunando, buen provecho. Si anda en el tráfico también, le mando un saludo. Maneje con muchísima precaución, ya tengo por aquí los primeros mensajes. Jerry, mándale saludos a la racita de Fundación Minsa. No, de Fundición. De Fundición Minsa, de parte de David. Te encargo una de Fuego Indio, mi Jerry. ¿Sale? Que tengas buen día, muchísimas gracias. Yo quiero una de Tiziano Ferro. Saludos para todos, buenas tardes. Buenas tardes. Buenos días, ¿verdad? 844-107-5319. Saludos, Marco Luna, Jerry, muy buenos días. Que tengas un excelente día, mucho ánimo. Gracias, igualmente, mi querido Marco. Saludos a toda la racita que se está conectando conmigo a través del TikTok Live. A Cheli, a Chío, a Marco, a Juan y Irat. Saludos a todos, buenos días. Vamos a iniciar esto musicalmente con esto de Emilio Navaira, señoras y señores, que dice... Se llama Suficiente Amor. Buenos días.

Oye, qué buena rola para comenzar el programa, mi Jerry. Muchísimas gracias. Con el señorón Emilio Navaira, el rey del rodeo. Y le acompaña en este bloque la siempre Selena, Amor Prohibido. Saludos, Francisco Alejandro.

0: La siempre Selena. 8 de la mañana, 27 minutos, temperatura al momento al norte de la ciudad, ya registrando los 18 grados. Hola Jerry, ¿cómo está? Una de Tiziano Ferro, saludos. Una de Vicente, voy a navegar, porfa, saludos. Buenos días, la cuerva de la petaca, saludos. Te habla el güero. Saludos, güero. Hola, buenos días.
1: Buenos días, mi Jerry, buenos días.
0: Dígame.
1: ¿Cómo amaneciste? Espero que bien, qué bueno. Saludos. Oye, ahora, a ver si me pones ahora sí la canción de... Parece que va a llover. Porque sí va a llover, va. A ver si no empieza la raza, ¿no? A mí tampoco me gusta la lluvia. Pero, pues, ¿qué más le hacemos? Bueno, mi Jerry, a ver si me pone la cancioncita esa. Luz y bendiciones de parte de José Loma.
0: Saludos. Quiero mañanita...
1: El tema de hoy.
0: Ándale, pues. Quiero mañanitas con Cepillín para Saída Alejandro Solís, mi Jerry. ¿Le mandas un mañanitas con Cepillín? Ahí va, con Cepi, con mucho gusto. Para Saída Alejandro Solís Cardona. Hoy cumple sus 5 añitos de parte de su tía, que lo ama, que Diosito lo bendiga. Gracias, buenos días. ¿Quién más? Dígame.
2: Jerry, muy buenos días. Hola. Quisiera que me dijera si va a llover acá para la Madrid, porque mi esposa quiere lavar. Ajá. Y yo le digo que sí, luego si me pega. Ay, por favor, Sandra quiere lavar y Chuy dice que sí y que no.
0: Ok, sí, sí hay probabilidad de lluvia.
3: Buenos días, Jerry.
0: Hola.
3: ¿Cómo estás?
0: Muy bien.
3: Oye, ¿me puedes mandar saludos a mi suegra Rosa María Méndez, mis papás que vienen de Melchor Ocampo, Zacatecas? Aquí te estamos escuchando en la Loma Linda. Al señor Juan, a la señora María Cruz González Cruz. Ya les estoy haciendo unas gorritas de harina de trigo.
0: ¡Qué rico!
3: Y dice mi papá que no seas malito, que si le puedes complacer con una canción de Los Alegres del Terán, La Ingrato de Amor, que te está escuchando, Jerry. Ay, por favor, de parte de Cristi, de acá de Loma Linda. Muchas gracias, que tengas un excelente y hermoso día. Bye.
0: Saludos, gracias, Cristi. Una canción del duelo, la de Te Cuera el Tiempo. Te Cuera el Tiempo, ¿cuál será esa? Dígame, buenos días.
4: ¿Me podrías poner las mañanitas para mi nieto Leito, que está cumpliendo 5 años?
0: Felicidades para el nieto. Dice, tengo 4 días mi hervidero entre la delgadito copetón de los tigrillos y nunca me la has puesto. Ah, caray, ¿cuál será esa de el hervidero entre la delgadito copetón? ¿Cuál será? Escríbale bien primero.
5: Jerry, buenos días, un
0: hola.
5: Saludo. Ay, por favor, si nos puedes complacer con la canción de Maná, ¿Cómo te deseo?
0: ¿Cómo
5: y
0: te
5: excelente
0: deseo?
5: Inicio de programa, mi Jerry, con buenas cancioncitas. Saludos.
0: Gracias. Quiero mañanitas con Cepillín, ya se las mandamos al Said. Jerry, ¿cómo está? Muy buenos días. Jerry, Pablo Caballero, no se sabe las de Selena, ya fracasó como chico sin violencia. Ok. Jerry, ¿cómo está? Póngame mañanitas para Nadia, Guadalupe, Lucio, Camacho, que hoy está de cumpleaños, mi Jerry. ¿Cómo no? ¿Van para allá? De parte de Sergio, que la quiere muchísimo. Nadia, Guadalupe, felicidades. Oye, me piden una de Los Caminantes y yo creo que esta queda muy ad hoc. Muchachos, pero desde arriba, desde el principio, por favor.

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0: Bueno, son ya las 8 de la mañana con 43 minutos. Tengo más mensajes aquí en el WhatsApp. Gracias, buenos días. Hola, hola. Dígame, buenos días.
1: Jerry, sí. Mándale saludos a mi esposo Ernesto Méndez Rodríguez y al Bombón, que ahorita andan trabajando ahí, por favor.
0: Sí.
1: Muchas gracias, Jerry. Diles que le echen muchas ganas a su trabajo, mucha paciencia. Bye.
0: Adiós,
1: de
0: Cristi.
1: De parte de Cristi.
0: Jerry, una
1: linda.
0: Ok. Jerry, ¿puedes incluir una salsa, Corazón de Acero, de Gillo Sarante, mi Jerry? Gracias. Gillo Sarante, mi locutor de La Voz de la Alegría. ¿Habrá manera de que incluyas la canción de Rosita de Olivo o la Delgadina con Los Humildes? Con esa me acuerdo cuando vivía en el Cerro del Pueblo. ¿A poco vivías allá arriba en el Cerro del Pueblo? ¿En serio? Ahora vivo acá en la Vista Hermosa. Soy Alex. Fíjate, no sabía que había gente que viviera ahí en el Cerro del Pueblo. ¿En dónde? ¿A un ladito de la cruz o dónde mero?
2: Buen día, Jerry. Oye, para la hora del gallito me pone la de El Pidio Paso, la con el palomo y el gorrión. El Pidio Paso, ay, por favor, saludos.
0: Él pidió paso, dijo, ¿me da chance de pasar? Dijo, pásale. Él pidió paso. Dígame.
3: Jerry, buenos días.
0: Hola.
3: Turnito.
0: Buenos días.
3: Excelente programa. Oye, compláceme con la canción de Intocable, El Amigo Que Se Fue. A ver, especial para mi cuñado que se nos adelantó en el camino. Gracias, Jerry. Buen día.
0: Sale, buenos días. Jerry, para reportar que no tenemos agua aquí en la colonia Hidalgo desde el martes en la noche. Ah, ok. Estaba con el pendiente.
4: Pues cuánto dura eso del copetón, mi Jerry. Salió muy copetón ese gallito, mi Jerry. Dura
0: y nomás eso rara. Dice la canción, nomás eso dice. Tienen las mañanitas con Juan Pestañas. ¿Quién es Juan Pestañas, oiga? Jerry, saludos a toda la banda. A mi antiguo barrio de la Satélite Norte en calle Libra. Para el Morro, el Chiquilín, el Juanío, el Robas, el Panano. De parte de un amigo, El Grillo. Te encargo una canción de Paco Silva, la que más te guste, mi Jerry. Gracias y buenos días. ¿Qué pasó, amigo? Dígame.
2: Oye, no, te la sacas de la manga, Jerry.
0: ¿Qué? ¿Él pidió paso? Para Ana Paula, de parte de su mamá, y para su tío Chuyo, de acá de la Benito Juárez, un saludo. ¿Se podrá una del piporro para la hora del gallito? Claro, claro que sí. ¿Quién está en TikTok mandando saludos? Resendiz, buenos días. ¿Le puedes enviar un saludo a Luis López? Que ya se va al kinder. ¡Luis López! ¡Córrele, mijo! Saludos desde Monterrey, campeón. Para el Valle de las Flores, familia Santiago. Saludos, dice Santiago. Camus. Buenos días, Jerry. Saludos, te encargo... algo de rock, por favor. Algo de Metallica. Saludos, muy buenos días. Gracias. Voy a una pausa. Regreso enseguida.
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0: Ya regresamos, dice Jerry. Me ponen aquí. ¿Qué horas son, caramelito? Como dijera el buen caramelito. Dijera...
1: Son las 8:51. ¿Quieres un globo?
0: El buen caramelito, le mando un saludo. ¿Sabes también de quién me acordé ahorita que estoy diciendo de caramelito? De Tomatín, el profe Tomatín. Donde quiera que esté, le mando un abrazo, un saludote. 18 grados ya. Sí, ya, 18 grados, fresca mañana. Jerry, ¿cómo está? Muy buenos días. Mande saludos para la raza de moldes y mantenimiento aquí en Cerámica. Saludos, buenos días. Así es. Saludos para Hansel, hoy por su cumpleaños. Dile que muchas gracias por ser tan buen padre, tan buen esposo, tan buen hijo. Te encargo una del conjunto Primavera hoy en tu día para Hansel. Como Hansel y Gretel. Mira nada más. ¿Cuántos cumple el Hansel? Digo, para saber qué mañanita le pongo. Pues dicen que es padre y hijo y esposo. Entonces unas mañanitas norteñas. ¡Hansel! Oye, una pregunta que quiero decir. Cuando dices es tu funda, ¿qué significa? O sea, que es tu Miami, que es tu Matachín, que es tu Yuyuy. Sí, es que es tu Mayate, dice. No tanto así, ¿verdad? Bueno, sí, pero no tanto así. Dígame, buenos días.
2: ¿Cuántos tú? ¿Qué onda, Jerry? ¿Cómo estás? Buenos días.
0: Hola.
2: Disculpa, Jerry, ¿puedes poner una cancioncita de Los Aleros de Tarán? La de la mula bronca. Ahí no el gallito, Jerry, ya se puedes incluirla, por favor.
0: Ok.
2: Gracias, Jerry. Saludos. Constantemente, Juanito Méndez.
0: Oye, se está tratando de localizar. Se solicita de la colaboración para localizar a Ángel Antonio Rayas Coronado. Ángel Antonio Rayas Coronado está desaparecido por el momento. Y se trata de localizarlo. No alcanzo yo a apreciar aquí. Está medio borrosa la imagen que me mandan. Creo que tiene 5 años. ¿Sí? Se extravió en Monterrey, Nuevo León. ¿Quieren que esto sea compartido? Muy bien. De María Amalia, que está mandando esto. Bueno. Mejor mándelo a la tele, porque esto les va a servir más allá en televisión, ¿sí? Hola, Jerry, ¿cómo está? Buenos días, 9:54. Dame tu hora, por favor, Gerardo. Dígame, buenos días.
3: Jerry, buenos días, Jerry. Saludos para el zorro, Jerry.
0: Claro, saludos, buenos días.
4: Buenos días, mi Jerry. Excelente juevesito.
0: Igualmente.
4: Oye, aquí... para reportar a un policía que está haciendo más tráfico el que debería, hombre. Aquí en la calle de Zaragoza y Pérez Treviño, anda un trompo vaciando las banquetas que están cambiando, pero pues el policía en vez de ponerse aquí en Pérez Treviño para que no bajen por Zaragoza, está allá en la calle de Musquis. Ya tiene la filota aquí, un desorden, ese tránsito, que lo orienten. Ánimo, mi Jerry.
0: Ahorita voy y lo regaño. Ahorita voy yo y lo regaño. Pues dile tú al poli. Dale, de veras. ¿Quién más?
5: Son las 8, Jerry, las 8, no las 9. Dijiste 9:54.
0: ¿Y qué horas son? 8:56. ¿Y qué horas dije yo? 9:56. ¿Y qué horas son? Las 8:56. ¿Y qué dije yo? Las 9:56.
5: Pues que se baje el señor a transitar.
0: No, es que de veras, piensan que uno tiene autoridad como para irle a decir al tránsito. Oye, Si muy apenas le chiflo al que está manipulando los semáforos ahí en Isidro y Echeverría. Es que se ponen a manipular los semáforos y por eso se hace el filón.
6: Ay, cállate, cállate, cállate, que me desesperas.
0: Hoy me dices que mejor me callo. Aquí está el Fuego Indio.

0: Son las 9. ¡Juanito! Ahí viene Juanito para las noticias. Déjeme mandar unos saludos mientras llega. Este es uno de audio. ¿Qué pasó? Buenos días.
1: Dile que vaya. Ok.
0: Sí, dígame, buenos días.
2: Sí, así como dices tú, no produzcas. Así dile a este vato, pues bájate tú y ponte un uniforme de tránsito.
0: Es que un señor está quejándose de que un tránsito no está bien, no está haciendo bien su chamba, porque están haciendo unas banquetas nuevas ahí en el centro y el poli, en vez de ponerse por Zaragoza a mover aquí a la gente, anda en otro lado y me piden a mí ayuda. Ahorita voy y se lo regaño, Padre Santo. Entonces, otra gente está diciendo que pues que mejor se ponga el uniforme el señor y que ayude, ¿verdad?
3: ¿Qué hemos dicho, Jerry? ¿Qué nos hemos dicho de hacernos los graciosos?
0: Que no lo somos.
3: Que no lo somos.
0: Oye, por cierto, ahí en Zaragoza siempre está un tránsito. Zaragoza y Pérez Treviño. Un panzoncito él. Sí, de... Bueno, otro panzoncito. No el que me está escuchando. Otro panzoncito. ¿Qué dice aquí? Mira, mi Jerry. Aquí está la evidencia. Mira, Juanito, ven. Del tránsito. Dile que suelte el poste ese. ¿Cómo se llama este? El señalamiento. Dile que suelte el señalamiento, que no se va a caer. ¿Bien? Y el otro de brazos cruzados. Mira, se están dando un beso, no manches. Se están dando un beso el trabajador y el tránsito. Aquí está la imagen. Miren, primero están como que no nos ve nadie. ¿Verdad? Miren, se los voy a mostrar aquí en TikTok. De veras, mira. Aquí está la primera imagen. ¿Sí? Mira. Aquí está la primera imagen. ¿Ya la vieron? Ahí está el tránsito, ahí está el trabajador, no nos ve nadie. Y luego, cambio de imagen, tic, y ahí está, se están dando un beso. Sí, y no manches. ¿Eh? Así las cosas. Siempre deben de estar en una escuela... O un cruce peligroso. ¡Escríbale bien! ¿Qué pasó?
4: Oye, mi Jerry, lo que pasa es que al policía lo ponen, o él se pone donde le dicen, no donde él quiera. A lo mejor le dijeron que se pusiera ahí, por eso está allá. En
0: Zaragoza. Sí, porque si no está allí, debe estar allá. Porque cuando no estás aquí, estás allá. O sea, si estás allá, no puedes estar acá. Entonces le dijeron, ponte aquí porque allá no. O sea, allá no puedes estar porque acá es... O sea, sí. Mira, ahorita estoy aquí yo y al rato yo voy a estar allá en la Centenario. Cuando esté en la Centenario no voy a poder estar acá. ¿Estamos de acuerdo? Sí. Bueno, la noticia, Jerry. Ahorita vengo, voy a cortar una flor.
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6: Hola, ¿qué tal? Muy buen día. Le presentamos la información más importante en el corte de esta mañana, ya jueves 8 de octubre del 2026. Son las 9 de la mañana con 5 minutos, 9 con 5, temperatura 17 grados. Y ya en la información, como parte de los 10 nuevos instrumentos legislativos que presentó ante el Pleno del Senado de la República, el senador por Coahuila, Gabriel Elizondo Pérez, presentó un punto de acuerdo para agilizar la incorporación de la región carbonífera a los polos de desarrollo económico, con el objetivo de generar mejores condiciones para las inversiones, el crecimiento y el empleo en esta zona. Con estos 10 nuevos instrumentos legislativos, Elizondo Pérez sumó un total de 28 propuestas durante este periodo, enfocadas en atender temas sociales, económicos, laborales, ambientales y de desarrollo regional. Durante su intervención en tribuna, el senador destacó la aportación histórica de Sabinas, Musqui, San Juan de Sabinas, Progreso y Juárez al desarrollo económico de Coahuila y de todo el país.
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6: Son ya las 9 de la mañana con 6, temperatura 17 grados. Y en más información, como parte del programa Activa tu Parque, Javier Díaz puso en marcha la rehabilitación de la Plaza Melocotón, ubicada sobre el Boulevard Alameda Zaragoza, proyecto que beneficiará a miles de personas de la colonia Saltillo 2000. El edil señaló que con este tipo de proyectos y obras, que son posibles con el apoyo del gobernador Manolo Jiménez, se fortalece el tejido social para tener una mejor comunidad. El director de Infraestructura y Obra Pública, Antonio Nerio, explicó que los trabajos consisten en el retiro de la actual superficie, así como la demolición de la base para sustituirla y posteriormente colocar el nuevo pasto sintético.
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6: 9,7, temperatura 17 grados. Y en información nacional, el gobernador de Querétaro, Mauricio Curi, descartó una ruptura con el gobierno federal por las diferencias en torno a la Academia Internacional de Capacitación Policial y aseguró que el proyecto continuará bajo los procedimientos establecidos. Señaló que la colocación de la primera piedra fue solo un acto protocolario que no implicó acuerdo ni participación de agentes extranjeros. Añadió que conforme se definan el plan de estudios y las capacitaciones, su administración cumplirá con las autorizaciones correspondientes ante la Federación. Curi afirmó que mantiene comunicación con la Cancillería y la Secretaría de Seguridad Federal, cuyos titulares ofrecieron acompañamiento para avanzar en el proyecto y en cualquier esquema de cooperación internacional. Son ya las 9 de la mañana con 8 minutos, 17 grados la temperatura al norte de la ciudad. Es así como llegamos a la parte final de este corte informativo, pero recuerde que en una hora tenemos más noticias.
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2: 9:9, 17 grados.
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0: Los alegres de Terán. Aquí en este espacio que es la hora del gallito, aquí en Qué Cura con el Jerry. Me piden una de Antonio Aguilar, claro que sí, con mucho gusto. Más mensajes. Ponme el hijo desobediente de Antonio Aguilar, Javier Hernández. Una mosca parada en la pared de los montañeses, mi Jerry, por favor, bonito día. Dice Mago, Blanca Durón, buenos días. Una de los invasores, mi Jerry. ¿Por quién me dejas? Ok, ahorita la buscamos. Jerry, salúdeme a mis tíos, ellos nos escuchan acá en la colonia Omega. Francisco Eguía Tobar, a su esposa, a mi tío Jacinto Eguía, de parte de su sobrina de acá de la colonia Roma. Saludos, mi Jerry. Una canción, El Hombre Que Más Te Amó, saludos. Saludos a mi tía María Elena Eguía Tobar, que cumple años el día de hoy. Se llama, bueno, así se llama ella y nos escucha acá en Ramos Arizpe, Coahuila, mi Jerry. Ponle unas mañanitas, por favor, cómo no.
1: Qué linda está.
0: Para la tía María Elena Eguía Tobar.
1: En que vengo a saludarte.
0: Jerry, también mañanitas a Miguel Ángel, alias El Calaco, cumple 55 años, mi Jerry. Quiere una del Piporro. Que dice que anda trabajando con Noé. Saludos a la chatarra, al frijol, al Tampico, de parte del Boeing. Ahorita le mandamos sus canciones. ¿Quién más? Buenos días, dígame. Sí, claro, le escucho, dígame.
2: Hola, Jerry, buenos días.
0: Buenos días.
2: ¿Me pueden mandar saludos a Yasmín, a mis hijas Yasmín y Claudia? Y unas felicitaciones a mi yerno Christopher, que cumplió años. Por favor, que pases un lindo día.
0: Claro. ¡Felicidades! Dígame, buenos días.
3: Mi Jerry, buenos días.
0: Hola.
3: Buenos días, compadre. Compadrito.
0: ¡Ew!
3: Oye, ahí manda un saludo para toda la banda de Saltillo, Coahuila. ¿Cómo anda, mi amigo? Gusto saludarlo. Excelente jueves.
0: Casi gracias.
3: Ya viernes, día de cheque. Cheque. Hay que cobrar cheque. Jerry, ajá, cuídate. Que tengas un bendecido jueves. Acá está haciendo un buen de frío. Frío, frío, frío que está. Pues nada más, aquí pasándote a saludar, amigo. No te había mandado mensaje, ya tenía.
0: Oye, sí, me tenías con el Jesús en la boca.
3: Su amigo, el de acá de Atlanta, Georgia. Cuídate, amigo. Y para preguntar. Pues a qué hora entras, mi amigo, porque la programación empieza a las 8 y tú empezaste a las 8:15. ¿Qué onda? ¿Qué está pasando? Le falta que le paguen más minutos al Jerry para depositarle dólares de aquí para allá, mijo.
0: Sí, sí. Si mandas dólares, entro a las 7 de la mañana, Padre Santo. Sí, dígame.
4: Hola, mi Jerry, muy buenos días. Que tengas un excelente día. Saludos.
0: Atentamente, Satanás.
5: Ese va a ser el tema de hoy, mi Jerry, el de los polis.
6: Aparte de todo, pues es que ellos no nos van a escuchar, pues que gana uno con decirte a ti.
0: Ajá.
6: Pues ahí está el mejor ejemplo de la funda que decías.
0: Ajá. Sí, pues sí. Vamos ya a la pausa. Pausa y volvemos.
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0: algo te vas a dar.
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3: Ya son las 9:24, 19 grados la temperatura.

0: Antonio Aguilar. Aquí en la hora del gallito. Son ya las 9:28. Temperatura 19 grados. Buenos días. Buenos días.
1: Hola, mi Jerry. Muy buenos días. Que tengas un excelente día. Saludos.
0: Dicen ese pelado de tener asma, por eso habla así, mi Jerry. No. Es un robot, mi compadre.
2: Buenos días, mi Jerry Ballesteros.
0: Hola.
2: Para ver si nos puede poner en esta hora del gallito María de la Luz con Carlos y José. Ay, por favor.
3: María de la Luz.
0: María de la Luz con Carlos y José o con Chalino. Con Carlos y José, mi Jerry. Ok, ahorita la mandamos. Dice, hola Jerry, ¿cómo está? Muy buenos días. La canción de Traileros del Norte, Las Edades. Saludos para Miguel y Togi. Muchas gracias, saludos. Gracias, buenos días.
4: ¿Puedes poner una canción de Pegaso? Hola, ¿cómo estás?
0: Hola Jerry, ponme la canción de Carga Ladeada de Lorenzo. Vida infausta. Vida infausta. ¿Qué es infausta? Con el dueto América la ponía el compadre Medina en aquellos años. Vida infausta. Pues la buscamos así, ¿verdad? Dígame.
5: Buenos días, Jerry. Ese habla como Munra, Jerry.
6: Yo soy Munra.
0: El inmortal.
7: Buenos días, Jerry. Buenos días.
0: Hola.
7: Te encargo la canción de Ramón Ayala, una de Ramón Ayala, mi Jerry, Central Camionera, en la hora del gallito, mi Jerry, por
0: claro,
7: favor.
0: Claro, en la hora del gallito, la melodía Mandato Divino con los cadetes, mi Jerry, ahí porfa. Y están pidiendo puras caras, puras caras. Señoras y señores, aquí están las jilguerillas.

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María de la Luz con Carlos y José. 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

0: Son los cadetes de Linares. 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

0: Escuchamos a Amalia Mendoza. Oiga, me escribe aquí una persona. No voy a decir su nombre. Es más, mira, ni siquiera me ha puesto su nombre. Pero me dice, Jerry, ¿por qué pones pura música del diablo? Incitadora y pecadora. Pura música para incitar a la bebida, al alcoholismo, dice. Oiga, señora, le voy a decir una cosa. Es más, mire, no le voy a decir nada. No, nomás escuche esto, por favor. Pásame un clamatito también, porfa. Ahí está. Oh, qué bárbaro, Jerry. Qué bárbaro. Y luego doña Lola Beltrán apuntándose también.
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0: excelente y bendecido día, cariño. ¿Cómo estás hoy?
1: Hola, madre.
0: ¿Cómo amaneciste? Tenía días sin platicar contigo.
1: Aquí
0: Oye,
1: estoy.
0: Mando saludos a mi mamá Chabelita,
1: ajá,
0: a Ketita, a mi esposo, al compañero comunicativo y a don Luis. ¿Cómo estará don Luis? Doña Pati, don Roberto, que ya jamás supimos de ellos. Hasta luego, cariño. Cuídate.
1: Adiós.
0: Que pases un excelente día. Bye.
1: Gracias.
0: Espero, cariño, espero y pases mis audios, porque te he mandado varios y no los pasas. No entiendo por qué.
1: Es por culpa de Juanito o del Adrián.
2: Así como el señor Jerry. Buenos días, Jerry. ¿Me puedes complacer con la canción de Carlos y José?
1: Señoras y señores, esto fue La Hora del Gallito. Gracias.
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5: Hola, ¿qué tal? Muy buen día. Le presentamos la información más importante en el corte de esta mañana, ya jueves 8 de octubre del 2026. Son las 10 de la mañana con 2 minutos, 17 grados la temperatura al norte de la ciudad y ya en la información, el gobernador de Coahuila, Manolo Jiménez Salinas, manifestó cautela ante el proceso de subasta de Altos Hornos de México al señalar que existen dudas sobre la capacidad financiera del postor interesado, aunque confió que se cumpla con el depósito de garantía de 56 millones de dólares previsto para el próximo 13 de octubre, y el mandatario estatal explicó que por ahora solo existe una intención de comprar y que el proceso comenzará a formalizarse una vez que sea depositada dicha cantidad. Posteriormente, el interesado deberá cubrir 14 mil millones de dólares en un plazo de 3 meses. Jiménez Salinas señaló que existen síntomas extraños y elementos que generan incertidumbre, entre ellos el capital contable de la empresa interesada, su capacidad real de pago y antecedentes de compromisos que no llegaron a concretarse.
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5: Son ya las 10 de la mañana con 3 minutos, 10 con 3, temperatura 17 grados. Y en más información, lo que antes eran enfrentamientos entre jóvenes de diferentes colonias, hoy busca convertirse en una convivencia a través del deporte. El programa Calle por Cancha ha permitido reunir a jóvenes que anteriormente mantenían rivalidades entre pandillas, quienes ahora compiten en la misma cancha y, de acuerdo con el alcalde de Saltillo, Javier Díaz González, han comenzado a dejar atrás los conflictos fuera del terreno de juego. El edil destacó que incluso algunos líderes de pandillas han mostrado interés en continuar sus estudios, buscar empleo e incorporarse a la Academia de Policía luego de participar en estas actividades.
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5: 10 de la mañana con 4 minutos, 17 grados la temperatura al norte de la ciudad. Y en información nacional, la presidenta Claudia Sheinbaum confirma que su administración apoyará al gobierno de Jalisco en el proyecto mediante el cual se plantea resolver el problema de la calidad de agua en la zona metropolitana de Guadalajara. Explica que la infraestructura hídrica del estado es muy antigua, al tiempo que recuerda que está pendiente la construcción de un acueducto que el gobierno de Enrique Alfaro no logró concretar y también se tiene que realizar. Son ya las 10 de la mañana con 5 minutos, 10 con 5, temperatura 17 grados. Es así como llegamos a la parte final de este corte informativo, pero recuerde que en una hora tenemos más noticias.
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5: Amigos nuestros, ¿cómo estamos? Muy, pero muy buenos días. Qué linda está la mañana en este... Buen jueves, mis amigos, que nos da mucho gusto saludarlos. Estamos transmitiendo esta mañana totalmente en vivo, mis amigos, y nos da mucho gusto estar con ustedes. 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
5: 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Ahorita regresamos a cabina de la SJ, yo soy Adrián González, buenos días.
4: 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Son las 10 con 14 minutos. 17 grados centígrados. 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
5: Muchas gracias, gracias, mi querido Juan Reyes, allá en cabina en esta mañana. Muy agradable, por cierto, la mañana, mis amigos, y bueno, pues les decimos, les platicamos que nos da mucho gusto el poder seguirles saludando. 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
0: 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Daniel, qué gusto saludarte. 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Ahorita volvemos nuevamente a la cabina de la SJ 103.3 FM. Vénganse para acá.
2: 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Son las 10 con 23 minutos. 17 grados centígrados. 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
1: Muchas gracias, amigos de la SJ 103.3 FM. Vamos a continuar en esta mañana maravillosa. ¡Ah, qué linda sigue la mañana! 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
1: 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Regresamos a cabina y ahorita volvemos para seguir platicando.
2: 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Son las 10 con 31 minutos. 17 grados centígrados.

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10: Muchas gracias, mis amigos y amigas. 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
10: Ándele, volvemos ahorita, mis amigos.
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12: Son las 10 con 45 minutos. 18 grados centígrados. 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
3: 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Son las 10 con 49 minutos. 18 grados centígrados. 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

0: Son las 10 con 59 minutos. 18 grados centígrados. 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
2: Hola, ¿qué tal? Muy buen día. Le presentamos la información más importante en el corte de esta mañana, ya jueves 8 de octubre del 2026. Son puntualmente las 11 de la mañana, temperatura 18 grados al norte de la ciudad. Y ya en la información, el secretario de Economía en el estado de Coahuila, Luis Olivares, junto al alcalde de Monclova, Carlos Villarreal, anunciaron la estrategia para posicionar a Coahuila en el mapa nacional de empresas vinculadas con la industria de semiconductores mediante la capacitación especializada y la creación en un ecosistema que fortalezca la llegada de nuevas inversiones a la región centro. Durante una rueda de prensa en el Tecnológico Superior de Monclova, el director de esta institución, ingeniero Juan Darío Hernández, destacó la puesta en marcha de la capacitación bajo el programa Liderazgo y Tecnología Echada para Adelante, donde anunció nuevo laboratorio de diseño y caracterización de semiconductores de esta institución como parte de la estrategia estatal.
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2: Son las 11 de la mañana con un minuto, temperatura 18 grados, y en más información del gobierno municipal de Saltillo a través del Instituto Municipal de Movilidad Urbana Sostenible dio el banderazo a la semaforización del crucero del Boulevard Museo del Desierto y Alameda Zaragoza en la colonia Saltillo 2000. De acuerdo con los estudios del Instituto Municipal, por esta vialidad diariamente transitan alrededor de 22.000 vehículos, siendo el horario con mayor afluencia de 12 del mediodía a 2 de la tarde, mientras que los residentes del sector agradecieron el inicio de la semaforización para fortalecer la movilidad en uno de los bulevares principales del poniente de la ciudad. El edil externó que la obra de semaforización quedará concluida en un tiempo estimado de 3 semanas.
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2: Son ya las 11 de la mañana con 2 minutos, 11 con 2, temperatura 18 grados. Y en más información, información nacional, el dirigente nacional del Partido del Trabajo, Alberto Anaya, acusó a Morena de ceder ante las presiones de Estados Unidos en la elección de quienes coordinarán la defensa de la transformación y la soberanía nacional. Señaló que continúan las pláticas con Morena ante la inconformidad del Partido del Trabajo por los resultados de algunas encuestas presentadas por el partido gobernante. Por otra parte, recalcó que para su partido sería deseable competir en todas las gubernaturas y el Congreso de la Unión con Morena y el Partido Verde, pero al parecer no hay voluntad para una coalición total. Bien, son las 11 de la mañana ya con 3 minutos, temperatura 18 grados al norte de la ciudad. Es así como estamos llegando a la parte final de estos cortes informativos matutinos, pero recuerde que en una hora tenemos más noticias. Por lo pronto se despide Juan Reyes.
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1: Son las 11, con 4 minutos. 18 grados centígrados.
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4: 11.4, 18 grados.
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Son las 11 con 9 minutos. 18 grados centígrados.

Son las 11 con 12 minutos. 18 grados centígrados. 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
4: Son las 11 con 22 minutos. 18 grados centígrados. 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

Son las 11 con 25 minutos. 18 grados centígrados. 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
1: 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Son las 11 con 32 minutos. 18 grados centígrados. 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

0: Son las 11 con 35 minutos. 18 grados centígrados. 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

0: Son las 11 con 38 minutos. 19 grados centígrados. 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
0: 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Es todo por hoy. Ya estamos felices y contentos para continuar con nuestro día. ¡Qué cura con el Jerry llegó a su fin! Pero en nuestro siguiente programa regresamos con más música, chistes, energía, pero sobre todo con más y más de lo que te gusta. ¡Qué cura con el Jerry! Son las 11 con 46 minutos. 19 grados centígrados.

Son las 11 con 52 minutos. 19 grados centígrados. 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

0: La noticia en rojo, listos Román Vázquez, el maestro Carlos Gaitán para llevarle la información. ¿Cómo están, maestros? Muy buen día.
1: Buen día, mi querido Adrián. Un buen día, ¿cómo estás tú?
0: Bien, bien.
1: ¿Qué tal de calor?
0: Está muy agradable hoy.
1: Calor humano.
0: Tenemos 20 grados, muy rico, como aquel clima ideal que hace rato no percibíamos.
1: Sí, ¿verdad?
0: Sí. ¿Verdad? Muy bien, ¿cómo han estado?
1: Okay. Pues, ¿dónde están los titulares o qué?
0: Ahí van, mire, una, dos y media para las meritas.
1: Ah, muy bien.
0: Tres. Oiga, el cumpleaños Sergio Coronado, ahorita le va a mandar las mañanitas Román
1: Sergio,
0: Vázquez.
1: Sergio López, sí, Sergio Coronado.
0: Sergio Coronado López, sí. Nuestro...
1: Muy bien, vamos con los titulares. ¿Qué le parece,
2: sí, mi gran amigo? Ahí luego me saludan a mí, no se apure.
0: No, ya dije.
2: Ahí luego me saludan a mí. Primero los titulares. Para... Sí.
0: Vámonos. Sí, dije.
1: Sí. Bueno, muy bien. Mire usted, un hombre de 32 años de edad se desvanece en plena vía pública y muere aparentemente de un infarto. Una mujer al volante. Hace huir... No me equivoqué. Es una mujer policía.
2: Vigilante.
1: Sí, hace huir a encapuchados en un asalto a una caseta de vigilancia. Dije mujer policía para no repetir vigilante con vigilancia. Por eso lo dije, ¿no? Y lo repito, una mujer policía preventiva o privada, como usted quiera llamarle, hizo huir a encapuchados en un asalto a una caseta de vigilancia. Adulto mayor se impacta contra poste de luz en el centro de Parras de la Fuente. Localizan con vida a una mujer que había desaparecido hace 13 años. Estaba internada en un hospital y ahí la localizan. Dos lesionados tras volcarse en la carretera, un automóvil, en la carretera Saltillo-Monterrey. ¿Qué más, Adrián? Déjame ponerle aquí.
0: Pues hoy en la mañana reportaban una camioneta que estaba incendiando, Román.
2: Sí, en pleno.
0: Y una volcadura.
2: Nazario, también. No era en Vitalecio Robles, sí. ¿Verdad?
0: Por fortuna. Ah, sí, Vitalecio.
2: Por fortuna no hubo lesionados. No pasó mayores. Nada más. Se quemó toda. No, pérdida
0: se quemó
2: total,
0: toda. Sí. Oye, Román, ¿y no sabes si hubo lesionados? Porque se volcó en el distribuidor Bel Zarape, ahí en el.
2: Sí, ahí sí
0: deprimido.
2: Hubo.
0: Sí hubo lesionados.
2: Pero leve, sí, afortunadamente. Ay, nada grave.
0: Volcó, ¿verdad, la camioneta?
2: Aparatosísimo.
0: Ay,
2: sí,
0: Dios mío.
2: Sí.
1: Bueno, y también ya regresaron las garrapatas. Bueno, no. Ahora sí es en otra escuela, ¿no? No regresaron. Más bien ya llegaron a la escuela primaria Independencia. Hay una plaga de garrapatas. Están pidiendo la ayuda de las autoridades. Y bueno, lo que sí llegó es más ayuda a la casa del migrante. 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
0: Oye, muy bien. Déjenme les digo, muchachos, mi querido Román, a ver, espérenme tantito.
2: Bien, te esperamos.
1: Oye, no, el que tiene problemas es mi compadre Paco Maldonado, hombre, con un taller mecánico.
0: ¿Qué pasó?
1: Oye, pues a ver, ¿dónde está la queja del taller mecánico? A ver, ponlo ahí para escuchar, a ver qué... ¿Qué dicen? Es que llevó Paquito, ando medio tartamudo, llevó Paquito a un taller mecánico cuyo titular se llama Lucio Rodríguez, el mecánico, y le acompañan sus hijos en la labor de reparar automóviles en la calle 10 de Mayo, Colonia Rancho de las Varas. Bueno, pues al lado norte del distribuidor vial El Zarape. Lucio y Armando Rodríguez dice, pues que tiene un carrito ahí, ya tiene varios meses, ¿no? El carro que están arreglando a Paco Maldonado y es cuestión de que no sale. ¿Qué hago? Dice Paco. Le digo, mira, aguántate un tiempecito. Puedes ir a la Profeco, ¿eh? También. Pero vamos a hacer un llamado muy cordial a estos señores Rodríguez para que nos hagan el favor de reparar el carrito de Paco Maldonado. Ahí está la queja, ¿no? Muy bien.
0: Oye, y bien por Familia Seguridad. Ahorita van a escuchar ustedes la nota que llevaron cobijas y demás ahí a la Casa del Migrante, Román. ¿Fue?
2: Así es, sí, en la Casa del Migrante.
0: Muy bien,
2: sí.
0: Ahorita la escuchamos. ¿Verdad? Muy bien.
1: ¿Cómo anda la temperatura? ¿Cómo se estará el
2: día? ¿Clima hoy? Pues no sé, si vas a querer clima o no.
0: Si dan chance, es que llega el maestro y llega arrasando con... con todo.
2: Ah, no, se trae toda la pila. No, es que ayer se fue al cabrito.
0: Que nos invitó, pero no pudimos ir.
2: No, pues teníamos que quedarnos a trabajar, sí. Claro.
1: Hoy voy al cabrito. Ayer fui a una reunión nacional de locutores en la ciudad de Monterrey.
0: Ay, jole.
1: Donde me designaron presidente de la delegación Coahuila. Bueno, nada más.
2: ¿Qué tal?
1: Nada más. Nada más ni nada menos.
0: ¿Verdad? Anda con todo, les digo.
1: Estuve ahí codeándome con la creminata de los locutores de Monterrey.
2: Eso.
1: Ahí le dieron un premio a que no saben a quién.
0: ¿A quién?
1: A Julio Montes.
0: A Julio Montes, ya.
1: Sí, el que dice, ¡ah, perros!
0: ¡Ay, Dios! Y le dieron reconocimiento por decir a perros.
2: Fíjate, ¿no? Aquí, por menos de eso, el público nos anda.
0: Ya nos andan.
1: ¿Verdad? Le dieron un reconocimiento por su gran cultura.
0: Sí, sí, mucha cultura.
1: Mucha cultura.
0: Entonces, qué bueno por la
2: asociación. A ver, Adrián González, Isaías y Simón, ¿cómo nos traen?
0: Oye, mucha lluvia. Bueno, pues vámonos mientras el maestro aplaude esos reconocimientos por la cultura. ¿Verdad? Lo veo contento, feliz. No, bueno.
1: A mí se dio reconocimiento a gente muy importante, nomás que quise resaltar que me acordé de Julio Montes, que aquí estuvo en Saltillo, ¿verdad? Y que su frase de célebre es a perros. Sí, pues, pero bueno, pues le dieron calidad de locutor, por más de 30 años ha estado en el micrófono. Pero había gente como Misana, la de los horóscopos, locutora de más de 50 años. Eduardo Alvarado Genesi, de los reportajes de Alvarado, más de 50 años. También a don Gilberto Marcos, el empresario de la comunicación, que pues también tuvo unos programas muy importantes en la televisión de Monterrey, dieron su reconocimiento. Y a otra gente más también importante. Quise resaltar eso de Julio Montes porque, bueno, a mí no me pareció, ¿verdad? Por eso lo estoy. A mí no me pareció que le dieran un reconocimiento, ¿no? Porque, bueno, estás certificando lo que no es realmente.
0: Las sandeces y demás.
1: Claro.
0: ¿Verdad? Bueno, muy bien. Hablando de cosas, mejor ya, pues ya se acabó mi espacio.
2: Mejor vámonos a la pausa. Ahí luego, más adelante nos das.
0: Ahí sí hay chance.
2: Sí, sí.
0: Sí hay chance.
2: Vamos
0: si no,
2: a la pausa. La pausa.
1: No, ya no.
2: Y ya volvemos.
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0: A ver,
3: la
0: orden.
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0: Primero.
1: Adelante, Román, adelante.
0: Gracias, gracias. Ya regresamos. Adrián González, el sí. clima.
1: Sí, claro.
0: Me decía que, bueno, estamos escuchándote hace unos minutos que Isaías y Simón están pegando duro por ambos lados, ¿no? Uno por el Golfo y el otro por el Pacífico y... Pues al parecer va a estar fuerte la lluvia.
1: Se pusieron de acuerdo estos dos muchachones a ver quién gana. Andan peleando ahí a ver quién gana. Bueno, por lo pronto, para el día de hoy, Román, hasta ahorita, la posibilidad de lluvia abarca de un 5%. Inclusive, se había previsto que a partir del día lunes aumentaran las temperaturas máximas de 28 a 29 grados. Pero con lo que está sucediendo... Precaución con lo siguiente: el próximo lunes 47% de posibilidad de lluvia, martes 24% y miércoles 13%, próximo sábado 17% y ya mañana 12%. Vamos a ver hoy cómo se sigue comportando, porque, a ver, déjame busco aquí precisamente en el otro, tenemos 19 grados, sí, 5% nada más, Román, el día de hoy, ¿verdad? Pero bueno, pues vamos a ver cómo se sigue comportando este clima. Sí. Oye, tenemos visita, Román. Y eso,
0: claro, hoy es día. Hoy es día de Fonacot. Viene nuestro buen amigo iniciado Héctor Martínez.
2: Don Héctor Martínez.
0: Para que la gente nos vaya mandando sus mensajes, ya sea en audio o escritos,
1: sí.
0: Para que él amablemente ahorita les dé la orientación necesaria, ¿no? A través de todo lo que se

0: Se desvaneció.
1: Iba a visitar
0: en la
1: a su amigo.
0: La minita, iba a visitar a un amigo.
1: Sí, a su amigo, un soldador.
2: Ah,
0: y no, ¿es el que y no llegó en la mecedora?
1: No. No,
2: ¿iba caminando él?
1: Él iba caminando en vía pública. Sí, hombre, caray.
0: Bueno, aquí está la información.
1: A ver,
0: con Carlitos, sí. Hinojosa, adelante.
3: Un hombre de 32 años de edad perdió la vida de manera repentina la tarde de este miércoles, luego de aparentemente sufrir un infarto mientras se encontraba en calles de la colonia La Minita. El fallecido fue identificado como Jesús Humberto N., quien se encontraba sobre la calle Melchor Ocampo en el cruce con Ignacio Altamirano, cuando repentinamente se desvaneció ante la mirada de algunos testigos. Al percatarse de lo ocurrido, las personas que se encontraban en el lugar solicitaron de inmediato la presencia de los cuerpos de emergencia a través del número 911, por lo que minutos después arribaron paramédicos de Cruz Roja Saltillo. Los socorristas realizaron diversas maniobras para tratar de auxiliar al hombre. Sin embargo, pese a los esfuerzos, confirmaron que ya no contaba con signos vitales. La zona fue acordonada posteriormente por elementos de la Policía Municipal mientras agentes de la Fiscalía General del Estado llevaban a cabo las diligencias y recabaron información para integrar las investigaciones. A simple vista, el cuerpo de Jesús Humberto no presentaba huellas de violencia, por lo que inicialmente se consideró que el fallecimiento pudo estar relacionado con una causa natural. No obstante, será la necropsia de ley la que determine con precisión las causas que provocaron su muerte. Familiares del hombre llegaron al lugar y, visiblemente consternados, no daban crédito a lo sucedido. Una vez concluidas las diligencias ministeriales, el cuerpo fue trasladado al servicio médico forense, donde continuarán con los estudios correspondientes. Carlos Hinojosa, RCG Media.
0: Está la información de Carlitos Hinojosa. Y bueno, vamos a otra nota. ¿Qué les parece esta mujer policía privada que hace huir a unos encapuchados en un asalto a una caseta de vigilancia? La información la trae Eduardo Hernández. Adelante.
4: Valiente mujer vigilante hizo huir a dos encapuchados. Dos hombres con el rostro cubierto ingresaron a la caseta de vigilancia del fraccionamiento privado Santa Fe Agaves para robar una laptop con el uso de la fuerza. Una mujer era la encargada de vigilancia, quien defendió su espacio y enfrentó a los maleantes. Los sujetos pretendieron someter a la vigilante, pero fueron sorprendidos por la respuesta de ella, quien los encaró y los hizo huir de la caseta. El incidente ocurrió la madrugada de este miércoles. Los asaltantes desafiaron al sistema de vigilancia y las cámaras de circuito cerrado para cometer el robo. Pretendían saquear la caseta, pero no esperaban la gallardía de la mujer vigilante que los hizo escapar. Para RCG Media informó Eduardo Hernández.
0: Se enfrentó a los bandidos y los hizo escapar, los hizo huir, fíjate. Esta mujer vigilante.
1: Ayer preguntábamos y nos hacíamos la pregunta de que qué es lo que buscaban estos sujetos. Uh-huh. Y efectivamente el delegado en la región sureste de la Fiscalía General del Estado nos informó, creo que por ahí debe estar la nota, donde se detuvo, ya se logró la detención de un sujeto. Uh-huh. Y estaban a punto de detener al otro ayer noche, debido a que, pues, más que nada querían información de todos los movimientos de los habitantes de ese fraccionamiento privado. ¿Qué carros traen? ¿Qué placas traen? ¿A qué horas entras? ¿A qué horas sales? ¡Órale! Porque ahí está registrado todo, sí, en la computadora.
2: Sí, sí, sí, sí.
1: ¿Verdad? Todo incluso respaldo, hasta sí, con qué
2: clave.
1: Clave puedes entrar y salir. Entonces, imagínate, eso era lo que preocupaba a las autoridades. Y bueno, se logró ya la detención. No sé si tenga ahí la nota, don Carlos.
0: No.
1: ¿No viene?
0: No viene.
1: Es que anoche sí no la presentaron, era con el delegado de la Fiscalía General del Estado. Pero bueno, eso fue lo que dijo básicamente, que ya estaba detenido uno y faltaba, y estaban ya por detener a otro de ellos. Y vamos a ver qué es lo que declaran, ¿no? Que querían robarse, sí, de ahí. Más, oye, que nada la información.
2: Oye, Román, pues...
0: ¿La volcadura de los fundadores no fue la de los... la camioneta con garrafones?
2: Sí, ahí.
1: Sí,
0: ¿ayer fue?
2: No, hoy en la mañana.
1: Hoy en la mañana, sí.
0: Ah, muy bien.
2: Hoy en la mañana.
1: ¿Ahí la,
2: sí,
1: tiene?
0: Me preguntan.
1: Ah.
0: Sí, pues aquí tengo algunos datos de la...
1: A ver, de una vez.
0: La volcadura fue en los fundadores, dejó solamente daños materiales y caos vehicular en la vialidad. El accidente ocurrió a las 7:30 de la mañana, cuando el chofer de una Nissan se incorporó a la arteria desde el distrito vial El Zarape. Y bueno, pues fue el exceso de velocidad lo que propició la volcadura, perdió el

0: control del volante y volcó sobre su costado izquierdo, ¿verdad? Golpeando en la parte trasera a un Mazda. Sin embargo, pues no hay lesionados, es lo más importante. Los daños materiales como quiera se reponen, ¿no? Pero bueno, intervinieron las autoridades, se bloquearon los dos carriles de circulación por Fundadores y ya se imaginarán el caos vial que llega hasta acá, hasta el centro de la ciudad. Cuando pasa algo en Fundadores, el caos vial llega hasta el centro de la ciudad. Pero bueno, ayer vi una cosa y bueno, me comentaron también, ¿verdad? Una persona me comentó que qué estaba pasando en el Venustiano Carranza, circulando de norte a sur a la altura del puentecito que conecta con Nazario Ortiz Garza, que estaban desviando a aquellos automovilistas que, bueno, dicen que se agandallan y que se incorporan a la fila que tiene protección para...
1: Ah, sí.
0: Pero antes de la protección hay gente que se mete, ¿no?
1: Sí.
0: ¿Verdad? Que se mete para...
1: Los que se alonchan.
0: Pero eso sucede en toda la ciudad, hombre, en todos los tipos de espacios, ¿no? Vete a la que conecta con el periférico, sobre el mismo periférico o Nazario, y te vas a dar cuenta que mucha gente se mete ahí.
1: Sí, ya
0: digo, han puesto... Yo no sé si esto sea infracción, pero está
1: la gente
0: muy inconforme, sí, porque le estaban cargando la mano con la infracción.
1: No, es que sí los infraccionan,
0: sí,
1: maestro.
0: Y les han
1: puesto vallas y les han puesto unos...
0: Sí,
1: ¿cómo se llaman, Román?
0: No se meten a las vallas, sino mucho antes.
1: Sí,
0: mucho
1: se van metiendo, los detectan.
0: Sí.
1: Los detectan los oficiales, sí, sí, y ándale, sí, venga para acá.
0: Pues sí, pero dicen que no se vale. Bueno. ¿En qué reglamento está?
1: Es que nosotros tenemos la culpa, maestro.
2: Sí, somos, cómo no, pero sí está fundamentado y está reglamentado. Ahí viene, que chequen en la infracción, ahí viene por no obedecer las señales de tránsito.
0: Ah, eso es.
2: Ah, esa es la infracción y alcanza como $2,000 la infracción.
0: Sí, entonces el Monterrey se haría el millonario, todo el mundo se agandalla en Monterrey.
1: Bueno, pues,
0: dice la gente, se va a vivir a Monterrey, ¿no?
2: Verdad.
1: Oigan, ¿hay invitado, Román?
2: Sí, sí, que nos manden los mensajes, por favor.
1: Fonacot, aprovechenlo, claro, sí, porque nos estuvieron preguntando en la semana y la verdad, pues, yo no sabía qué contestar. Le dije, no, pues yo no soy el experto.
2: Oye, aquí está don Héctor, que saluda al público. ¿Cómo
3: están? Gracias, muy bien, con el favor de Dios, pues aquí estamos nuevamente apoyándoles y listos para recibir todos sus mensajes, preguntas o sugerencias. Aquí estamos para servirles. Muchas gracias, equipo, por la invitación.
1: Ándele, muy bien. Bueno.
2: Vamos al espacio publicitario. Sí, de una buena vez, porque Dahoma mueve a Saltillo. 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
4: Las 12:38, ya hay preguntas para...
5: A ver, para el señor licenciado don Héctor Martínez. Buenas tardes. Una pregunta. Yo no percibo fecha ni talón de pago. ¿Cómo le puedo hacer para que me hagan un préstamo? Voy para 3 años trabajando con el mismo patrón.
6: Claro, recordemos que para que puedas obtener tu crédito tiene que estar tu patrón afiliado a nuestro instituto. Y si tu patrón está afiliado es porque ya cumplió con los requisitos de ley, por lo tanto debe de emitir fichas de depósito. En caso de que batalles para que te las proporcionen, puedes entrar a la página del SAT y desde ahí descargar tus nóminas fiscales. Con estas mismas tú puedes hacer tu trámite con mucho gusto.
5: Hay otra pregunta para don Héctor, dice, buenas tardes. Señor delegado Fonacot, tengo 58 años. ¿Puedo pedir un crédito a Fonacot? ¿Y qué necesito hacer para conseguirlo?
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5: Bueno, hay una queja también. Dicen que en la colonia Santa Fe hay una plaga de garrapatas y de perros. Perros callejeros que... Bueno, los perros muerden a las personas y las garrapatas también, ¿verdad? Están haciendo un llamado a las autoridades para que corrijan esta anomalía en la colonia Santa Fe. Ahí bueno. Está el mensaje.
4: Bueno, ahí está.
7: Hay que pasar el reporte, sí. No nada más quedarnos con él. Sí. Hay que enviarlo a Salud Pública Municipal. Ellos tienen un departamento donde andan varias personas fumigando. Van y fumigan hasta donde sea necesario, ¿verdad? Okay. Para erradicar... esta plaga de garrapatas, que recuerden que es muy peligroso, ¿no? Viene la riqueza y olvídate.
4: Bien, sí. Bueno, ahí están a la orden con las preguntas. 12:40, muchachos,
7: ¿Algo más de información, don Carlos?
5: Sí, cómo no, este adulto mayor que se impacta contra un poste de luz en el centro de Parras de la Fuente. Vamos con Benjamín, hasta allá, Benjamín Fuentes.
8: Un adulto mayor resultó lesionado luego de que la camioneta que conducía se impactara contra un poste de alumbrado público, el cual terminó partido prácticamente por la mitad. El accidente ocurrió durante la mañana de este miércoles sobre la calle Ramos Arizpe antes de llegar al cruce con Moctezuma en la zona centro de Parras. De acuerdo con información recabada en el lugar, Carlos García Lozano, de 62 años, conducía una Chevrolet Suburban de oriente a poniente, aparentemente con dirección hacia la clínica 6 del IMSS. De manera preliminar se indicó que el conductor habría comenzado a sentirse mal mientras manejaba, perdiendo el control de la unidad y terminando su trayectoria contra el poste. Tras el impacto, elementos de protección civil y bomberos, así como paramédicos de Cruz Roja, acudieron para brindar atención al hombre, quien posteriormente fue trasladado a la clínica 6 del Seguro Social para su valoración médica. Mientras las autoridades realizaban las diligencias correspondientes, en el lugar surgió otra versión sobre las condiciones que presentaba el poste antes del accidente.
4: Muy bien,
5: pues fue llevado a una clínica este hombre de 62 años de edad, allá en Parras de la Fuente. Hay un mensaje de Carmencita, ¿no?
4: A ver,
5: ¿qué dice Carmencita?
4: Saludos.
5: Buenas tardes, un saludo de cumpleaños a Sergio Aguilera de parte de la familia Aguilera Martínez. Bueno, felicidades, Sergio. Que la estés pasando muy bien.
4: Bueno, ahí reportan otros baches que
5: la ciudad la llena de baches, ¿no?
4: ¿Dónde podrían reportar una luminaria? Ahorita se lo pasamos con todo gusto. Está ahí en la calle Beatriz Pajes, a mediación
7: de... Beatriz Pajes.
4: Pajes.
5: Es Pajes. Trae acento, Pajes.
4: A mediación de
5: Beatriz Pajes Rebollar. Bueno.
4: Ah, que en la colonia Zaragoza marca 21 grados, pero hay 40% de posibilidad de lluvia. Es que ya cambió. Ya hay 40% de posibilidad de lluvia. En caso de lluvia, siguen atendiendo ahí en Fonacot. Sí, sí. Uh-huh. A ver, es que pregunta la gente, ¿verdad?
6: Sí, por supuesto, aunque esté lloviendo, incluso hasta hace algunos años que estuvo por ahí nevando, sí, también estuvimos brindando atención. Nuestras oficinas se abrieron de manera normal, con mucho gusto.
5: Bueno.
4: Dice, a pasar el reporte al municipio, ya que en las unidades nuevas no se ponen de acuerdo. Los choferes, hay ocasiones que suben pasaje por la puerta trasera y no hay problema, y otros no, otros suben pasajeros. Y los bajan y dicen que suban por la puerta de adelante. Sí, solo para que se pongan de acuerdo. Bueno, debe ser por delante la subida, Román.
7: Claro.
4: Y atrás la bajada, ¿verdad?
7: Sí, exactamente. Pues eso ya es algo muy... Pues siempre ha sido. Se ha manejado así, ¿verdad? Pero bueno. Sí. Oye, nos estaban también preguntando que cuál es el problema que traen los empleados del Seguro Social. Que porque están amenazando incluso hasta con una huelga. Ah, imagínate lo que significa una huelga, ¿no? No saben, yo creo que... Ni se imaginan todo lo que implica una huelga, ¿eh? Dejar de ganar, dejar de tus prestaciones, se suspenden, todo. No, es terrible esto. Pero bueno, eso es lo que están ahorita viendo, porque están, creo que, inconformes con el aumento que se les dio del, según ellos, que nada más es del 6.8%. Y que nada más les están dando el 2%, sí, pero lo demás es en prestaciones. Es que lo que hace falta, mucha comunicación, hace falta que en cada departamento, en cada clínica, haya alguien que le explique a los trabajadores cómo está esto de sus aumentos, que incluso ya fue avalado por la Secretaría del Trabajo y Previsión Social Federal, ya se llevó al Congreso, ya todo. Entonces ahora no, por uno o dos líderes que andan ahí, moviendo ahí, quieren quieren llevar agua a su molino, como luego dicen, ¿no? Entre ellos está un sujeto ahí que es de Torreón, que por cierto no tiene, es un enfermero, es un enfermero que la verdad pues no tiene así muy buena reputación, pero bueno, ahí laboral me refiero yo, no vayan a pensar que es otra cosa. Él trabaja en la clínica 18, es un enfermero general, ¿verdad? Ahí que está haciendo mucho pues desatinar a los trabajadores, desinformándolos para poder él supuestamente levantarse. Y él se dice que es el Borjas, dicen varios trabajadores que el Borjas, dice, no, pues ese Borjas, ¿qué quiere?
4: Se cree líder ahí.
7: Se cree líder, exactamente. No. Y luego lo secunda un otro trabajador, ex trabajador, porque ya está jubilado, sigue siendo empleado del seguro, pero ya está jubilado. Y también están haciendo lo mismo, desinformando a la gente, incitándolos a que sí, vamos a votación, pero vamos a votar en contra para poder irnos a la huelga. Imagínate una huelga.
4: Que les ponga orden, Tachito.
7: Pues sí, oye, sí, el secretario general ya está tomando cartas en el asunto, obviamente, pues no, el doctor Tacho, ¿verdad? La raza, el doctor Anastasio, ¿verdad? Es quien está ahí atendiendo todo esto de los trabajadores, que es algo bastante fuerte, ¿eh? Parece así algo muy sencillo, pero, híjole, son muchísimos trabajadores del Seguro Social en todo el estado de Coahuila. Que la verdad, hasta nosotros como derechohabientes, pues nos vamos a ver perjudicados, sí, ¿no? Imagínate, pero bueno, así las cosas.
4: Adrián. Puedo ir a Fonacot y ver aplicar para un crédito. Que se pueden ir a Fonacot, ¿a qué horarios?
6: Sí, claro, recuerden, nuestros horarios de atención son de lunes a viernes de 8 de la mañana a 5 de la tarde y el sábado de 8 a 4. 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Mucho ojo con esto.
4: Ok. Entonces, oye, está cambiando, Román, las posibilidades de lluvia en algunos sectores.
7: Exacto.
4: Por la Zaragoza ya hay 40% de posibilidad de lluvia. Vamos a ver cómo se comporta la tarde.
7: Sí, pues ya, se veía venir esto.
4: Sí, pausa.
7: Y ya volvemos.
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3: Las 12:52. Oiga, mándenle saludos, siempre nos escuchan. Hay un puesto de gorditas. No, hay un puesto de gorditas ahí en, ¿cómo se llama? En el, en la clínica del Seguro 2, ahí atrasito, maestro.
4: ¿Es a dónde va Adriana? Ahí,
3: ahí vamos.
4: Ahí muy ricas, ¿eh?
3: Sí, están muy ricas. Ahí las damas que siempre están muy alegres, muy contentas y muy rico también, que ahí se lo recomendamos.
5: Escuchando
3: ahí
5: la vaya. Noticia
3: es
5: Rojo.
3: Que siempre escuchan la SJ y me escuchan en la mañana.
4: Dale, no,
5: la Noticia en Rojo.
4: Ahí tienen de las que les gusta Adrián, de las
3: ah, gorditas, sí, de
4: los guisados, sí, de los guisados que le gustan a Adrián.
5: De gratis, me gustan de gratis.
4: Oh, don Carlos, no, hombre.
6: Recomiéndeselas a la gente que va ahí a Fonacot a hacer obviamente sus trámites.
3: Ah,
6: sí. Pasar cerquita.
3: Ahí bajan. Sí, cierto. Van a Fonacot.
4: Pues ahí está muy cerca.
3: Y bajan ahí a la Clínica 2. Sí. Ahí atrasito está. Muy rico.
6: Se las garantiza.
3: Ya tiene muchos años.
6: Se las garantiza, Adrián. Si usted va de parte de Adrián González y que va a hacer un trámite ahí en esa dependencia Fonacot, le cobran 3 y le dan 2. No se preocupe.
3: Bueno. Oigan, que por cierto, dice que el número de WhatsApp que para pedir un estado de cuenta.
7: Claro, con mucho gusto. Les comparto el saldo porque el estado de cuenta, si no es posible, mándenme todos sus datos, nombre completo y seguro social al 844-893-1551. Lo repito nuevamente. 844-493-1551. Con mucho gusto les apoyamos, pero sí, mándenme toda la información. Recuerden, solamente es WhatsApp y su información completita para poder ayudar.
3: Ya no, se lo mandamos.
5: No es 9, o si es. Bueno.
3: A ver, es 844.
7: 893-1551.
3: Ahí está, maestro. Sí, se lo dije bien.
4: Capitán, viene muy fuerte. Viene muy fuerte estos muchachos, el Simón y el Isaías. Por los dos lados, bien, nos va a pegar la República. ¿Cómo vamos a estar de lluvias? ¿Qué prevención tenemos que tomar?
6: Pues mira, antes que nada decirle a la población civil que, bueno, la época de huracanes comúnmente inicia en el mes de mayo, el 15 de mayo, en la parte de lo que es el Pacífico, y el 15 de junio en lo que es la parte del Atlántico. Y se atrasaron, ¿verdad? Podemos decir que apenas Isaías es el primer huracán que se presenta en lo que es la parte del Atlántico y Golfo de México, pero impactará la parte ya de lo que es Estados Unidos, pero dejará bandas nubosas en lo que es la región aquí de nosotros, Tamaulipas, Veracruz, Nuevo León y Coahuila. Y por otra parte, en el Pacífico, pues el otro huracán que se anda peleando, que va correteando a Polo, ¿verdad? Y este entrará ahí por la parte de lo que es la parte de Jalisco y Colima. Habrá algunas bandas nubosas por aquí, y bueno, por lo que le recomendamos por parte de aquí de RCG, La Noticia en Rojo y Protección Civil, es que, bueno, despejes lo que son los canales de sus azoteas, obviamente lo que son la parte de las coladeras en su casa, no tire basura en la vía pública, respete obviamente los cierres de las circulaciones cuando hay obviamente el flujo del agua que viene sobre las avenidas, no pase, ya le hemos insistido mucho por corrientes de agua, ni a pie, ni en vehículo. Recordemos que hoy los vehículos ya no son los carritos de antes, que con un pistón funcionaban. Hoy no, hoy los vehículos son inteligentes, ¿verdad? Y obviamente tienen sistemas que bloquean o detienen toda la marcha del vehículo para que no se afecte, en este caso, lo que son computadoras, motores y transmisiones de los vehículos. Pero pues usted lo deja de arriba y usted es el que no va a tener la posibilidad de salir. Entonces tenga cuidado, tome las precauciones, manténgase informado en las vías de comunicación oficiales, como es RCG, como en las páginas de Protección Civil. Todos somos Protección Civil, es la página oficial de lo que es la Subsecretaría de Protección Civil en el estado de Coahuila, y constantemente emite el tratamientos.
3: Muy bien. Correcto. Anda Isaías y anda
4: Simón Isaías.
3: Y no es Lucero, es Isaías el gran ciclón.
4: Ni tampoco es Isaías Lucero, no. El grupero.
3: Oye, aún así, mi capi, hasta ahorita bueno, estoy checando aquí lo que usted me regaló, el
4: radar, sí.
3: Que la próxima semana aquí en la capital podría aumentar la temperatura máxima. Hemos tenido ahorita temperaturas, digamos, ligeramente fresquecitas, 24 la máxima, mínimas 14, 17. Pero puede a partir del viernes aumentar otra vez a 27, 28. O sea, vamos a ver.
5: ¿Mañana?
3: Sí, mañana. Sí, pues es jueves. Ah, mañana.
4: Mañana, viernes,
3: vamos,
4: claro.
3: Vamos a ver, pero.
4: Pero.
3: Ha cambiado, ¿verdad? Pero. Porque si en la mañana teníamos 5% de posibilidad de lluvia. Ya ahorita hay 40% aquí en la capital. Entonces, pues hay que estar, como usted dice, bien al pendiente de la SJ, que es la mera mera del pronóstico, ¿verdad? No hay otra.
4: Sí, porque esas redes sociales no.
3: No crean ustedes, las redes sociales asustan a la gente. La otra vez nos habló una personita de la tercera edad muy asustada. que había visto en internet que el huracán y no sé qué rollo, y que iba a llegar con fuerza y no sé qué más. ¿No cree usted de eso?
6: No, no creo de las redes sociales, pero sin embargo decir que esta lluvia ha sido muy benévola para todo lo que ha sido la captación de agua en las presas. Aquí, bueno, en la parte de Nuevo León, que hay muchas presas, se ven muy muy bien, pues obviamente el afluente, muy beneficiados ellos. Aquí en nuestra región, por la Sierra de Zapalinamé, captó mucha agua, inclusive la hizo obviamente turbia en algunos momentos. Tuvo que hacer ahí la compañía de aguas algunos mecanismos para poderla tranquilizar el agua y que luego volverla a rebombear. Entonces es importante saber que ha sido más beneficio que perjuicio, pero pues obviamente usted tiene que tener las precauciones debidas, manténgase informado y siga los mecanismos de prevención que emiten las autoridades para que no sea parte usted de los afectados. Y sobre todo, bueno, pues tenga presente que estamos en temporada todavía de huracanes, y en la parte, aunque es otoño, estamos en algunos huracanes que están llegando, y sobre todo pues obviamente viene ya después la época invernal, que ya en su momento le estará dando información para que usted se cuide de lo que es la parte del frío y cuide obviamente sus sistemas de calefacción y tenga una protección adecuada y no sea parte de las víctimas del frío, que a veces desafortunadamente se anuncian aquí donde no hay un buen sistema de calefacción y terminan las personas mal. Pero hoy estamos en época de lluvia, cuídese, protéjase y obviamente tenga en cuenta que de repente el clima es voluble y puede haber un cambio importante en las lluvias y en el incremento de la temperatura.
3: Ok.
4: Vaya Fonacot por su préstamo, para que impermeabilice, hombre.
3: Hay que impermeabilizar.
4: Algo, pues para algo te sirve, ¿verdad? ¿Cómo no? ¿Qué más tenemos ahí de preguntas, don Carlos?
3: A ver, al delegado de Fonacot, ya respondió ese de 58 años. Okay. Y, a ver, están escribiendo, vamos a esperar sus mensajes, ¿verdad? Dice, no se crean en las redes sociales ni en Adrián porque no le atina. Sí, sí le atino. No te creas, amigo.
4: Bueno, pero en el Capi sí. No se creas, él sí le creemos. No es cierto.
3: Mire,
4: no
3: cómo está creas, cambiando, amigo. Está cambiando, Capi, la posibilidad de lluvia.
4: Sí, sí.
3: Nos dice el buen amigo, ¿cómo se llama este muchacho? No lo bloqueamos, no, ¿verdad?
5: Un saludo a Blas Martínez, nos manda un saludo. Hola, dice Blas Martínez.
4: Saludos, Blas.
3: Bueno, y pregúntenle a nuestro invitado también de...
4: Por favor, a ver qué más, sí.
3: ¿Verdad? Ah, mira, es que bueno, pues...
4: A ver...
3: Es que dice que no les dan Fonacot en algunas empresas.
4: Ah, sí, pues no hay, pero...
7: Claro que sí, recuerden que estar afiliado a Fonacot ya es algo que determina la propia Ley Federal del Trabajo. Entonces aquí acérquense con nosotros, mándenme un mensaje de WhatsApp, ya por ahí les pasé el teléfono 844-893-1551 y nosotros con mucho gusto visitamos al patrón para invitarle a que realice este proceso y pues que se evite alguna multa, Román, porque pues como sabemos la autoridad, que es la Secretaría del Trabajo en este caso, puede sancionar si no se incorporan a este sistema, que es un beneficio por ley para todos.
3: Bueno, ahí está.
4: Bueno, sobre todo para los trabajadores. Sí. Pues ya casi nos vamos, Capitán. Sí. 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
6: 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Recuerde, nuevamente le avisamos, no crea de nadie que le llame por teléfono para decirle que Protección Civil lo va a ir a inspeccionar. Eso no es cierto, Protección Civil no lo hace así. Protección Civil tiene que llevar obviamente un documento que se llama, en este caso, oficio de comisión. Van dos inspectores previamente identificados, uniformados, y ellos son los que hacen la inspección. No se crea esas llamadas y jamás les deposite ningún peso a nadie que le pida ese tipo de apoyo para que detener o acelerarle su inspección. Además de eso, obviamente recuerde que son oficinas de dependencias estatales y municipales. Entonces no caiga ninguno de esos tipos de trampas de gente que anda abusando de ese tipo de acciones en negocios, comercios e industrias, ¿ok? 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
4: Ahí está, claro. Oye, que sí, dime.
3: Bueno, Ponce dice, hola amigo, espero se acuerden de mí. Saludos a mis grandes amigos Román Vázquez y Manito Carlos Gaitán.
4: ¿Cómo no, Baldo? Dice, Manito, el fotógrafo. Recibo
3: mis respetos y felicitaciones al Manito Carlos Gaitán por su nuevo nombramiento, el director, ¿cómo es?
5: El secretario general.
3: Dice, te extrañamos, Felitos Power, en el ámbito grupero.
4: Atentamente, ¿cómo no? Bardo Ponce. Claro, Bardo Ponce, el Manito.
3: ¿Quién es el Bardo Ponce?
5: Más los gruperos, lo extrañan.
3: No, sí,
5: más
3: por favor.
5: Lo extrañan más los gruperos.
3: No le mueva.
4: Ya ves. Pues así, es el papá, él es el papá de nuestra compañera Ana Ponce. Reportera, okay, ella también. Okay. Y él es un excelente fotógrafo de muchos años.
5: Okay. Bardoviano Ponce.
4: Exactamente.
5: Mejor así conocido en el ámbito policiaco como el Manito.
4: El Manito, así le dice.
3: Él sí sabe de programas, me extraña.
5: En el ámbito delincuencial como el Manito. Manito, te mando saludar, hermanito.
4: Pues vámonos, manito, porque ya...
3: Mándale pues.
4: Ya vienen ahorita. Ya nos vamos. Gracias por el favor, su atención. Gracias por habernos acompañado. Licenciado Héctor Martínez, muchas gracias.
7: Gracias, Rumara, porque ahí seguimos la siguiente semana, si Dios quiere. Y mañana en televisión, si Dios quiere, por ahí nos vemos también para sus preguntas.
3: Oiga, ¿que cuánto deben en Fonacot? Que si, ¿cómo se puede enterar? Porque dice, yo renuncié por pensión.
7: Claro, lo podemos revisar con mucho gusto. Mensaje de WhatsApp. Recuerda con tus datos y tu número de Fonacot o Seguro Social al 844-893-1551 y con mucho gusto te doy la orientación.
3: Ándele.
7: Muchas gracias, señores.
4: Gracias, licenciado Héctor Martínez. Ya nos vamos nosotros, los esperamos a la noche, 8 de la noche en el canal de Casa 8.1. Estamos de 8 a 10 de la noche, así que ahí está Mariana Zapata, Erika Garza y un servidor. Por lo pronto, se despiden de ustedes sus amigos.
5: Don Román Vázquez González.
3: El maestro Carlos Gaitán Dávila.
4: Y Adrián González. Juntos somos...
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2: Junga, junga, charamunga. Brucas pela petacora, ermi santara, huisca, manda, caiconotensi, samudio. ¡Saludo, saludo! ¡Saludo lo bonito! Pa toda gentecita bonita que a esta hora del momento me sintoniza, me escucha. Me está sintonizando en cualquier rancho, en cualquier población, aquí de alrededor de lo que ser de aquí de Los Saltillo. Yo le invito a mis queridos huitotos, a todos los que me sintonizan, que tienen problemas, dificultades y que buscan solución y no las han podido encontrar. Yo les invito con medida y respetuosamente a que me visiten, a que me den la oportunidad de yo poderle orientar, de yo poderle servir. Recuerde que soy parapsicólogo, mentalista, espiritista, un gran conocedor de los secretos de la mama pacha, un gran conocedor de los secretos de las plantas, de los tallos, los bijucos, las cortezas. Porque yo les quiero decir una cosa, mis huitotos civilizados. Si su problema es natural, yo lo trato por medio herbolario, por medio de plantas. Si su problema es sobrenatural, es víctima de daño, de maldad, yo lo puedo atender, curar a través de espiritual. Porque soy parapsicólogo, gran espiritista y he venido de tierras lejanas con una carga inmensa de secreto y misterio para ayudarle a todos y cada uno de ustedes. Por eso, no les dé vergüenza, miedo, temor a acercarse con la yo o directamente llamarme o enviarme un mensaje de texto, un mensaje a través de los WhatsApp. Muchas personas de pronto no ocupen en este momento ni la línea celular ni ocupen la dirección. Pero de pronto un ser querido, un familiar que se encuentra distante, alejado, puede hacer que esté ocupando de yo, de mí. Entonces, ¿usted qué puede hacer en este momento? Apunte el número, apunte la dirección y guárdelo como si fuera un número o una dirección de emergencia, para que cuando usted ocupe un ser querido, usted tenga dónde guiarlo, para que pueda encontrar la cura, la solución a esos problemas. 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
1: 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Es la 1:09. 21 grados centígrados.

0: Es la 1:15, 21 grados centígrados. 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
10: 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Es la 1:20. 21 grados centígrados. 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
2: La 1:30.

0: A 21 grados.
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11: Hoy es jueves 8 de octubre del 2026 y estas son las noticias. Anuncian semaforización para la colonia Saltillo 2000. Fiscalía descarta banda de delincuentes en la región sureste. Refuerza el CETIS 48 seguridad con 42 cámaras en sus instalaciones. Auditoría detecta 592 millones de pesos en becas Benito Juárez pagadas a beneficiarios que no existen. Tren Maya alcanzaría el equilibrio financiero en el año 2032. La presidenta Sheinbaum califica de grilla las versiones sobre la candidatura de Omar García Harfuch a la presidencia de la República. Todos los detalles a continuación y esto apenas comienza.
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11: Muy buenas tardes, amigos, qué gusto saludarle hoy, que ya, gracias a Dios, es jueves. Se me acaba, es jueves 8 de octubre del año 2026. Adrián González y Juan Reyes le mandan el... El abrazo.
13: Merco Madero mañana. Saludos.
3: No hay toallitas.
13: Todo se llama hoy.
11: Pepe el Toro es inocente.
13: ¿Cómo anda, padrino?
11: Adrián González, Juan Bien. Reyes, muy buenas tardes, las tengan ustedes.
13: Fíjese que...
11: Tarde nublada, sí, nublada, lluvia ya en algunos sectores, no empieza a caer lluvia ligera en algunos puntos de la ciudad. Lluvia en Nuevo León, ya también esta tarde nos reportan lluvia en Monterrey, su área metropolitana. Precaución, por favor, amigos, abríguese, la tarde fresca, 14 grados.
13: 22, ahorita actualizamos como quieras.
11: Pero allá afuera se siente, si aquí está frío, allá afuera está frío también.
13: Sí. Mi querido Fino, estimado amigo.
11: Toño Moreno, aquí estamos al aire, bendito Dios.
13: Es que los ciclones Isaías, y no es Lucero, Isaías anda en acción y el otro muchacho... El otro ciclón.
11: Simon se llama.
13: Andan los dos ahí a ver.
11: Y la que todavía anda viva es esta otra. Buenas tardes, señor Reyes.
3: Buenas tardes, señor Moreno, Adrián González.
13: Buenas tardes.
3: ¿Quién será?
13: La otra sí.
11: El huracán ese que
3: anda. ¿No, qué? No. ¿Odis o cómo? No. ¿Quién será?
11: Andaba un huracán. Rachel.
13: Sí.
3: Raquel.
11: ¿Todavía ahí anda todavía viva?
3: Se cortó el cabello y le chinchó.
11: Ahí anda todavía.
3: Sí, son los remanentes que dejan estos.
11: Así es. Más el frente frío.
3: Sí, lo acumúlele.
11: Más frío. La humedad. Más la lluvia.
13: Lluvias. Y el ciclón de acá que pega al Golfo de México, ese sí nos trae consecuencias más que los del Pacífico.
11: Pues el asunto es que va a seguir lloviendo, ¿no? ¿Qué? Vamos al pronóstico. ¿Le parece bien? ¿Le parece bien? Arrancamos con la información. Bienvenidos, señor Reyes, detalles.
3: 1:00 p.m. ya con 39 minutos, temperatura al norte de la ciudad desde los 23 grados. Esta es la temperatura máxima que estaremos alcanzando el día de hoy en Saltillo, aunque como lo comentaba el señor Moreno, la sensación térmica, pues está entre los 15, 14, pero la temperatura máxima que estaremos alcanzando hoy solamente serán los 23. La mínima desciende a los 14 ya en la tarde-noche. Hay un día parcialmente nublado y lo que resta del día existe hasta un 50% a 60% de probabilidad de lluvia, lo que resta del día para Saltillo, para que tome sus precauciones y agende bien el resto del día. Para viernes y sábado, incluso domingo, las probabilidades de lluvia son de un 50%. Las mínimas oscilarán entre los 14 y 17 y las máximas podrían alcanzar hasta los 24 grados, también con días de parcialmente soleados a parcialmente nublados. Esto en Saltillo. Quienes van a visitar el pueblo mágico de Arteaga, Coahuila, la temperatura máxima hoy alcanzará los 22 grados en Arteaga. Ya cuentan con la máxima, la mínima desciende a los 14 en la tarde-noche. Hay un día parcialmente nublado ya para Arteaga y la posibilidad de lluvia lo que resta del día es de un 60%. Ya para viernes, sábado y domingo, fin de semana en Arteaga, también existe un 50% de probabilidad de lluvia. Las mínimas oscilarán entre los 13 y 16 y las máximas alcanzarán hasta los 24 grados. también con días de parcialmente soleados a parcialmente nublados en Arteaga. Para Ramos Arizpe, la temperatura máxima hoy alcanzará los 24 grados, ya cuentan con la máxima en Ramos, la mínima desciende a los 15 en la tarde-noche, y lo que resta del día existe hasta un 60% de probabilidad de lluvia para que tomen sus precauciones. Viernes, sábado y domingo, el fin de semana para Ramos Arizpe también es de un 50% de probabilidad de lluvia, de 50 a 45%. Serán días de parcialmente soleados a parcialmente nublados, las mínimas oscilarán entre los 14 y 17 y las máximas podrían alcanzar hasta los 24 grados para Ramos Arizpe. Así, el fin de semana para la región sureste de Coahuila, en la región norte, específicamente allá en Ciudad Acuña, la temperatura máxima hoy alcanzará los 30 grados, ya cuentan con la máxima en Acuña, la mínima desciende a los 19 en la tarde-noche. Hay un día parcialmente soleado y es muy baja la posibilidad de lluvia. Viernes, sábado y domingo en Ciudad Acuña serán días parcialmente soleados y la probabilidad de lluvia pues también es muy baja, de un 5%. Las mínimas serán de 18 y las máximas podrían alcanzar para el fin de semana en Ciudad Acuña hasta los 32 grados. Así, para las regiones de Coahuila, quienes van a visitar el vecino municipio de Monterrey, Nuevo León, la temperatura máxima hoy alcanzará los 27 grados, ya cuentan con la máxima, la mínima desciende a los 20 en la tarde-noche y existe lo que resta del día un 45% de probabilidad de lluvia. Viernes, sábado y domingo, fin de semana en Monterrey, hay altas probabilidades de lluvia de un 50%, las mínimas serán de 20 y las máximas podrían alcanzar hasta los 27 grados. Y quienes van a visitar la Ciudad de México, la temperatura máxima hoy alcanzará solamente los 21. En este momento ya cuentan con la máxima, la mínima desciende a los 14 en la tarde-noche y la probabilidad de lluvia es muy alta para Ciudad de México, 90%. Fin de semana en la Ciudad de México, pues espérese porque hay lluvia todo el fin de semana en Ciudad de México, de un 85 a 95%, mínimas de 13, máximas que solamente alcanzarán los 22 grados y serán días de parcialmente soleados a parcialmente nublados. Así, el pronóstico del tiempo para las regiones de Coahuila, el vecino municipio de Monterrey, Nuevo León y la Ciudad de México.
11: Bueno, ahí está la información del clima, ahí está la situación. 844-107-5319, antes de ir con la información nacional, pues informarle de un lamentable acontecimiento que se reportó esta mañana cerca de las 11:30 frente a las instalaciones del CETIS número 60 ahí en la colonia Blancastela de Ramos Arizpe, en donde un grupo de comerciantes empezaron a discutir y de las palabras pues pasaron a los golpes y de los golpes a las lesiones. Desafortunadamente, en esa agresión, uno de ellos tomó un arma punzocortante e hirió de gravedad a uno de ellos, reportándose su estado de salud como muy grave. Los hechos ocurrieron, le decía a usted, esta mañana frente al CETIS número 60 del municipio de Ramos Arizpe. Y ahorita le vamos a poner el audio para que usted escuche cómo se dieron las cosas. Ahí resultó lesionado Jesús Martínez Sosa, de 43 años de edad. Él vive en la calle Lauro Ramos 106. El primer reporte que dan los médicos es que presenta una herida en el omóplato izquierdo, más un neumotórax, más contusiones, severos golpes en el rostro. Comentan familiares que fueron agredidos por civiles, los cuales ya tenían antecedentes de una agresión. Lugar de lo ocurrido, en Crescencio Aranday y Gustavo Díaz Ordaz, le decía yo, frente al CETIS 60. La información es que en primera instancia se realizó la estabilización del paciente en la clínica 88 de Ramos. Está en código rojo. ¿Qué quiere decir? Está muy grave, su vida corre peligro. Posteriormente se efectuó el traslado a la clínica 2, también en código rojo. Comentan que no fue posible tomar fotografías, ni mucho menos, porque obviamente pues estaban en medio de toda esta movilización. Vamos a escuchar este video que posteriormente ya usted podrá ver y revisar en el canal de WhatsApp de su servidor, Toño Moreno. Si usted no nos sigue todavía en el canal de WhatsApp, hágalo, busque canales de WhatsApp en su WhatsApp, Toño Moreno, y ahí nos va a encontrar. Vamos a escuchar lo que sucedió esta mañana ahí en el CETIS 60.
14: Carnal, aguanta, tú traes cuchillo, no mames.
15: Ya, lo picó a la verga. ¡Me voló la dinamita!
11: Pues ahí está el audio ambiente de este video en el que pues la gente veía la manera en que se enfrentaron. Uno de ellos toma una piedra como proyectil, se la lanzan en la cara y queda noqueado. Luego hay un muchacho en color en shorts negro y una playera en color azul que toma un arma punzocortante y hiere a esta persona en diversas ocasiones. Su vida corre peligro. El responsable de esta agresión no está detenido todavía. Está fluyendo la información y, por supuesto, le mandamos todos los detalles y la información a lo largo del día. Muy seguramente tendremos actualización más adelante. Y todo, la pelea se inició por un lugar para vender, porque aparentemente el comerciante no estaba de acuerdo en que estuviera en el lugar en el que él vendía, afuera del CETI 60, y afuera del CETI 60 hay mucha venta de todo tipo, y enfrente también. Entonces, pues, yo creo que no vale la pena, ¿no?
13: No, ¿en qué nos hemos convertido, padrino? O sea, digo, llegar a querer matarse, a perder la vida, o sea, ¿qué rencor, qué coraje? ¿Por qué? ¿Por qué nos hemos convertido los seres humanos con arreglar algo tan simple? O sea, imagínese, por un lugarcito. No. O sea, habrá millones de pesos que te puedas ganar ahí.
3: No,
13: o,
3: nada
13: o trillones, nada o justifica. Dólares. Millones de dólares por una tarde o por una semana o por un mes ahí estando. Uh-huh. Que para que pongas en riesgo tu propia vida. Porque ya se perjudicaron los dos al agresor. Seguramente cuando lo detengan, pues no va a ser tan sencilla su culpa. Y mire, mandar al hospital a la otra persona. Digo, independientemente, sí. ¿En qué nos hemos convertido? ¿Por qué tanto odio? ¿Por qué nos odiamos tanto los seres humanos? ¿Qué estamos consumiendo? ¿Qué nos lleva a hacer todo esto? ¿Para qué?
3: Muy mal.
13: O sea, ¿qué pasa? Hace en el 20, 21 y 22, rogábamos por vivir. Uh-huh. Ya nada más pasó esa pandemia. Ya otra vez todos somos
11: igual o peores, vaya usted a saber. Pues ojalá y esta persona salve la vida, es lo más importante. Y
3: lamentable. Ay, por no, donde se ve, lamentable.
13: O sea, ¿qué nos está pasando como sociedad?
11: No sabría decirle, señor González, pero por lo pronto ahí están los hechos. Vamos a hacer una pausa, regresamos con la información nacional, lo que tenemos para el resto de la jornada. 844-107-5319.
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7: Las 2 de la tarde, ya con la 1:54 de la tarde. Tenemos entrevista en el estudio. Está don Julio Antonio Martínez Martínez, coordinador de eventos, y viene a hacernos una invitación. Don Julio, ¿cómo está? Muy buenas tardes.
8: Muchas gracias, Toño, muy amable. Aquí estamos en tu programa. Gracias por permitirnos venir.
7: Esta es tu casa. ¿De qué platicamos? ¿Qué evento va a haber? Cuéntanos.
8: Miren, este fin de semana, sábado 10 de octubre, tenemos un evento de oración. Un evento grande de oración por enfermos. Nuestro obispo, Fray Hilario, el Fray Adán, que es nuestro asesor espiritual del Movimiento de la Renovación Carismática Católica, Monseñor Hilario González, que es nuestro obispo, están preocupados por la situación de Saltillo, de la depresión, de tantas situaciones que a veces vivimos los seres humanos, de las heridas, de las enfermedades que tenemos como sociedad.

0: como individuos y el movimiento de la Renovación Carismática Católica, hemos organizado este encuentro de oración por enfermos, encuentro de oración por sanidad interior, y viene un sacerdote que nos acompaña, el padre Chilo Becerra. Este padre tiene la característica de tener el don de sanación y de liberación.
1: Oye, eso está muy interesante. ¿En dónde será esta renovación carismática católica? ¿En dónde será?
0: Va a ser en lo que antes era la Caja San Nicolás, se conocía como Caja San Nicolás, ahora es Caja Financiera, allá en La Aurora, allá por un kilómetro ahí de La Aurora, cerquita.
1: Valdés Sánchez, antes de llegar ahí a Luis Donaldo Colosio. ¿Y cómo participamos en el evento que ya es este fin de semana? Es el día 10 de octubre, el domingo, sí, el sábado.
0: Es sábado.
1: Sábado.
0: Sí, tenemos la entrada ahí a las 8 de la mañana y la salida a las 5 de la tarde. Hay alabanza, hay oración, misa y la hora santa, que es donde el padre Chilo hace la oración de sanación.
1: Eso es muy interesante. ¿Cómo puede la gente estar allá con ustedes el día sábado en
0: este evento? Evento, lógicamente, nosotros lo tenemos sin fin de lucro, ¿verdad? Es un gasto de recuperación que se le pide ahí a las personas para pagar audio y pagar el salón. Entonces es un gasto, pues es mínimo, ¿verdad? Los boletos, las entradas están en la parroquia de Fátima, ahí las podemos encontrar.
1: ¿En la iglesia de Fátima?
0: Así enfrente de rectoría. Es Nuestra Señora de Fátima.
1: Sí, sí, sí. Ahí está. Hermosísima iglesia, por cierto. En Carranza. Ahí está Nuestra Señora de Fátima. Entonces, ahí se pueden conseguir las entradas.
0: Sí, ahí
1: se pueden conseguir. ¿En qué horarios están atendiendo
0: ahí? En horas de oficinas, ahí encontramos los boletos.
1: Bien. ¿Cuánto cuesta?
0: El costo de recuperación es de 100 pesos. Tenemos 5 cortesías. Ustedes dicen la mecánica. Las personas que se anoten aquí con ustedes, me dan la listita y ahí se los entregamos en la comunidad de Fate.
1: Ah, perfecto. Entonces, si ustedes quieren ir a este evento de renovación, pues mándenos un WhatsApp, 844-107-5319. Primeras 5 personas que quieran acompañarlos, pues ahí está la invitación. 10 de octubre, de 9 a 5 de la tarde, ¿qué va a pasar en ese horario de las 9 de la mañana a las 5 de la tarde?
0: Iniciamos empieza a las 8. Hubo un ajuste ahí en el horario, empieza a las 8 de la mañana, empieza con la alabanza, y luego Fray Adán nos da un tema, hacemos un recesito así chiquito, ¿verdad?, de que vayan al baño, y empieza el tema del padre Chilo. Empieza un tema que es el que abre la fe de la gente para empezar a escuchar la palabra de Dios. La palabra de Dios causa un impacto en las personas, y cuando se hace la oración es cuando se activa el poder y la gracia de Dios en las personas. Hemos visto maravillas, Toño, hemos visto maravillas en este tipo de encuentros. Por eso queremos que todos los que necesiten, ¿verdad?, lo vivan.
1: Y los que no también, yo creo, ¿no?
0: Fíjate que ha ido gente que no cree. Te voy a contar un testimonio bien chiquito. Sí. Había un sacerdote muy amigo mío. Estaban 5 sacerdotes ante el Santísimo en oración. Estaba lleno aquel salón. Había un hombre que no se hincaba ante el Santísimo. Estaba con su cara dura. Estaba así parado. Uno de los sacerdotes pide el micrófono a la persona que estaba dirigiendo la hora santa. Dice: no sé por qué Dios me está hablando, que diga una palabra, échenme el micrófono. Y se lo pide al sacerdote que estaba dirigiendo la hora santa, agarra el micrófono y dice: yo no sé por qué Dios me pide esto, que diga palomitas de maíz. La persona que estaba atrás en el auditorio, que nunca se hincó, que estaba con su cara, le dijo: Dios, si tú existes, que este padre, el gordito que está allá, diga palomitas de maíz, para yo saber y entender que tú existes. Así de, wow, de grande es el poder de Dios.
1: ¡Qué barbaridad!
0: Entonces,
1: ¿Qué pasó en ese momento?
0: Esta persona era una persona dedicada a actos ilícitos. Él fue y se paró, agarró el micrófono y dice: yo le pedí a Dios que me dijera, y de hoy en adelante le entrego mi vida a Cristo. Y era un mar de lágrimas esa persona.
1: ¡Wow!
0: Entonces, hemos visto maravillas.
1: Qué bueno, pues ahí está la invitación y ahí los testimonios. Sábado 10 de octubre en la Cooperativa Financiera CSN. Valdés Sánchez, adelantito de la Aurora, no tiene mayor problema. ¿Algún teléfono donde la gente pueda contactarlos?
0: Julio. Teléfono particular 844-530-1758. Tenemos las redes sociales RCCES, que es Renovación Carismática Católica en el Espíritu Santo, Saltillo. Ahí nos pueden encontrar toda la publicidad y los lugares de venta. También hay lugares de venta en el centro y en otros, en todas las parroquias que tienen la Renovación Carismática.
1: Cada vez más gente busca, en el medio de la gente que creyente, los católicos, la religión católica cada vez busca más este tipo de eventos, porque por lo que veo, pues esto no, el lugar les va a quedar muy chico, Antonio.
0: Eso esperamos, Toño. Nosotros tenemos mucha fe, mucho fervor, y sabemos que hay una necesidad espiritual en la gente, uh-huh. Y pues nosotros queremos contribuir con algo, con un granito ahí de oración por la gente que tiene esas necesidades. También como testimonio, mi esposa en un evento que vino el padre Chilo, ella padecía de la tiroides. Y a raíz de este encuentro, yo iba a ese evento porque me dio parálisis facial. Uh-huh. Entonces yo iba con mucho fervor, le dije a mi esposa, vente, vamos. Y ella dijo, no, yo no quiero ir. Le dije, vente, acompáñame. Y me acompañó y ella fue la que se sanó ahí en ese retiro.
1: Fíjate nada más.
0: Hace ya rato que vino, más de un año que vino el padre Chilo. Y hoy es la oportunidad. Es la única fecha, tiene ocupadas todas las fechas. Uh-huh. Tiene calendario, el padre van de 4,000, 5,000 personas a donde él se presenta o más. Entonces es una oportunidad única para Saltillo.
1: Muy bien, pues ahí está la invitación. Repítenos por favor el teléfono, Julio, y dónde se consiguen estos donativos, dónde se consiguen las entradas.
0: No sé si puede decir ahí en claro. En el centro está abajo del Hotel Sade, hay una relojería que se llama Kairos, ahí en el estacionamiento, ahí tenemos un punto de venta. Y en la parroquia de Fátima, ahí tenemos los boletos disponibles, ya quedan pocos boletos. Pero si se llena, buscamos más sillas o a ver qué le hacemos ahí para que todos los que puedan asistir, ahí los esperamos.
1: Pues es perfecto. Ahí está la invitación, yo estaré con ustedes, es el retiro diocesano, es para jóvenes, adultos, para todas las personas. Sábado 10 de octubre, el donativo 100 pesos ahí, y si ya no alcanza, pues se van a acabar. Sí, después de esta entrevista ya no va a haber, entonces.
0: Primero Dios, sí, gracias.
1: Pues les deseamos todo el éxito. Julio Antonio Martínez, coordinador de este evento, muchas gracias por venir, ¿eh?
0: Muchas gracias, un saludo para Adrián, gracias por.
2: Gracias, buenas tardes.
0: Lo conozco muy bien de la radio y todo eso y de la televisión, y usted sí. También.
1: No, hombre, aquí estamos, nos gracias. Da gusto tenerte muchas acá. Gracias. Y que nos traigas buenas noticias, porque últimamente tenemos muy malas noticias, pero esta es una buena y hay que compartirla. Bueno, ahí está. Gracias, Julio, por estar acá.
0: Muchas gracias, Toño.
1: La hora, vamos a mencionar los ganadores, sí, para ya. Que de una vez se los lleve, mire, Julio.
2: Dice, quiero asistir, a ver, dice Rosa Angélica Flores Aguilar, no sé si... La anotamos por aquí.
1: Rosa Angélica Flores Aguilar.
2: A ver, Rosa Angélica Flores Aguilar. A ver, aquí lo tengo, Rosa Angélica. Angélica Flores Aguilar, ¿verdad? Y luego tenemos a otra más, dice Magda Ibarra Rodarte.
1: Magda Ibarra Rodarte.
2: Aquí la anotamos. Y Daniela Pérez, otra persona más. ¿Cuántos dijo?
0: 5.
2: Daniela Pérez, ¿verdad? Pérez, y dice José Antonio Reyes, ¿verdad? Y también, a ver, déjeme ver aquí, espéreme tantito, Miguel Ángel Lara. ¿Dónde van a poder recoger sus boletos?
0: En la parroquia de Fátima.
2: Que se presenten, sí. Ahí en la parroquia.
1: Es en el Boulevard Venustiano Carranza, frente a rectoría de la iglesia de Nuestra Señora de Fátima. Carranza.
2: Sí, no, ¿qué horario?
0: De horario de oficina de 4 a 8.
2: De 4 a 8.
0: De 4 a 8 ahí los espero. Bueno,
2: ya se acabaron.
1: Ya no hay. Te lo dije, gracias. Julio. Gracias por venir.
0: Muy amable.
1: Y éxito en este evento. Las 2:04, venimos.
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13: Estamos de regreso aquí en la cabina 844-107-5319. Vamos con información que ha trascendido en las últimas horas. Anunció el gobernador Manolo Jiménez una fuerte inversión de 2,000 millones de pesos para el próximo año. Es una compañía de la industria de semiconductores, se concretó en la ciudad de Washington y va a generar cientos de empleos. Aquí la declaración del gobernador Manolo Jiménez.
14: Hay una inversión importante que está pues ya prácticamente concretada, que es parte de los esfuerzos que se han venido haciendo en el tema de los semiconductores. Es una inversión de, son más de 2,000 millones de pesos que va a generar cientos de empleos.
13: Bueno, ahí la información. 2:12 p.m, la temperatura está en los 22 grados centígrados. La presidenta Claudia Sheinbaum desmintió los señalamientos del dirigente del Partido del Trabajo sobre supuestas presiones de Estados Unidos en la designación de coordinadores estatales de Morena, que en 6 meses pues ya serán candidatos, aunque pues el tema pues no esté permitido, ¿verdad?, porque violan la ley electoral, pero ellos dicen que no, por eso se llama coordinadores estatales de Morena, que serán los candidatos a gobernador y presidencias municipales y diputados y lo que se ofrezca.
6: Es un absurdo, realmente. No tiene ningún sustento lo que está diciendo. Y ya se sabe, pues a veces no. Morena tiene un esquema, todo esquema es perfectible, el de cualquier partido político. Pero Morena, desde su formación, tomó la decisión de que los coordinadores se eligieran por encuesta. Y pues es el resultado de las encuestas. Y hay veces que pues no sale en la encuesta la persona que hubiera querido uno de los partidos políticos o otra persona. Y pues hacen estas interpretaciones que no tienen ningún sustento.
13: Y bueno, aunque calificó el asunto como producto de la grilla política, la presidenta Claudia Sheinbaum dio, pues sin querer, su visto bueno a una probable candidatura presidencial del secretario de Seguridad y Protección Ciudadana, Omar García Harfuch, a quien incluso si Morena no lo quiere, los del Partido Verde dicen que ellos sí lo quieren para lanzarlo como candidato. Porque la grilla interna en Morena está muy dura, no los fundadores del partido, que por cierto ayer cumplió 15 años Morena, le hicieron su quinceañera, ellos no quieren a Omar García Harfuch, pero la presidenta pues ya lo palomeó desde ahora. Vamos a escucharla.
6: Mucha grilla, la verdad. Son parte de sus promociones de los partidos políticos. Pero Omar está dedicado de tiempo completo a la seguridad. Un hombre muy capaz, muy honesto, con mucho profesionalismo, mucha valentía. Porque después del atentado que vivió se requiere mucha valentía para seguir trabajando para la seguridad en México. Y es un hombre muy cabal, pero el 2030 está muy lejos todavía.
13: Bueno, ahí está la presidenta Sheinbaum. 2:15, regreso.
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5: Las 2:21 de la tarde, el gobierno federal pagó 592 millones de pesos en becas a más de 67 mil beneficiados que no pudieron ser validados al cruzar los datos con el Registro Nacional de Población. De acuerdo con la fiscalía realizada a los programas, de acuerdo a la fiscalización realizada a los programas de becas para el bienestar Benito Juárez, de parte o por parte de la Secretaría Anticorrupción. La auditoría arroja que aunque la validación resultó negativa, los apoyos fueron pagados. ¿Dónde está el dinero? Además de esas irregularidades, encontraron que en el 2024 el Banco del Bienestar no entregó 95,960 tarjetas. Sin embargo, 94,000 de estas tarjetas fueron reportadas como activas. Hágame usted el favor. La revisión forma parte del informe del resultado de la fiscalización del 2025 de parte de la Secretaría Anticorrupción. La pregunta es, ¿dónde está y quién se quedó con ese dinero? ¿Usted qué opina? Por lo pronto, será hasta el próximo sexenio cuando el Tren Maya alcance su equilibrio financiero, o sea, que sea negocio para el gobierno. Es decir, seguirá financiado por el recurso público hasta el 2032, reveló el director general del Tren Maya, Manuel Jaime Ramírez.
6: En 2025, la recaudación total alcanzó los 541 millones de pesos, un crecimiento anual del 96% respecto de 2024. Con ello, los ingresos prácticamente se duplicaron en un espacio de un año. En el presente año, el transporte de carga, el Bistró y Tren Maya Conecta ampliaron la cartera de servicios. De enero a la fecha, los ingresos acumulados ascendieron a 364 millones de pesos. En el largo plazo, que es nuestra etapa de consolidación, para el 2032 se estima alcanzar el punto de equilibrio, el cual se consolida y fortalece en los años subsecuentes.
5: Esperan que era. A ver si no acaba como todas las empresas paraestatales que tuvieron que venderlas porque pues no había dinero que alcanzara para estarlas manteniendo. Y el caso de Teléfonos de México, el caso de Imevisión, el caso de muchos negocios que eran del gobierno federal, las acereras, quebraron las acereras, Altos Hornos, la fundidora Monterrey también en ese año 86 que vendieron, que también se la tronaron, porque no había dinero que alcanzaba, pero bueno. La Fiscalía General del Estado en su delegación sureste descartó que el robo de una tableta electrónica cometido por sujetos encapuchados allá en el fraccionamiento Santa Fe Privada Agave. Pues resulta que llegaron dos sujetos encapuchados y estaba una joven, una mujer, la que cuidaba la caseta de seguridad. Esos fraccionamientos privados. Y estos señores entran, le enfrentan a la señora se defiende. Pero con todo y eso le roban la tableta y le roban un celular. Dicen que ya tienen detenido a uno y que al otro ya lo tienen ubicado. Pues entonces ya no más falta agarrar al segundo cómplice. De acuerdo con las investigaciones, Julio Loera dijo que uno de los presuntos participantes, como ya le adelantaba, ya fue detenido y está a disposición de las autoridades.
7: Comentarte que estos hechos se suscitan el día 3, el sábado. Y para el día lunes, con el trabajo de inteligencia y de campo que realiza la Agencia de Investigación Criminal, nos dan con el paradero de uno de los probables responsables. Efectivamente, uno de los que

0: extraída de ahí de la caseta de vigilancia y asegurar a la persona, a una de las personas.
1: Pues así las cosas en este fraccionamiento que fue la señora, la golpearon, la empujaron, ella todavía se defendió, pero aún así le cometieron el robo. Fíjate.
2: Es complicado sí. Porque bueno, la señora, yo creo que en su, ¿cómo se puede decir? En su reacción, lo que hizo fue pues defenderse, pero lamentablemente no sabemos, afortunadamente no pasó nada, pero lamentablemente no sabemos si estas personas vienen armadas con cuchillos, como lo que pasó ahora, con navajas. Digo, afortunadamente no pasó nada, pero bueno, ella se defendió y ya nada más falta que ahora sí se cumpla la ley. Y ojalá haya una reforma, señor Moreno, a que los menores de edad cometan delitos y se les juzgue como un adulto ya. Porque están cometiendo delito, pero como tienen 15, 16, 17, todavía no se le puede juzgar como un adulto. Y eso se me hace muy... Hay que cambiarlo.
1: Hay que legislar en la materia.
3: ¿Qué traería esa tablet que...?
1: No, pues era una tableta.
2: Sí, yo creo que...
3: Información.
2: No.
1: Adrián, por favor.
3: Padrino.
1: No, digo... Pues sí, también puede ser, sí. Pero... Pues... Sí, no. Yo creo que la tableta pues era de la señora.
2: Sí.
1: Iban a robar.
3: Sí.
1: Queda claro que iban a robar. Se robaron el celular.
3: Hijos
1: de... Y la tableta.
2: No entendí.
3: Qué desorden.
1: Pausa, señor.
2: Sí.
1: Y venimos.
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3: Las 229, 22 grados. 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
6: Las 2:34 de la tarde, el gobierno municipal de Saltillo, a través del Instituto de Movilidad Urbana Sostenible, dio el banderazo a la semaforización del cruce del Boulevard Museo del Desierto y Alameda Zaragoza en la colonia Saltillo 2000. Esto lo declaró Javier Díaz González, alcalde de la ciudad.
7: Obras y actividades que podamos realizar en conjunto con Manolo Jiménez, con nuestro gobernador, tengan un solo objetivo, y ese objetivo es mejorar la calidad de vida de las y los saltillas. Eso es lo que tenemos que trabajar todos los días, y eso es lo que tenemos que, en conjunto con las y los habitantes de los diferentes sectores de nuestro municipio, entrarle y entrarle con todo.
6: Bueno, ahí está la información al respecto. Ya funcionan los semáforos en este punto y hay otro más que está pendiente, que es el de Avenida Las Torres y Prolongación Nazario. Hubo audiencia después de 3 años de haber sido víctima de un intento de feminicidio una mujer, y también 3 años después, finalmente. El caso no es nada más la tentativa de feminicidio, también un tema de violación, el caso de esta señora que vamos a escuchar a continuación. Dalia Moreno.
8: De manera pacífica, familiares de víctimas de feminicidio y personas desaparecidas del estado realizaron una manifestación en la explanada del Centro de Justicia Penal con cartelones y siluetas moradas como parte del acompañamiento a una mujer víctima de tentativa de feminicidio. Durante la manifestación se dio a conocer el caso de Clarita, quien fue víctima de tentativa de feminicidio por parte de Gerardo N., mientras que su hija sufrió violación y privación de la libertad hace 3 años, afirmando que después de tanto tiempo apenas celebrarán la audiencia de vinculación.
9: Entonces, pues cuando no tienes dinero, pues te ponen muchas trabas. Tengo 3 años de lucha y no me cansé hasta que lo vincularan a proceso, porque mi hija pues tiene una discapacidad. De hecho, son 2 delitos, es una por violación y una por privación de la libertad, y pues las 2 niñas tienen una condición de discapacidad. Una es de cuidados paliativos y la otra pues tiene autismo nivel 3. A consecuencia de la privación, pues desarrolló el autismo nivel 3, aunque pues aquí no me explicaron bien de que dicen que el delito de la privación no es delito grave, que el delito más grave es la violación.
8: Asimismo, Clarita externó sentirse desamparada al no cumplir con el interés superior de la niñez, pues su agresor enfrenta cargos por tentativa de homicidio, más no por la violación y privación de la libertad contra las menores. Pese a la lamentable situación que enfrenta Clarita, se suma el padecimiento de disfasia, que afecta su movilidad y habla, e incluso la dificultad para comer por sí sola.
9: No puedo ejercer ni como lo que soy, de lo que yo estudié. ¿Por qué? Porque me atan de manos, pero tampoco me dan un sustento para sobrellevar. Pues ahorita yo lo que quiero es que me operen. Yo necesito una sonda gástrica para poder alimentarme. Ahorita pues yo he perdido 15 kilos. En la arteria, lo que es donde está la yugular en un lado, se me inflama y no me deja comer. El maxilo fue el que me dio el diagnóstico final, me dio tratamiento. La CEA, pues sí, se tardó 21 días en darme el tratamiento, pero pues yo ya lo había comprado.
8: Informó para RCG Media, Dalia Moreno.
6: Bueno, ahí está el tema y ojalá ya se haga justicia. 238, anunció la Comisión de Derechos Humanos de Coahuila la carrera 5K en promoción a la salud y la inclusión. Enrique Hurtado González.
10: Con el objetivo de promover el derecho a la salud, la activación física y la inclusión de las personas con discapacidad, se llevará a cabo una carrera de 5 kilómetros organizada con la finalidad de acercar a la ciudadanía a estos derechos y fomentar una vida saludable. El evento se llevará a cabo el próximo día 25 de octubre. La Comisión de Derechos Humanos en Coahuila, dirigida por José Ángel Rodríguez, informó que la carrera está abierta a todas las personas y representa una oportunidad para convivir, realizar actividad física y fortalecer una cultura de la inclusión. La inscripción tendrá un costo de $300, mientras que para personas con discapacidad será de $250. Además, habrá premiación para los primeros tres lugares de las ramas femenil y varonil convencional, así como para las categorías de personas con discapacidad. Los ganadores recibirán tarjetas de regalo con premios de hasta $1,500. Además, a todos los participantes se les otorgará una medalla y un kit de recuperación que incluye fruta y bebidas. Esta carrera busca ir más allá de la competencia deportiva al promover activación física como parte del ejercicio del derecho a la salud y el bienestar integral. RCG Media le informó Enrique Hurtado.
6: Ahí está el reporte de Enrique Hurtado González. Oiga, el CETIS 48 mantiene la seguridad para proteger estudiantes, docentes y personal administrativo mediante controles de acceso, vigilancia y vigilancia permanente, infraestructura y protocolos de protección civil, informó Luis Adolfo Montañez, director del CETIS 48. ¿Dónde está el CETIS 48? Súbele tantito, por favor. ¿Dónde está el CETIS 48? Alguien que sepa del auditorio. Vamos a escuchar al director Luis Adolfo Montañez.
11: Este plantel es el que a nivel estatal, no puedo manifestar nacional, es el que lleva este proyecto muy interesante a través de peticiones de los mismos maestros, de los padres de familia. Entonces, ese aparato detecta inmediatamente al pasar si traes una medalla, si traes un aparato, un celular o algo, inmediatamente se revisa la mochila y se revisa por parte, con el respeto que se merece, por parte de maestras damas a las alumnas y por parte de los caballeros, los prefectos. El Servicio de Bienestar, con un presupuesto de $1,200,000, que a través de la asociación, de un grupo de asociación de padres de familia, se logró bardear toda la escuela. Ustedes pueden tomar la escuela está toda bardeada, toda cerrada. Uh-huh. Y al entrar en la puerta principal, ahí tenemos unas cámaras, y aparte, al momento de entrar, tú te identificas quién eres, si eres maestro, si eres papá, y a lo que vienes, inmediatamente se te abre.
6: Gracias, Fernando Rodríguez, y al auditorio. Esto es en la colonia Valle de Las Flores. Pedro Jaime Valdés, hay reporte desde Piedras Negras, Coahuila. Vamos a ver qué nos informa 241. Adelante, Pedro.
12: Buenas tardes, Toño, buenas tardes a todos los escuchas de la SJ en la capital del estado, Saltillo, Coahuila. Aquí en Piedras Negras tenemos una temperatura de 40 grados centígrados y, como lo he comentado, no nos deja este calorcito tremendo. Y bueno, pues el día de ayer en dos escuelas de la localidad, una precisamente de nombre Emiliano Zapata, de la colonia Francisco Villa, así como también otra más allá en lo que es Vicente Guerrero, de la colonia San Joaquín. Bueno, pues alumnos de esas escuelas fueron precisamente de controversia, una situación que se dio donde en una de ellas, en la colonia Francisco Villa, una persona que había detonado un arma de fuego, que bueno, afortunadamente no fue así, era solamente una pistola de balín, y bueno, pues las autoridades escolares inmediatamente hablaron a lo que es seguridad pública para que se diera la búsqueda de esta arma, que como lo comentaban los alumnos de esas primarias, pues los traían unos alumnos también. Y bueno, afortunadamente llegaron a las dos escuelas que te he comentado, y que afortunadamente eran unas réplicas de armas que están vendiéndose aquí como si se vendiera cualquier juguete. Desafortunadamente, bueno, pues estas armas de fuego o estas réplicas, pues alertaron a los alumnos, y los alumnos más que nada pues no querían tener una situación como la que se vivió allá en lo que es el ejido La Unión, de lo que es Torreón, Coahuila. Y bueno, pues afortunadamente no pasó a mayores. Sí, pues nada más hablaron a los padres de familia con la finalidad
13: de que vieran y de reprimieran a sus hijos. Y bueno, de esta manera pues se dio a conocer que sí, no eran armas de fuego reales, eran réplicas. Y por otra parte, fíjate que Henry Cuellar, él es congresista federal demócrata por Texas, bueno, pues precisamente aseguró que como líder del Comité de la Seguridad Fronteriza intervendrá para que en Iglepaz no se construyan muros como se ha contemplado debajo del Puente 2, cerca de las instalaciones del campo de golf, ya que aseguró que los cruces fronterizos se han reducido en un 96% y no hay necesidad de ampliar estas barreras. Hay que recordar que las personas también que viven allá en lo que es el área del Big Bend, allá por Ocampo, Coahuila, también, bueno, pues se metieron una controversia federal y ganaron para que no se construyera esta barda que Donald Trump quiere construir allá en esa área y aquí también en Iglepaz. Bueno, pues ahora vamos a ver si este precisamente congresista Henry Cuellar, que es demócrata, puede lograr que no se construya la barrera que está construyendo hasta este momento Donald Trump y precisamente el gobernador tejano, y ojalá y sí lo paren, porque la verdad lo único que están haciendo es que la flora y la fauna de esta área pues desaparezca. Es lo más relevante que tenemos en información. Toño, que tengas una excelente tarde, tú y todos tus redescuchas, si Dios lo permite. Nos escuchamos el día de mañana.
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6: Llega más ayuda a la Casa del Migrante, entregó Familia Seguridad y Fundación RCG Colchones y Despensas en esta posada de Belén. Lorena Zamora.
7: Tras el llamado de ayuda que hiciera la Casa del Migrante luego de la pérdida de los colchones por una plaga de chinches, este miércoles llegó un nuevo apoyo para reponer parte de lo perdido. En un acto de solidaridad, Familia Seguridad y App Seguridad realizaron un donativo que incluyó colchones nuevos, mientras que Fundación RCG se sumó con despensas y artículos de higiene personal.
8: Lo prometido es deuda, prometimos regresar. Obviamente la Familia Seguridad, a través del licenciado Seamaniego, Diego Seamaniego, también de App Seguridad, de Vero López, que pues hablamos con ellos y pedimos a ver si había posibilidad de hacer una colecta entre todo este grupo que siempre nos apoya en Fundación RCG. Afortunadamente se logró.
7: Verónica López, líder de los conductores de App Seguridad, expresó que una vez que se hizo el llamado a sumarse, se inició una colecta que finalmente derivó en estos apoyos.
9: Nos contactan con nuestro gran líder, el licenciado Samaniego, de Familia Seguridad, y pues ahí empezamos a arrancar, a convocar a la raza para que aporte y haga un granito de arena para traer esta gran aportación. Son metas y logros muy bonitos por parte de uno como líder y coordinación, que mediante fotos y videos y ahora sí que estamos en las redes sociales, que los vean, que esto no nada más es parte de nosotros, sino también de ellos como conductores, que realmente suman, no restan, suman.
7: Alberto Jicotenca, el director del albergue, se mostró agradecido por esta suma de voluntades, lo que permite ofrecer mejores condiciones para quienes llegan a este lugar en busca de refugio.
10: Estamos de verdad bien, bien, bien contentos. Esto no significa que tenemos ya la situación resuelta, pero empieza a resolverse, y eso es algo que nos da muchísimo gusto por el bien de las personas. Entonces, pues vean, tenemos colchones nuevos para la gente, para que pueda descansar, leche, si pueden ver, tenemos alrededor de 13 niños, entonces esa leche pues va para los niños, que son quienes más lo necesitan, y las niñas. Y pues de verdad, muchísimas gracias a App Seguridad y a Fundación RCG por este cariño que nos dan a través de este donativo.
7: Sandra Gómez, directora de Fundación RCG, agradeció a grupos como Familia Seguridad y App Seguridad por ser aliados en beneficio de quien ahora lo necesita.
8: En nombre de nuestra presidenta, la señora Lorena de González, pues muy contentos de regresar con esta ayuda y que pues es parte de la función que seguimos trabajando. App Seguridad, Familia Seguridad, muchas gracias.
7: Para RCG Media, Lorena Zamora.
6: Enhorabuena a Fundación RCG, como siempre, cerca de la gente. Nos vamos, 7:00 p.m. Le agradecemos el esfuerzo en su mañana.
11: Si Dios quiere, desde las 5:00 a.m. andamos aquí, mi querido
0: Padrino.
6: Ah, qué linda está la mañana.
0: Eso.
6: Juan Reyes.
0: Sí, mañana cortes informativos de la hora 8, 9, 10, 11 y 1:30 con el señor Toño Moreno.
6: Pásela muy bien, que Dios me los bendiga, Dios nuestro Señor me lo acompañe el resto de la jornada. Bonito jueves, mañana viernes 5:30 de la mañana, canal 8.1, 8 de Easy, las noticias a primera hora y aquí en la SJ igualmente a las 5:30. Que Dios los bendiga, gracias compañeros. Y como dice Adrián González,
0: ¡adiós!
6: Comerá
0: hamburguesa. Tostadas de pollo con tres.
6: Hasta mañana.
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2: Mis queridos huitotos, amable auditorio que me está sintonizando, me está escuchando en este momento. Gracias por escucharme. 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Gracias a todos los que me hablan, a todos los que me escriben y que me dan la facilidad de orientarles. 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Recuerden, mis huitotos, que ustedes pueden hablarme, escribirme y darme la oportunidad de orientarles. Dice este mensaje, Indiecito, le envío este mensaje porque mi esposo se fue de la casa sin razón alguna. Él ya venía desde hace unos meses cambiando conmigo. Él se molestaba por lo que yo le decía o le platicaba, y cuando íbamos a estar juntos me decía que estaba cansado y quería mejor dormir. Yo no sé qué pasó. Él y yo nos queremos mucho. Ayúdeme a recuperarlo. Si es que de verdad hay algo malo, la fecha de nacimiento de él es 14 de julio de 1975 y yo soy del 10 de diciembre de 1980. Mi querida personita, hermanita, ya lo presentí a usted y sus corazonadas eran correctas, mi querida huitota, ya que en nuestro estudio vimos que su pareja cambió y hasta se fue de la casa por culpa de una maldad y brujería. Colóqueme atención, que a él le hicieron un trabajo que se llama despojo y destierro. Esto para que le agarre rabia, coraje, sin justificación alguna. Es por eso que su pareja se alejó y esto lo mandó a hacer la expareja de él. Es por eso que él no se sentía a gusto cuando estaba con usted. Tenían siempre problemas, dificultades. Y por eso vino sucediendo lo que sucedió, mi querida personita. Esto lo podemos solucionar. Pero para poder curar ese problema necesito que usted se acerque con una fotografía de él envuelta en papel aluminio y me lleve también, por favor, a la ranchita indígena. Me lleve lo que es 3 veladoras de color amarillo y 3 veladoras de color rojo. Esto con el fin de hacer un ritual de despojo y un ritual de desdoblamiento para que se aleje esta persona y él regrese nuevamente con usted. Gracias por enviarme su mensaje, mi querida huitota. Le estaré esperando para hacer que su pareja regrese nuevamente a su lado e incluso vuelvan a ser mejor que lo que eran antes. Gracias por su mensaje. 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
1: agárrese de lo que pueda, porque ya empezó lo bueno. Ya llegó la chica grupera, Ceci Elizondo, a la SJ.

0: Oigan, hombre, qué rápido. Esta semana se me ha ido lento. Ah, no, ¿verdad? No, no, mentira, mentira. Es guasa, es guasa. Se me ha ido bien, bien rápido esta semana. Espero que a ti también.
1: Ya llegó. El desorden ya llegó. De parranda te trae.
0: Pero espero que estés listo para estar en el desorden del día de hoy, jueves.
1: Vete, mamacita, va a ser desorden. Y me gusta cuando mueve.
0: En el día de la lucha contra el cáncer de mamá.
1: 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Sola, despacio sola, que no hago con la ternura. Porque sola, me la pones, sola, pero sola, bien, bien dura.
0: Hoy vengo de rosa. No, no es cierto, nada más traigo algo rosa. ¿Ustedes andan así? ¿Andan rosa? No lo voy a decir, ustedes lo pensaron, yo no lo digo, mira yo.
1: A mí me gusta tu
0: blanca palomita.
1: Esa mini y te ves very nice. Tú bailas hasta
0: yo abajo. Soy Ceci Elizondo, bienvenidos. Yo soy la chica grupera y voy a estar contigo hasta las 6 de la tarde.
1: Oye, mami, a mí me gusta tu style.
0: 6 de la tarde con toda la actitud porque venimos bien contentotas porque ya es jueves.
1: Zona.

0: sé que estamos todas osteoporizadas. ¡Ah! Palabra nueva.
1: Mueve la cintura.
0: Todas reumáticas.
1: 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Tumba la caderita, va adelante y para atrás.
0: Con el Alzheimer a todo lo que da.
1: Adelante y para atrás. Tu buri se desquita, pa'lante.
0: Pero a ver.
1: Y dice, bate que
0: bate. Así rápido, mándenme audio.
1: Bate que bate. El chocolate.
0: ¿Qué pastillas traes en tu bolsa?
1: Mami, bate que bate. El chocolate.
0: ¿Qué pastillas traes en tu bolsa? ¿Cuáles traemos? Así, así, no digan así ejemplos de que no puede faltar esa, no, la que traes ahorita en este momento. ¿Cuál traes?
1: Y ya llegó.
0: Así de bolín, díganme de bolín, ¿cuál traen, cuál traen?
2: Buenas tardes, Charlita. Un saludo, traemos la pastilla del día siguiente.
0: Chabela, gobiérnate, por
3: yo
0: favor.
3: Yo tengo la improgeno.
0: ¿Ibuprofeno?
3: La de la... La de la cintura.
0: ¡La de la cintura!
4: Esa mi Chabeluki. Ahí te encargo la de...
0: Espérame, ¿cuál traes?
4: Una saliuva, una melubrina.
0: Ajá.
4: Desenfrioles.
0: ¿Cuál traen? ¿Cuál traen? ¿Cuál traen?
4: No más.
0: ¡Eso!
5: Chabela, esas pastillas no se pueden decir al aire. ¡Ah, qué Chabela!
0: ¡Yo no fui! ¡Yo no dije!
6: Hola, Chabelita. Buenas tardes. ¿Cómo estás, Chabelita? Acá te escuchamos al surponiente. Andas bien guapa, Chabelita.
0: ¡Ay, gracias!
6: ¿De cuál pastilla traemos ahorita, pues?
0: ¡Para el dolor de cabeza!
6: ¡Echarle ganas! ¡Muchas ganas!
0: ¡Las pastillas de Chiquitolín! ¡Yo traigo esas!
7: Una estrella, Chabela.
0: ¡Eso!
5: Viagra, Chabelita, el Viagra.
8: Sí, Chabela, yo tengo puro Vigorbil.
0: ¡Eso!
8: Para que se me ponga bien tiesto.
5: La azulita, Chabela.
0: ¡Eso!
5: Chabela, la pastillita azul.
0: La azul.
9: La que siempre cargo, Chabela. Losartán, 50 miligramos.
0: Dice, la Telmisartán y la otra se llama 6.
10: La Sildenafil.
0: ¡Ah, caray! ¿Cuál es esa?
10: Hola, ¿qué tal? La de la demencia senil.
0: ¡Es correcto, mira!
11: Señor Ceci, me acabo de tomar la pastilla el día siguiente. Espero no quedar embarazado.
0: ¡Ay, esperemos que no! Porque imagínate, Jesucristo Redentor del Huerto dice el paracetamol. ¡El paracetamol!
1: ¡Ay! ¡Y ya llegó!
0: ¡Sola, sola!
1: ¡El desorden ya llegó!
0: ¡Vuelta, vuelta, vuelta! No puede faltar el ibuprofeno, no puede faltar, es correcto.
5: La pastilla de la memoria, Chabela. ¿Ay, quién eres tú, Chabela? ¿Eres Chabela o no eres Chabela?
0: No, yo no sé quién soy, ni siquiera sé qué hago aquí en un micrófono.
12: ¿Cómo se llama esta, la de la diarrea, Chabela Gorda?
0: ¡Treda!
13: ¡Hola, flaca!
0: ¡Hola!
13: ¡Omeprazol!
0: ¡Omeprazol!
13: ¡Bendiciones, bienvenida!
0: ¡Qué buena onda! ¡Ya empezamos con el desorden! ¡Y vámonos rápidamente con esta canción para cantársela al cucaracho! ¡Bienvenido! ¡Cántela todo pulmón conmigo! ¡No te vayas! ¡Quédate conmigo! ¡Ay, chavalos!

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Vamos a una pausa y ya volvemos. 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
1: Y llegó la cumbia.
2: ¡Sola, sola! ¡Tres, cuatro, vuelta!
1: Ese botecito.
2: ¡Oh, cotorrea!
1: Ese botecito.
2: Vámonos a leer audios y luego nos vamos a ir a pausa. A ver acá qué dice este audio.
3: Es a mi Chabeluki. Ahí te encargo saludos para la Osita de Ramos.
2: ¡Saludos!
3: Ahí te encargo la de Los Temerarios, la de Pequeña. Son tus sentimientos y mucho más amor.
2: ¡Los Temerarios!
3: Saludos para Mateo, Matías, Ale, Chelita, Irving, Leopardo y Dulce.
2: ¡Ah, oh, cotorrea!
3: Estamos acá en Ramos.
2: ¡Saludos allá, Ramos!
4: Chabela, ¿qué? El Vigorvil. Yo lo compro y te hago feliz.
5: ¡Ay! Ya vas a empezar, Catalina, ya vas a empezar. ¡Tres por sueño!
2: No dije nada, lo prometo.
4: Señor Ceci, ahora anda muy rosada.
2: Sí.
4: Póngase una canción de Elías Medina, por favor.
2: Elías Medina, y no me quieres decir cuál, más o menos.
6: Lidocaína con tequila, chamela.
2: ¡Ay, qué barbaridad! ¿Cómo son, de verdad? A ver, ¿acá qué dice?
7: Chabela, ponme una canción de Banda Cañón. Te traigo esta cumbia
2: morena.
7: Ah,
2: la acabo de poner. ¡Ah, mira qué buena onda!
8: ¿Por qué tan tarde, mamacita? ¿Dónde andabas? Buenas tardes.
2: ¡Oh, cuál tarde! ¡No, hombre! Bueno, primero el reclamo y luego las buenas tardes. Te fijas, hasta él se rió como diciendo, ¡ay, la regué! Primero eran las buenas tardes.
9: Entre el Huitoto y Juan Dieguito se va medio programa.
2: ¡Oh, cotorreo!
10: Chabela, saludos aquí para Carlos, Chabela, que te está escuchando aquí, Chabelita.
2: ¡Saludos a Carlos! Oigan, acá.
11: Chabelita, ponle una de Elías Medina, la de... Resulta que ahora nada valgo para ti. Después que en cuerpo y alma me he entregado a ti. Por eso, por esa mera, Chabelita, porfa, aquí de parte del George.
2: ¿Resulta que ahora qué? Pero no me dice el nombre.
11: Resulta que ahora nada valgo para ti. Después que en cuerpo y alma me he entregado a ti. Por eso, esa mera, Chabelita, porfa, aquí de parte del George.
2: Elías Medina, se llama Resulta, ok, no la tengo, pero a ver, vamos a ponerla acá.
12: ¡Acordeón y bajo sexto!
2: ¡Ay!
12: La música que nace del corazón.
2: ¡Ay, Jesucristo, Redentor del Huerto! ¡Dolor! ¡Ya me volviste a dar!

0: nos vamos, pero regresamos. 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

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Ya regresamos.

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0: 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Que terminen de pasar una feliz tarde. Que Dios los bendiga.
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3: 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Son las 3 con 49 minutos. 22 grados centígrados. 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

0: audios. Quiero escuchar, ay, su hermosa voz.
1: Yo ando pero rosado, tú, Chabela. No ando de rosa, pero rosado.
0: ¡Oh, qué barbaridad, hombre! No nos tienen que decir todo lo que hace su cuerpo.
2: O sea, que viene rosadita, Chabela.
0: ¡Les digo!
3: Telmisartán, Chabelita, Telmisartán, el omeprazol no puede faltar. Claro. Una sertralina para la ansiedad.
0: ¡Ándale!
3: Y, pues, para el dolor de las rodillas...
0: ¡Para el dolor de la rodilla! ¡Cortar al cucaracho! ¡Ah, no, verdad!
4: ¿Qué le dijo un gatito a otro gatito, Chabeluki?
0: ¿Qué le dijo?
4: ¿Estás miau?
0: ¡Ah! ¡Está bonito! A ver acá qué dice este audio.
5: De seguro te invitaron a comer, mi reina, y por eso se te hizo tarde. Y acá me olvidas a uno. Mira, qué no, mala eres.
0: Modo tóxico activado.
5: Las cacajuelas.
6: Te borro la sonrisa.
0: Modo tóxico activado.
7: Es por lo mismo que tú quieres que me quede hoy sin ti. Donde no podía quererte nunca como. Te busca por ti.
0: Te faltó la tos, la respectiva tos.
8: Muy buenas tardes. Hola, buenas la chica tardes. Grupera, la Chabela.
0: Hola.
8: Hazme el favor de complacerme con una melodía de los Traileros del Norte, la que se titula Las Edades.
0: Ah.
8: De parte de tu fans ese, número uno, José de Ángel. Gracias y ánimo, Chabelina.
0: Gracias. A ver, acá la estoy separando. La voy a poner un ratito más porque yo me tengo que ir a pausa. Recuerden que sigue la descultura.
9: Chabela, saludos para Vicky, para Antonio, que ya vamos para la casa. Saludos, Chabela.
0: Saludos, con cuidado.
10: Chabela, la canción que te pedí de Banda Cañón, te traigo esta cumbia moreno.
0: Ay, es que ya puse de Banda Cañón, Chabela.
2: Rosada. Si te pongo morada, que no
0: te
10: pongo
0: morada.
10: Sí, porfa, con una rola chida movida. Acá, movida para bailarla.
0: Una acá movidona.
10: Un chiste.
0: Échalo.
10: ¿Qué le dijo un ule a otro ule?
0: ¿Qué le dijo?
10: ¿Qué hubo le? Un algo movidito, porfa. Una de Gopango, la de Doña Juana, porfa, saludos.
0: ¿La de qué? Escríbela.
9: Mijito. No estamos en la hora de los chistes, mijo. Eso fue ayer. Andas muy retrasado, chiquitín.
0: Anda retrasado. Todos aquí estamos retrasados, pero mentalmente. Mientras tanto, vámonos rápidamente con el corte comercial y regresamos con la descultura. No te vayas. Quédate conmigo.

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es el gran momento, el gran momento. En el que yo, Chavela de Hoyos, estoy dispuesta a que ustedes me compartan toda su sabiduría porque son los más inteligentes de Saltillo. En esta, tu sección favorita, que se llama La Descultura. 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Y esta sección trata de los siguientes dos puntos y aparte.

0: Yo te voy a hacer preguntas de cultura general y tú me vas a responder con audios. Todas las respuestas son correctas porque yo confío en su intelecto. Porque sí, ustedes lo van a escuchar. Las personas con un IQ superior al Albert Einstein están aquí, aunque no lo creas. Prepara la línea de WhatsApp 844-107-5319 y ahí te va la pregunta número uno. ¿Están listos para compartirnos su sabiduría? Pregunta número uno. ¿Qué parte del cuerpo humano tiene la rótula? ¿Qué parte del cuerpo humano tiene la rótula?
1: La uña.
0: La uña es correcto.
2: Chabela del hoyo mío.
3: Las pompis.
0: Es correcto.
4: La cadera.
0: Es correcto.
4: Las llantas.
0: Muy bien, claro, las llantas.
1: El codo, Chabelita.
0: El codo es correcto.
3: La uña.
2: La rodilla.
0: Es correcto.
5: El pie.
0: El pie, muy bien. La espericueta. La espericueta.
4: La rodilla.
0: Es correcto, la rodilla.
6: El cuello, Chabela, el cuello.
0: El cuello, muy bien, porque está rótulo.
2: Ahí entra la entrepierna y está el rotulial.
0: Es correcto.
7: La rótula del parte del cuerpo es, me imagino que es el cerebro, la cabeza, ¿no?
0: Claro, es correcto.
8: La columna, Chabela, la columna.
0: La columna, muy bien.
6: El cuello.
0: Es correcto. El gas. No lo voy a decir.
5: Las
8: llantas. Las rodillas.
0: Es correcto.
3: El coxis, Chabela.
0: El cerebelo.
3: El coxis.
0: Es correcto.
8: La rodilla, Chabela.
0: Claro. La rodilla.
4: La muela del juicio.
0: Es correcto.
4: El dedo gordo.
0: Es correcto.
3: El tobillo.
0: Muy bien. Tienen toda la
9: Chabelita, boca. Chabelita.
10: No, Chabela.
9: La rótula la tiene la garganta.
0: ¡Claro!
3: El dedo gordo, Chabela.
0: ¡Es correcto!
4: Los ojos de Chimino.
6: La chafaldrana del chafaldrete, del ¡claro! dete, de la esta.
0: ¡Claro! ¡Es correcto! ¡El ángulo! ¡Es correcto!
2: Ahí a un lado de la chafaldrana, ahí está.
0: ¡Claro! A mano izquierda de la rodilla.
3: Chabela, la luenga.
0: ¡Claro!
1: El occipucio.
0: ¡Claro!
8: El bulbo raquídeo.
0: Dice los sobacos. ¡Claro que los sobacos!
3: La lengua.
0: ¡Claro!
3: Pati Chapoy.
0: Es correcto. Y vámonos con la pregunta número dos. Pregunta número dos. Pregunta
4: dos. El túnel carpiano.
0: Ahí te va la pregunta número dos. ¿Qué volcán se encuentra entre Puebla y Morelos? ¿Qué volcán se encuentra entre Puebla y Morelos? ¿Qué volcán se encuentra?
8: El ombligo saltado de mi vieja. ¿Qué volcán se
4: encuentra entre Puebla? El Piricutín.
0: ¡Es correcto!
5: Hola, mi amor, Chabelita. Vente a comer. Te hice unos deliciosos taquitos con crema y quesito y una ensaladita.
0: Diría el Catalino, ahorita no andamos comiendo nada.
1: Las tetillas.
0: Es correcto. A ver, acá qué dice.
1: El de los tigres.
0: Claro.
4: Sor Juana.
3: El Iztaccíhuatl.
0: Claro.
3: El Machu Picchu.
0: Machu Picchu, muy bien.
3: El Cerro del Potosí.
7: El de abajo, donde sale el airecito.
0: ¡Claro!
4: La mujer dormida.
0: ¡Es correcto!
3: Los chorros.
0: Correcto.
3: El popopó.
0: ¡Es correcto!
3: El cañón de San Lorenzo.
4: El Everest.
0: ¡Es correcto!
8: Pues el Popocatépetl, Chabela.
0: El Popocatépetl.
8: Es el que está ahí.
0: El Popocatépetl. Es correcto.
6: El Paranguaturinumicua,
0: mamícuaro. Claro.
3: Las setillas, Chabela.
0: Claro.
6: El del Cerro del Pueblo.
0: Es correcto.
3: Chabela, el volcancito de carne asada con quesito y salsita y limoncito.
0: Es correcto.
10: Del Cerro del Pueblo, junto a la Sagrada Familia.
0: A ver, acá, ¿qué dice? Espérame. ¡Ah! ¿Dónde está? A ver, espérame.
10: Mijo, ahorita andamos cotorreando, hombre. Chincher, hombre, interrumpir, hombre.
11: Chinconcuá, chinchoncuá, Chabelita.
0: Chinconcuá.
4: El ombligo saltón de Chimino.
0: ¡Claro!
1: El Cerro del Pueblo, Chabela.
0: ¡Correcto!
11: El Gleitore.
0: El Gleitore, muy bien.
12: El Pituchín.
11: El Cerro del Pueblo.
0: ¡Es correcto!
4: Machu Picchu, Chabelita,
0: Machu Picchu, muy bien.
11: El Charco de la Rana.
0: ¡Es correcto! Pregunta número tres, a ver. Esta está bien difícil, pongan atención con la pregunta número 3.
13: ¿Quién es el gallo de los remateros?
0: ¿Cuál es el idioma oficial de Austria? Menciona una palabra con ese idioma. ¿Cuál es el idioma oficial de Austria? Dime una palabra con ese idioma.
14: Menciona una palabra con ese idioma.
11: Australiana.
0: ¡Es correcto!
4: Chingüengüenchón.
0: ¡Es correcto! ¡Mencióname una palabra! ¡Es correcto!
4: El Australopithecus, Chabelita. Australopithecus.
0: ¡Muy bien!
4: Australiano.
0: ¿El qué dijo, producción?
15: El Totonaca.
0: ¡Es correcto!
11: ¿Es el inglés? Yes, Manfred.
15: Australiano, y la palabra es canguro.
0: ¡Es correcto! ¡Muy bien!
11: Australopithecus.
4: Australiano.
0: ¡Es correcto!
4: Australopithecus.
0: ¡Muy bien!
4: Australopithecus.
0: ¡Es correcto!
16: Washi-washu, naki-naki-na.
0: ¿Qué dijo?
16: Washi-washu, naki-naki-na.
0: ¡Muy bien!
11: Kikapu, Chabela, Kikapu.
0: ¡Es correcto! A ver acá.
7: ¿Suiza? ¿O Asia?
11: ¡Santa Chabela del Niño Perdido! ¡Chirihuillos!
0: ¡Es correcto!
8: Es el alemán. Chanskan Freiden.
0: ¡Ay!
11: Yes, Manfred.
12: Es papirifástico.
0: ¡Es correcto!
17: Es el australiano y es el piano.
0: ¡Claro!
18: El idioma es el jajajajaja y la palabra es Machu Picchu.
0: ¡Es correcto!
18: ¡Cocaraguangara macandurumi mi cuervo!
0: ¡Wow! ¡Qué palabra tan difícil me acabas de decir! ¡Imposible de pronunciar y lo lograste!
15: ¡Con caca!
0: ¡Es correcto!
16: Es el alemanation. Ajá. Y una palabra es yo quito morchito.
0: ¡Es correcto!
15: ¡El alemán tú, Chabelita!
0: ¡Es correcto! ¡El alemán!
15: Astrónomo.
0: ¡Wow! ¡Muy bien!
11: ¡Chirigüillos, chirigüillos!
4: ¡Nostrodamos!
0: ¡Es correcto!
4: Suiza, Francia.
0: ¡Muy bien! ¡Suicio, Francia!
15: ¡El Santo y Blood Demon!
0: ¡Es correcto!
10: ¿Qué diablos dijo?
0: ¿Qué dijo, producción?
1: ¿Me puede repetir la pregunta, profe, por favor?
11: Austriaco. Alzheimer.
0: Wow.
11: Es como el mudo de clase. Ajá.
0: Es correcto. Muy bien. Ave María Purísima, sin pecado original, concebido con ustedes. Últimos audios.
11: Ludovico Peluche.
0: Es correcto. Ay, no. Yo no sé qué voy a hacer. De verdad, yo no sé qué hacer con tanta inteligencia que tengo en este momento. Unga, tanga, unga, tanga, unga, tanga, unga. Así me siento como haciendo el baile así de la danza de del fuego. Porque ustedes me pasaron toda su sabiduría y me siento más inteligente. No lo puedo creer, me siento súper inteligente. Tengo un superpoder en este momento. Gracias. Gracias de verdad por dejarme tanta inteligencia el día de hoy a todos los radioescuchas que solamente la 103.3 FM, la SJ, logra reunir. Y así, en modo inteligente, pausa. Así que tú no te vayas. Quédate conmigo.
10: No mucho rollo, no mucho rollo.
0: Quédese conmigo.
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0: Catando de Catar. A ver, síganle. Síganle, síganle diciendo, ¿la vaca qué? ¿La vaca qué?
1: La vaca jeteando.
0: ¡Es correcto!
2: La vaca jersey, la vaca jersey.
0: La vaca Chabela. Jersey, claro, muy bien.

0: ¡La vaca Lola, muy bien!
1: ¡La va cagando!
0: ¡Espérate!
2: ¡La vaca suiza!
0: ¡La vaca suiza, muy bien!
3: ¡Contenta!
0: La va con té, la va contenta.
4: La va cazuela, la va cazuela.
0: Es correcto, la va cazuela.
5: La vaca chenta.
0: Es correcto.
6: ¡Cantando!
2: La va cagando.
0: No,
1: la va clavando.
0: Ay, Dios mío de mi vida, ¿qué hice?
2: La va a cambiarme por otro, Chabelita.
0: Es correcto, Chabelo, somos dos, chócala.
3: La va contenta.
0: La va contenta, muy bien.
7: La va acariciando la noche que llegue.
0: La va contagiando. La va contando. La va vigilando.
8: La vaca rancia, Chabelita.
0: Es correcto. La vaca Rito. La vaca Rito. Muy bien. La vaca Rito. La vaca loca, muy bien. A ver acá qué dice.
4: La va acariciando.
0: Es correcto.
7: La va castrando.
0: Es correcto. La vaca lentando. La va calentando, muy bien. Dice Chabela, mándame una canción de los Tigres del Norte, mi fantasía. Sí, ahorita la ponemos. A ver acá qué dice.
4: La vaca sobando.
0: Es correcto.
9: Va cajeteando chavocho, Chabelita.
0: Es correcto.
10: Regando.
0: La va regando.
2: La vaca Ceci.
8: La vaca sobando. La vaca carros.
0: Claro, la vaca carros.
3: La vaca yando.
0: Ándale.
4: La vaca alzando.
0: Es correcto.
4: La vaca chondeando.
0: Es correcto.
3: Ahorita andamos poniendo los tigres, ¿no ves que estamos cotorreando, niño? Entiende, por favor.
2: La vaca tona.
0: Ándale, la vaca que tona.
4: Siempre sacando preguntas de doble sentido, Chabelita, qué bárbara, no, hombre.
0: Yo no lo hice con esa intención.
9: La vaca chocha, chocha.
0: Es
9: chocha.
0: Correcto.
5: La vaca echar con el Sancho.
4: La va cagando, Chabela, la va cagando.
0: Es correcto.
4: La vaca la vaciando.
0: La
4: va cagando.
0: ¡Oh, ya no digan eso!
3: ¡Pitos! El túnel de los chorros.
0: Es correcto.
4: La vaca cacareando.
0: Es correcto.
9: La vaca chona.
0: La vaca chona.
11: La va cantando.
3: La va cantando.
9: La va cantando.
2: La vaca.
0: La vaca. La vaca. La misma vaca.
3: La vaca calentando.
0: Vámonos con esta canción de complacencia ahora sí.
4: La vaca Adrián González.
2: La vaca calzoneando.
0: La vaca Adrián González.
4: Inician comerciales, ya, vaya, vela, ya, párale. La vaca regando.
0: La vaca guameando.

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1: ¡Era mano! Espero que la hayas cantado a todo pulmón y espero que esta también la cante.

0: son bendecidos por escucharme en sus oídos. ¡Ah! ¡Catarrea, Chabelo!
1: ¿Qué tiene que se me queden viendo?
0: ¡Esa es la actitud! ¡Eso me gusta! Mira nomás, mira, este fue el mejor audio del universo.
1: ¿Qué tiene que se me queden viendo?
0: ¡Eso! ¡Ay, me encanta esa actitud!
2: Andas bien chisquis, Chabela.
0: Bien chisqueado. ¿Sabes qué es lo peor del caso? Que ustedes también están igual.
3: Pues, ¿qué tiene Laura Isabel? Cecilia León.
0: Laura Isabel.
3: Pues, traes puro sueño.
0: Puro sueño, comadre, traigo.
4: Después de las lluvias.
5: Chabela, ponme una canción. Ponme la chona de los Tijuanes de Tucana para Vicky, que la quiere escuchar. Y gracias para Liliana, que me hizo sopita caliente. Siempre me hacemos lo que yo quiero de comer. Me hizo una sopita. Te invitamos sopita de fideo. ¡Chabela!
0: ¡Ay, qué rico! ¡Qué rico! ¿Qué canción era? Ya se me olvidó tú. ¿Cuál era la canción?
4: Después de las lluvias.
5: Chabela, ponme una canción. Ponme la chona de los Tijuanes de Tucana para Vicky, que la quiere escuchar.
0: Por eso estaba yo confundida, porque dije, ¿cuál será la canción que me... ¡Ay! No, espérame, todavía no la iba a poner, pero sí, ahorita te la pongo un ratito más. A ver acá, ¿qué dice?
6: Por eso dicen que tú y yo estamos locos.
0: Dicen, pero ustedes no les hagan caso, porque las voces que escuchan en su cabeza no existen, no existen. Solo están en tu cabeza.
7: Hola, Chabela, ¿cómo andamos? ¿Cómo andamos? Bonito jueves, aquí te saluda el profe, el fan número uno del Chavequique. Y pues las medicinas ya te las sabes, somos las mismas. Acuérdate que estamos de la misma camada. El ibuprofeno, el omeprazol, el ketorolaco y una que otra ahí que nos agregó el doctor. Por cierto, vamos a la farmacia, están al 2x1. ¡Saludos!
0: ¡Traemos oferta! Pero lo que usted no trae es la suerte. La suerte de que no se va a ir sin la pregunta. A ver, profe, mira, esta está bien fácil, profe, no puede fallarme. ¿Qué color resulta al mezclar el azul y el amarillo? ¿Qué color resulta al mezclar el azul y el amarillo? ¡Échale, profe! Yo confío en usted, profe. Confío en su inteligencia, profe. Aunque sea de educación física, no le hace, profe. A ver, acá, ¿qué dice?
8: ¡Échale, profe! Yo confío en usted, profe.
7: Yo me lo sabía con otro color. Pues no me acuerdo, ¿no es el naranja o es el morado? Uno de esos dos, no me acuerdo. Hace mucho que dejé el kinder.
0: Yo me la sabía con otro color.
9: Hola, Chabelita, buenas tardes. Hola. Oye, ¿puedes complacerme con una canción de Emilio Navaira? Que se llama... Se me olvidó el nombre, Chabela. Déjame acuerdo, ahorita te escribo el nombre.
0: ¡Ah, qué barbaridad!
9: La canción de Emilio Navaira se llama ¿Cómo le haré? Chabela, pónmela, por favor.
0: Ahorita
9: antes
0: te la pongo.
10: El Partido Verde.
0: El Partido Verde. Muy bien. Profe, ¿qué le cuesta?
11: ¿El morado?
0: El morado, el otro. Ay, Dios mío.
12: El verde fucha, verde fucha.
0: Claro.
13: El verde, Chabela, el verde.
0: El verde, profe.
14: El rosa celeste.
0: El rosa.
15: Es Paseo Vallenato, Chabeluris.
0: Paseo Vallenato, ¿de qué me estás hablando, Willy? Yo estaba con el color verde. Vámonos rápidamente, rápidamente, con canción de complacencia.
16: Es el color, el Blue Demon.
0: El Blue, claro, Blue Demon. Vámonos rápidamente con esa canción de complacencia. Hace rato me la pidieron. Tú no te vayas, quédate conmigo.

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1: 4:49, 22 grados centígrados.
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1: Ya no saquen tanto los prohibidos. Esos déjenlos para el fin de semana, por favor, Chabelas. Gobiérnense.
2: Échamela, quiebrala, quiebrala, quiebrala. Uno, dos.
1: Oye, imagínate los que van hacia un lado así de. ¿Y estos que traen?
3: A ver, Chabela, es porque son muy inteligentes.
1: A ver.
3: Si tengo 5 naranjas. Ajá. Y me como 2 manzanas. ¿Cuánto me queda?
1: Pues te queda que te vas a quedar con hambre, porque la verdad es que 2 manzanas, no más no. No más no, no llenan, no llenan. Y más si tengo una tremenda panzota, pues menos. No, menos. Chávez, la cumbia del muñeco, por favor, el muñeco.
4: Pues si escuchas el audio anterior a ese, vas a saber qué, Chavita.
1: ¿Qué dijo? ¿Qué dijo? ¡Producción! ¡Producción! Vaya, te prendiste muy cañón. Ahora, ¿dónde te apagas? ¿Dónde te apagas? Pásalo al aire. ¿Qué pasó al aire? A ver. Ah, es que este no lo...
5: Chabela, felicita a mi señora Elvia Lucía. Hoy cumpleaños. Ayer cumplimos años de casados y hoy cumpleaños.
1: ¿Cómo este te aguantó?
5: Plan con maña, Chabela. Plan con maña.
1: No, ¿cuál plan con maña, pobrecita?
5: Felicítala, dile que la amo mucho. Atentamente, su cucaracho.
1: ¡Ay!
5: ¿Elvia?
1: ¡Feliz cumpleaños a Lucy! Y Lucy, de verdad, mira, Lucy, de verdad. Felicidades por aguantar a este cucaracho, de verdad, felicidades. Que Dios te siga bendiciendo y que siga dándote muchísima salud mental para poderlo aguantar como debe de ser. ¡Ah, cotorrea, Chabelo! A ver acá qué dice.
6: ¡El soldado!
1: ¿Cuál soldado? ¿De qué estamos hablando, Willy? A ver, acá dice, buenas tardes, me encanta tu locución, súper, saludos, Jorge. A trabajar, postdata, te escuché al menos, eso, gracias, Jorge. Vámonos rápidamente nosotros con nuestro compañero Osvaldo Quiroz para que te mantengas informado y nosotros vamos a regresar con más música. Ay, perdón, Osvaldo, lo dejé con la mano así, así lo dejé. Es que la verdad es que no te quería saludar, pero pues ya te acercaste. Pues ya, ¿qué más hacían? ¡Ah, cotorrea! No es cierto. Vámonos ahora sí nosotros con nuestro compañero Osvaldo Quiroz. Y regresamos con la batalla del día. Así que no te vayas. Quédate conmigo.

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1: ¿Qué tal, amigos? ¿Cómo están? Muy buenas tardes. Son las 5 en punto. Tenemos 22 grados en Saltillo. Las noticias de esta hora. El gobierno de la ciudad, encabezado por Javier Díaz González, invitó a las familias saltillenses y visitantes a disfrutar del tradicional Festival Ánimas del Desierto de este año, que mantiene vivas las tradiciones que representan un orgullo para nuestra ciudad y el estado. En representación del alcalde Díaz González, César Iván Moreno, jefe de gabinete, presentó las actividades de esta edición, que fortalece la identidad de Saltillo, promueve la convivencia familiar y acerca las expresiones artísticas y culturales a toda la población.
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1: En más información a través de SJ, el alcalde Javier Díaz entregó obras de repavimentación en calles de la colonia Centenario, con lo que sigue beneficiando a todos los sectores de la población para mejorar la calidad de vida de la gente. El edil dio a conocer a habitantes de esa zona que las obras son posibles con el apoyo del gobernador Manolo Jiménez, y les compartió que en la capital de Coahuila se van a invertir 639 millones de pesos en rehabilitación de vialidades, infraestructura hídrica y educativa, servicios primarios y mejora de espacios públicos.
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1: En San Antonio de las Alazanas, en la Sierra de Arteaga, el día de hoy el gobernador Manuel

0: Pablo Jiménez arrancó una obra de perforación de un pozo. Esto además de la instalación de las líneas de conducción y la construcción de un tanque de almacenamiento con capacidad de hasta 1 millón de litros de agua. El gobernador Manolo Jiménez informó que para Arteaga, dentro del programa En Equipo Vamos Todos, se van a ejercer poco más de 90 millones de pesos en diferentes obras y esta es una de ellas.
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0: La información del clima. El día de mañana en la ciudad de Saltillo esperamos una temperatura máxima de 22 grados, una mínima de 15. Los reportes meteorológicos señalan que mañana hay un 70% de probabilidad de lluvias y el cielo prevalecerá medio nublado variable. Ya nos vamos, pero le espero con más noticias a las 6 de la tarde. Gracias. Buenas tardes.
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todos los locos del WhatsApp que se manifiesten. Ya que los inteligentes se vayan, ya estuvo bueno. Ya, demasiada inteligencia el día de hoy. Ahora le hacemos un llamado a todos los que me siguen. A todos los que son del Sesame, porque yo soy la presidenta, claro está. Empieza la batalla del día. Y por si no nos conoces, por si no acabas de prender la radio y dijiste, ¿esta loca qué? Bueno, es una dinámica en la que yo pongo tres canciones. Todos los radioescuchas votan de manera anormal por la canción que más le guste. Y la que más votos tenga, esa es la que ponemos. La línea de WhatsApp es el 844-107-5319. Y el día de hoy vamos a votar como... Ahí te va como, mira, espérame, ahí te va como...

carne y vamos a votar el día de hoy.

0: saqué puras caras. Puras caras. Así que vota, te toca a ti decidir qué canción vamos a poner en modo Barney. Amiguito, amiguito. No sé cómo le hace Barney. Ustedes digan como Barney. 844-107-5319. ¿Estás listo? Y que empiecen los Juegos del Hambre. Échale, vámonos a votar el día de hoy. Vamos a ver qué canción va a ganar. ¿Qué canción va a ganar? Ese chango, ¿qué? No manches. A ver, acá, ¿qué dice?
1: Te quiero yo y tú a mí. Y yo quiero la dos.
0: ¡Eso! Así debe de ser. La dos ya lleva un voto rápidamente.
2: ¡Ay, Chabelita! ¡Concentrada! ¡Tanto despistado! ¡Todo bajo, mao! ¡Yo voto por la dos, Chabelita!
0: ¡Manches, qué buen Barney! ¡Qué buena onda!
3: ¡Hola, Chabela! ¡Ay, Chabelita! ¡Chabelita! Este dinosaurio putón va por la número dos, por la número dos.
0: ¡Ah, número dos! ¡Ya lleva tres votos! A ver, Catalina, a ver, échale.
4: Amiguito, vamos a votar por la número uno. La Barney Bolsa te ayudará. En ella puede encontrarás música, aplausos de mil colores, lo que puedas soñar.
0: ¡Ay, qué buen Barney también!
5: Hola, amiguitos, Barney quiere votar por la dos.
0: La número dos ya lleva cuatro votos rápidamente. Es que ese es un rolón.
6: Te quiero yo y tú a mí. Yo, Baby Bob y yo votamos por la número dos, Chabelita.
0: Ay,
6: te quiero yo y tú a mí.
0: ¡Ay, qué bonito!
6: La dos, Chabelita, la número dos.
0: ¡Qué bonito! ¡Ya ganó la número dos! ¡Ya ganó! ¡Modo Barney activado! Yo quiero escuchar los otros audios de volada, de volada, de volada.
7: Te quiero yo y tú a mí.
8: La tres sería estupendo.
9: ¡Ay! ¡Yo, yo, yo! Oh.
10: Te quiero a mí y a la cita veramos.
11: ¡Hola, Tis!
12: ¡Chabelita, Chabelita! ¡Por la tres!
0: ¡Qué bonito lo sabes!
6: ¡Ay, Chabelita! ¡Vas tú, solo vas tú!
13: ¡Ho, ho, ho, ho, ho! ¡Mary Whitman!
0: ¿Qué?
13: ¡Por la tres!
14: ¡Ay, Chabelita, Chabelita! Apúntale el voto a la tres, Chabelita.
15: Dale, dale, Chabela, dale, dale. Yo voto con la dos, Chabela.
6: Te quiero yo y tú a mí. Eres la Chabela más feliz. Me voy por la dos. La dos.
0: Y ya ganó la dos. Solo vive en su mente, se fijan, están igual de locos. Vámonos con la canción ganadora.

0: vamos, pero regresamos. Ya volvemos con la chica grupera en la SJ. 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

0: primero que hago yo, ¿verdad? Y aplaudiendo, sola, Ay, no, qué feo caso. Vámonos rápidamente a escuchar audios. Audios.
1: Chabela, muy buenas tardes.
0: Buenas las tengas tú. ¿Y ahora?
1: Te mando muchos saludos. Muchas felicidades por tu programa.
0: Gracias.
1: Gracias, Chabela. Cotorrea.
0: ¡Ah, cotorrea, Chabelo! ¡Qué bárbaro, Chabelo! Me asustas. Yo dije, ya. Ya no me escribió, ya no me dijo nada.
2: Chabela, por favor, ponme la canción de Supermercado de Mon Laferte.
0: ¿Supermercado? Mercado. No la tengo tú, no la tengo. A ver, escríbemela, porfa, para ponerla para que mañana esté lista.
3: ¿A qué horas traes?
0: Pues, ¿qué horas traes tú? Son exactamente, o más o menos, exactamente son las 5:28:50, 51, 52, 53, 54, 55, 56, 57, 58, 59, 17, 29, exactas con 21 grados centígrados. ¡Oh, cotorrea, Chabelo!
4: Chabela.
0: Hola.
4: Chabelita, ponme una canción.
0: A ver, dime
4: la de que nadie sepa que soy tu amante.
0: La Chave
4: y que en la cama hacemos arte.
5: Esa, Chabela, esa, para irla cantando a todo pulmón.
0: Sobres, ahorita te la pongo. Que te la pongo, que te la pongo. Que te la pongo al rato. Que te la pongo.
6: Chabelita, ponme una canción de los huracanes del norte. Es que me estoy echando una caguamita. Para que caiga bien la caguamita.
0: ¿Cómo te caería una caguamita, no?
7: Chabela, pues sí. Ponme la canción de Nubes Negras, del Binomio de Oro.
0: Oiga, no voy a alcanzar a ponerlas todas, no sean ingratos. Ustedes son malos, hay maldad en su corazón.
8: ¡17!
0: ¡Yule!
8: No me pusiste mi canción, ya es como les llamarla.
0: ¿Cuál era tú?
8: Ahorita vas a salir con qué.
9: ¡Ya me voy! ¡Ya me despido! Y ahí se las dejo programada.
8: Te la pedí desde hace mucho.
0: ¿Pero
8: mucho,
0: cuál era? Es que mira, seguramente me pediste una toda triste y por eso no te la he puesto.
10: Señora, ahorita no vamos a poner esa, hombre. Todos los días esa, ya cámbiale.
11: Abuela, imagínate a todos los loquitos del WhatsApp en una carne asada o en una fiesta en unos 15 años, el despapalle que se hace.
0: ¡Qué buena onda sería!
12: Chabelita hermosa, preciosa. ¿Cómo estás?
0: ¿Algo quieres, Chabela?
12: Ponme, por favor, la que te pidió la Chabela. Que nadie sepa que soy su amante y que en la cama hacemos
0: arte. ¿Cómo le hago? ¿Cómo les digo que no? ¿Cómo les digo que no si la están cantando?

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0: vamos a leer más mensajes. Espero que la estén pasando muy bien en esta tarde. Yo la estoy pasando genial. La que estaba cantando hace rato era la Chavecarelli. ¡Saludos, hermosísima!
1: Hola, Chavela. Buenas tardes. Hola. ¿Me puedes poner una canción de Salomón Robles, la de Niña Mía? Gracias y saludos para toda la bandita.
0: Niña mía, Salomón, niña mía. ¿Segura que así se llama? ¿Segura que así se llama? Porque no me aparece, Chavela. Díganme bien el nombre, porque yo estoy bien rebrutus. Yo no me sé todos los nombres.
2: Tunga, tunga, charatunga, chacatunga. Buenas tardes, mi Chabelita. Soy el indio de acá de la veterinaria.
0: El indio de la veterinaria, ¡qué barbaridad!
3: Chabela, okay. Como no me la vas a poner, pues el periodo déjame la programada. Ahí la baraja con los Tigres del Norte. O me dejas ahí voy a tumbar la casita con Bronco. Acá pues ya sé que no me la vas a poner, déjala programada.
0: ¡Ay!
3: Tengo una excelente tarde, mi Chabela. Échale ganas, ando muy agüitada.
0: ¿Cuál agüitada? Poseando bien loca el día de hoy, Chabela. Chiste. ¿Qué le dijo la taza del baño a Superman? ¿Qué le dijo? No sé. Con todos puedes, pero conmigo pujas. ¡Ay, qué bonito!
4: Ay, Chabela, yo me cansé, ya me duelen mis piernitas con esa música tremenda.
0: ¿La baile y baile o qué?
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0: No le digas al Chabelo.
6: Chabela, ahí en el agua y la ropa está vendida.
7: ¡Esa no, Chabela! ¡Esa no!
0: ¡Baila, qué!
5: ¡Que nadie se!
7: Chabela, agüitota, la de los tucanes de Tijuana.
0: ¡Ya la puse!
7: Ya te la habíamos pedido, va a salir con que hasta mañana.
0: ¡Sí la puse! ¡Qué bueno! Fíjate, no, ahí me doy cuenta que no ponen atención. ¡Ahí me doy cuenta! ¡Sí puse la de la chona! ¡Sí la puse! ¡Sí te la puse!
8: Señora, ¿tiene internet? Descárguela, hombre. Deje que pongan una para pistear, hombre. ¡Váyase a dormir ya!
0: ¡Ahí va la canción de complacencia! ¡No te vayas!

0: vamos, pero regresamos. Ya volvemos con la chica grupera en la SJ. 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
4: 5:50, 20 grados centígrados.
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1: Oiga, yo me la pasé genial hoy. ¿Cómo se la pasaron?
2: No quiero seguir.
1: Espero que bien.
2: No me quiero ir a dormir.
1: Saludos al amigo 14 y al Marimar. Saludos.

0: mensajes que me quedaron pendientes. A ver si alcanzo todos.
1: Vivir de fiesta todo el día, toda la semana, hasta las 6 de la mañana.
0: Dice, hola, Tocaya, mándale saludos a tu fiel admirador, mi papá, Juan Pablo Martínez, porfa. Saludos a la maestra Juliet del Colegio San José, de parte de Arturo Medellín. Yo traigo la diclofenaco.
2: Voy a parar la farra, que me sirvan otra chela.
0: Saludos para la raza de Fundición Minsa, de parte

bendiciones. Saludos, por favor, para Ivana Rocha, que es una señorita muy hermosa. Quisiera pedir un saludo para Chapita de parte del team Aburridores. Te amamos, Carlos, eres el mejor tamborero. ¡Arriba la arrolladora! Vacaciones, hola, hola. Ceci, te encargo la canción de Conjunto Primavera, ya no alcanzo. La señora Lucía, te escucho en Panteones, gracias, saludos, señora Lucía. Qué bárbaros, de verdad, se ríe. Todos están igual de bárbaros, qué barbaridad. Qué barbaridad con estas barbaridades de estos bárbaros. La policía. Mándame saludos y mañanitas para mi sobrino Víctor Eusebio Mata Hernández, que cumplió años de parte de su tía, de sus tías Reina y Elvira Mata. Él escucha en Valle Poniente, en Ramos Arizpe. Happy Birthday to you.

0: saludos para todos los albañiles que andamos en friega. Dice, todo para adelante, nada para atrás.
1: Dos, tres.
0: Por favor, mejor todo para arriba. Para que levanten bien los cimientos. Para arriba, pum, pum, arribotota, diría el Adal Ramones. Saludos, mi querida Doris hermosa. Y vámonos a escuchar audios. Últimos audios. Yo los voy a leer todos porque me gusta leer sus audios. Es correcto. A ver acá qué dice. Espérame, Montoneros.
2: Mentirosa.
3: Poner la de Bombón de la Arrolladora para dedicatoria de Carlos de parte del team Aburridores.
0: ¡Ay, ya no alcanzo!
4: ¿Sabes ahora cuál va a ser la tarea de los chamacos? ¿O la de Chavequique?
0: ¡No, español! ¡Deep Keto!
5: Bien, rápido esta semana.
6: A mí también, comadrita.
7: Ya llegó el desorden.
0: Hasta ahorita lo veo. Pero espero que estés
6: listo. ¡Qué hermosa, mi comadre! Buenas tardes, comadre. ¿Cómo estás? Saludos para ti, para todos los que andamos aquí trabajando, corazón. Aquí todos aquí cansados para que andamos echándole muchas ganas. Te quiero mucho, comadrita.
0: Yo también
6: bonita
0: te
6: tarde.
0: Quiero, mi querida amistad. Es sola.
6: Ay, mano, me haces gotear.
8: Hola, Chabela, muy buenas tardes. Cuando te retires de la cabina, me programas una canción del grupo Pegaso, la que se llama Yo Comencé la Broma, de parte de José Ángel Vázquez y como dice Andrea González.
0: ¿Por qué quieren andar tan tristes? Cuéntenme, ¿qué les pasó?
9: Viera qué caro está el material, Chabela. Créeme que no tumbara la casa, mejor que la
0: ¿verdad?
9: Renten.
0: ¿Verdad? Pues mejor regálenme uno, hombre.
10: Gracias, Bombón. Gracias por ahí, por la casita.
0: ¡Ay!
10: Yo sé que no le ibas a poner.
0: Para que veas.
10: Para que vean que Chabela sí las pone. Yo no entiendo por qué hablan mal de ellas si ponen las rolas. Te vaya muy bien, mi Chabelita.
0: Gracias.
10: Muchas gracias. Hermano, te escuchamos si Dios quiere.
0: Gracias, hasta mañana.
11: ¿Ya ves? ¿Qué te dije? No me la pusiste y tanto que te dije. Bueno, gracias como que.
12: Ya te vas, no te vayas.
0: Deteniendo. Ándele, sígale.
6: No, flaca, no te vayas. Nos haces la tarde tan amena.
0: Ustedes a mí también.
6: Pero bueno, que Dios te ayude, vete con cuidado, come rico, bonita
0: gracias.
6: Tarde. Y si me puedes dejar ahí en la programación una canción que es de Mr. Chivo y no sé si es la firma, no sé con quién, pero es una nueva.
0: ¡Oh, qué
6: te
0: la
6: lo voy
0: nombre,
6: a agradecer.
0: Chabela, qué bárbara! Me
6: te
0: pones
6: quiero,
0: a
6: flaquita,
0: pensar.
6: Cuídate mucho.
0: Me pones
6: Bye.
0: A pensar a las meras seis, qué bárbara.
13: Mañana, Chabelita, ya no alcancé a hablarte, pero mañana sí, si
0: no
13: Dios
0: pasa
13: quiere.
0: Nada, mañana nos escuchamos, gracias.
14: Tarde, pero seguro, mi Chabela. Pasa el audio de arriba y lo pasas este audio, por favor.
0: ¡Claro!
11: No, pues nomás se los pone a los consentidos.
0: Oh.
14: Hola, ¿qué tal? Buenas tardes, Chabelita. Buenas tardes para toda la raza acá desde la Sultana del Norte. Feliz juevesito para toda la raza.
0: ¡Salud!
14: Tarde, pero seguro, espero alcanzar. Aquí estamos presentes, te mando un fuerte abrazo y que tengas excelente tarde para todos. Oye, mi Chabela, a ver si puedes complacer, por favor, que estará bueno.
0: No alcanzo.
14: Con la de Limonadas Verdes de Tropical Bravo o la de algo de Tropicalísimo Apache o Acapulco Tropical. Ahí te la encargo, te mando un fuerte abrazo para toda la raza. ¡Saludos! ¡Adiós! Tarde, pero seguro, mi Chabela. Pasa el audio de arriba y lo pasas este audio, por favor.
0: ¡Cuídense mucho! No alcanza a ponerlas, ay, discúlpenme, pero mañana le echamos más ganas. ¡Sale!

Y bueno, mi gente, ya se va la chica grupera, Ceci Elizondo. Ceci Elizondo. Esperamos que hayas disfrutado de la música, historias y buen ambiente. Mañana podrás escucharla de nuevo. Y recuerden, si la vida te da limones, échale.

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1: ¿Cómo les va? Muy buenas tardes. Más noticias. Son las 6:02, 20 grados, la temperatura en Saltillo.